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2: 6 de la tarde con 4 minutos.

0: El libro de Salmos, Salmo 99, versículos 1 al 5.
1: El Señor es Rey, que tiemblen las naciones. Está sentado en su trono entre los querubines. Que se estremezca toda la tierra. El Señor se sienta con majestad en Jerusalén, exaltado sobre todas las naciones. Oh, que ellas alaben tu nombre grande y temible. Tu nombre es santo, Rey poderoso, amante de la justicia. Tú has establecido la imparcialidad. Has actuado con justicia y con rectitud en todo Israel. ¡Exalten al Señor nuestro Dios! ¡Póstrense ante sus pies, porque Él es santo!
0: El libro de Proverbios, capítulo 26.
2: Como la nieve no es para el verano, ni la lluvia para la cosecha, tampoco el honor es para los necios. Como gorrión que revolotea, o golondrina que vuela sin rumbo, la maldición inmerecida no llegará a quien iba dirigida. Guía al caballo con el látigo, al burro con el freno, y al necio con la vara en la espalda. No respondas a los argumentos absurdos de los necios, o te volverás tan necio como ellos. Responde a los argumentos absurdos de los necios, o se creerán sabios en su propia opinión. Confiarle a un necio que lleve un mensaje es como cortarse los pies o tomar veneno. Un proverbio en boca de un necio es tan inútil como una pierna paralizada. Honrar a un necio es tan absurdo como atar la piedra a la honda. Un proverbio en boca de un necio es como una rama espinosa agitada por un borracho. El patrón que contrata a un necio o a cualquiera que pasa es como un arquero que lanza su flecha al azar. Así como el perro vuelve a su vómito, el necio repite su necedad. Hay más esperanza para los necios que para los que se creen sabios. El perezoso afirma: hay un león en el camino. Sí, estoy seguro de que allí afuera hay un león. Así como la puerta gira sobre sus bisagras, el perezoso da vueltas en la cama. Los perezosos toman la comida con la mano, pero ni siquiera se la llevan a la boca. Los perezosos se creen más listos que siete consejeros sabios. Entrometerse en los pleitos ajenos es tan necio como jalarle las orejas a un perro. Tanto daña a un loco que dispara un arma mortal como el que miente a un amigo y luego le dice: solo estaba bromeando. El fuego se apaga cuando falta madera y las peleas se acaban cuando termina el chisme. Él busca pleitos, inicia disputas con tanta facilidad como las brasas calientes encienden el carbón o el fuego prende la madera. Los rumores son deliciosos bocaditos que penetran en lo profundo del corazón. Las palabras suaves pueden ocultar un corazón perverso, así como un barniz atractivo cubre una olla de barro. La gente podrá encubrir su odio con palabras agradables, pero te están engañando. Fingen ser amables, pero no les creas. Tienen el corazón lleno de muchas maldades. Aunque su odio esté encubierto por engaños, sus fechorías serán expuestas en público. Si tiendes una trampa para otros, tú mismo caerás en ella. Si echas a rodar una roca sobre otros, no los aplastará a ellos, sino a ti. La lengua mentirosa odia a sus víctimas, y las palabras aduladoras llevan a la ruina.
0: El libro de Proverbios, capítulo 27.
2: No te jactes del mañana, ya que no sabes lo que el día traerá. Que te alabe otro y no tu propia boca. Que lo haga un desconocido, no tus propios labios. Una piedra es pesada y la arena también, pero el resentimiento causado por el necio es aún más pesado. El enojo es cruel y la ira es como una inundación, pero los celos son aún más peligrosos. Una reprensión franca es mejor que amar en secreto. Las heridas de un amigo sincero son mejores que muchos besos de un enemigo. El que tiene el estómago lleno rechaza la miel, pero al hambriento hasta la comida amarga le sabe dulce. El que se aleja de su hogar es como el ave que se aleja de su nido. El perfume y el incienso alegran el corazón, y el dulce consejo de un amigo es mejor que la confianza propia. Nunca abandones a un amigo, sea tuyo o de tu padre. Cuando ocurra la calamidad, no tendrás que pedirle ayuda a tu hermano. Mejor es recurrir a un vecino que a un hermano que vive lejos. Sé sabio, hijo mío, y alegra mi corazón. Entonces podré responder a los que me critican. El prudente se anticipa al peligro y toma precauciones. El simplón sigue adelante a ciegas y sufre las consecuencias. Al que salga fiador por la deuda de un desconocido, pídele una garantía. Exígele un depósito como garantía si lo hace por extranjeros. Un saludo alegre y en voz alta temprano en la mañana será considerado una maldición. Una esposa que busca pleitos es tan molesta como una gotera continua en un día de lluvia. Poner fin a sus quejas es como tratar de detener el viento o de sostener algo con las manos llenas de grasa. Como el hierro se afila con hierro, así un amigo se afila con su amigo. Como a los que cuidan de la higuera se les permite comer del fruto, así serán recompensados los empleados que protegen los intereses de su patrón. Así como el rostro se refleja en el agua, el corazón refleja a la persona tal como es. Así como la muerte y la destrucción nunca se sacian, el deseo del hombre nunca queda satisfecho. El fuego prueba la pureza del oro y de la plata, pero la persona es probada por las alabanzas que recibe. Es imposible separar al necio de su necedad, aunque lo muelas como al grano en un mortero. Mantente al tanto del estado de tus rebaños y entrégate de lleno al cuidado de tus ganados, porque las riquezas no duran para siempre. Y tal vez la corona no pase a la próxima generación. Cuando se haya cosechado el heno y aparezca la nueva cosecha y se recojan las hierbas de los montes, tus ovejas proveerán la lana para vestirte y tus cabras servirán para comprar un campo. Y tendrás suficiente leche de cabra para ti, para tu familia y para tus criadas.
0: El libro de Proverbios, capítulo 28.
2: Los perversos huyen, aun cuando nadie los persigue. Pero los justos son tan valientes como el león. Cuando hay corrupción moral en una nación, su gobierno se desmorona fácilmente. En cambio, con líderes sabios y entendidos, viene la estabilidad. El pobre que oprime a los pobres es como la lluvia torrencial que destruye la cosecha. Rechazar la ley es enaltecer a los perversos. Obedecer la ley es luchar contra ellos. Los malvados no comprenden la justicia, pero los que siguen al Señor la entienden a la perfección. Es mejor ser pobre y honesto que ser rico y deshonesto. Los jóvenes que obedecen la ley son sabios. Los que tienen amigos desenfrenados traen vergüenza a sus padres. Los ingresos que se obtienen por cobrar altos intereses terminarán en el bolsillo del que trata bien a los pobres. Dios detesta la oración del que no hace caso de la ley. El que lleva a la gente buena por mal camino caerá en su propia trampa, pero los honrados heredarán cosas buenas. Los ricos se creen sabios, pero no pueden engañar a un pobre que tiene discernimiento. Cuando los justos triunfan, todo el mundo se alegra. Cuando los perversos toman el control, todos se esconden. Los que encubren sus pecados no prosperarán, pero si los confiesan y los abandonan, recibirán misericordia. Benditos los que tienen temor de hacer lo malo, pero los tercos van directo a graves problemas. Para los pobres, un gobernante malvado es tan peligroso como un león rugiente o un oso a punto de atacar. Un gobernante sin entendimiento oprimirá a su pueblo, pero el que odia la corrupción tendrá una larga vida. La conciencia atormentada del asesino lo llevará a la tumba. ¡No lo protejas! Los intachables serán librados del peligro, pero los corruptos serán destruidos de repente. El que se esfuerza en su trabajo tiene comida en abundancia, pero el que persigue fantasías termina en la pobreza. La persona digna de confianza obtendrá gran recompensa, pero el que quiere enriquecerse de la noche a la mañana se meterá en problemas. Nunca es bueno mostrar parcialidad. Incluso algunos hacen lo malo por un simple pedazo de pan. Los avaros tratan de hacerse ricos de la noche a la mañana, pero no se dan cuenta de que van directo a la pobreza. A fin de cuentas, la gente aprecia la crítica sincera mucho más que la adulación. El que roba a su padre y a su madre y dice, ¿qué tiene de malo?, es igual que un asesino. La avaricia provoca pleitos. Confiar en el Señor resulta en prosperidad. Los que confían en su propia inteligencia son necios, pero el que camina con sabiduría está a salvo. Al que ayuda al pobre no le faltará nada. En cambio, los que cierran sus ojos ante la pobreza serán maldecidos. Cuando los perversos toman el control, todos se esconden. Cuando los perversos caen en la calamidad, los justos prosperan.
0: La primera carta de Pablo a los Corintios, capítulo 16.
3: Ahora bien, consideremos la pregunta acerca del dinero que se está juntando para el pueblo de Dios en Jerusalén. Deberían seguir el mismo procedimiento que les di a las iglesias de Galacia. El primer día de cada semana, cada uno debería separar una parte del dinero que ha ganado. No esperen hasta que yo llegue para luego tratar de reunirlo todo de golpe. Cuando yo vaya, escribiré cartas de recomendación para los mensajeros que ustedes escojan como encargados de entregar su ofrenda en Jerusalén. Y si parece oportuno que yo también vaya, ellos pueden viajar conmigo. Los visitaré después de haber ido a Macedonia, pues estoy pensando pasar por Macedonia. Tal vez me quede un tiempo con ustedes, quizá todo el invierno, y después podrán enviarme a mi próximo destino. Esta vez no quiero hacerles una visita corta nada más y luego seguir mi viaje. Deseo ir y quedarme un tiempo si el Señor me lo permite. Mientras Mientras tanto, seguiré aquí en Éfeso hasta el festival de Pentecostés. Se ha abierto una puerta de par en par para hacer un gran trabajo en este lugar, aunque muchos se me oponen. Cuando llegue Timoteo, no lo intimiden. Él hace la obra del Señor igual que yo. No permitan que nadie lo trate con desprecio. Despídanlo con su bendición cuando regrese para estar conmigo. Espero que venga junto con los demás creyentes. Ahora, en cuanto a nuestro hermano Apolos, yo le rogué que fuera a visitarlos en compañía de los otros creyentes, pero él no estaba dispuesto a ir por el momento. Los verá después, cuando tenga la oportunidad. Estén alerta, permanezcan firmes en la fe, sean valientes, sean fuertes y hagan todo con amor. Ustedes ya saben que Estéfanas y los de su casa fueron los primeros frutos de la cosecha de creyentes en Grecia. Y ellos tienen su vida puesta al servicio del pueblo de Dios. Les ruego, amados hermanos, que se sometan a ellos y a otros como ellos, que sirven con tanta devoción. Estoy muy contento de que Estéfanas, Fortunato y Acaico hayan llegado. Ellos me han dado la ayuda que ustedes no pudieron darme al no estar aquí. Ellos también han sido de mucho aliento para mí, como lo fueron para ustedes. Muéstrenles agradecimiento a todos los que sirven así de bien. Las iglesias de aquí, en la provincia de Asia, les mandan saludos en el Señor, igual que Aquila y Priscila y todos los demás que se congregan en la casa de ellos para las reuniones de la iglesia. Todos los hermanos de aquí les envían saludos. Salúdense unos a otros con un beso santo. Este es mi saludo de puño y letra. Pablo. Si alguien no ama al Señor, tal persona es maldita. Señor nuestro, ven. Que la gracia del Señor Jesús sea con ustedes. Mi amor a todos ustedes en Cristo Jesús.

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1: Seis de la tarde con 23 minutos.

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1: En la consumación de los siglos se puede escuchar el eco del grito de victoria del poderoso ejército de Dios.

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3: 6 de la tarde con 35 minutos.
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0: y Señor. ¡Aleluya!
1: La palabra de Dios dice en el Salmo 102.

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1: 6 de la tarde con 49 minutos.
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3: 7 de la noche con 2 minutos.

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1: Bienvenido a Enfoque a la Familia, donde ayudamos a las familias a mejorar en Cristo a través de capacitación y educación en línea. Les saluda Esteban Porras, su coanfitrión. Hoy está con nosotros dando una extraordinaria conferencia nuestro gran amigo y conferencista de Enfoque a la Familia, Donald Franz. Él nos trae un tema urgente para toda la familia. Inicia con una pregunta. ¿Sabía que su propósito tiene un precio y que existe un plan para intentar destruirle a través de las decisiones equivocadas? Vamos a hablar sobre la seriedad del pecado sexual y cómo este busca robar el valor que Dios ha puesto en usted. Analizaremos por qué el éxito en esta área no ocurre por accidente, sino que debe ser planificado para proteger sus sueños y a quienes ama. Escuchemos.
2: 7 de cada 10 personas, según las estadísticas, tienen problemas en su vida sexual. 7, es alarmante. La realidad es que nadie planifica fracasar en su vida matrimonial o en su vida sexual. Nadie dice, no, yo para dentro de 5 años me he propuesto ser adicto a la pornografía o tener problemas sexuales en mi matrimonio. Es algo que simplemente sucede sin previo aviso. Por eso es que, aunque no planificamos fracasar, no planificamos el éxito. El éxito tiene que ser planificado en toda área de nuestra vida. Y más si hablamos de sexo, muchas veces tenemos buenas intenciones. Todos queremos ser felices. Todos queremos disfrutar una vida, vamos a decir, matrimonialmente hablando, feliz. Pero sin embargo, tomamos malas decisiones en cuanto al sexo y eso nos lleva a sufrir. Una mala decisión con respecto al sexo puede facturarte dolor por el resto de tu vida. Quiero que me presten mucha atención, porque yo hubiera querido que nos hubieran predicado esto cuando teníamos 8, 10, 12 años. Pero nos tiraron a la vida, vimos nuestros cuerpos que estaban desarrollándose y pensamos que eso nos habilitaba para explorar la sexualidad. Y cometimos errores que hasta hoy estamos pagando las consecuencias. ¿Qué te quiero decir? Una mala decisión con respecto al sexo no solamente me destruye a mí, sino que va a destruir a toda la gente de mi entorno. Mis hijos, mis padres, mi cónyuge, todos van a sufrir. El enemigo odia tu sueño. El enemigo odia el sueño que Dios ha colocado dentro de ti. Porque tú viniste aquí a este mundo para cumplir un propósito como el cumplimiento de un sueño de Dios. Y el enemigo tratará de cualquier manera destruir ese sueño de Dios que está en ti a través del aborto. Si no pudo evitar que nacieras a través del aborto, va a tratar de destruirte a través del abuso en la infancia. Si no pudo a través del abuso, va a tratar de que te equivoques por medio de la fornicación, de la promiscuidad o el adulterio, o desviando la conducta sexual de las personas, porque él sabe que si puede tocar nuestra sexualidad lo más precoz posible o lo más temprano posible en la vida, nos destruye. Pongamos por ejemplo a José. José tenía un sueño de parte de Dios. José tenía un gran propósito, pero en medio del sueño que Dios le dio y el cumplimiento de ese propósito, se le cruza en el camino esta mujer, la esposa de Potifar, que dijo, con este me quiero acostar. La esposa de Potifar no amaba a José. Lo que ella simplemente era el instrumento del diablo para destruir el propósito de José. Muchos de nosotros no nos damos cuenta, pero en realidad el enemigo lo que busca a través de la seducción y a través de la fornicación y el adulterio es destruir tu propósito. Y usted pensó que, pero que estoy bien, están mirando a la vecina. No está mirándote a ti. El diablo está mirando tu propósito y dice, tengo que destruirlo a este. Por eso dijo Salomón en este texto Proverbios 6:26 dice, la prostituta va tras un bocado de pan, pero la adúltera va tras el hombre que vale. En otras palabras, ¿qué es lo que está buscando el enemigo? Destruir tu valor. Y una de las maneras es a través de el sexo. Tu cabeza tiene precio en el infierno. Porque el diablo odia lo que Dios puso dentro de ti. El diablo odia el don que cargas. Y con tal de destruir ese don, busca destruirnos a nosotros. Y una de las maneras que lo hace es a través del sexo. Ilícito. Ahora escucha bien. Yo considero que el pecado sexual, llámese fornicación, adulterio, es uno de los pecados más egoístas, porque busca la satisfacción personal sin importar a cuánta persona dañe en el camino. Aunque Salomón dice que el que comete adulterio le faltan los sesos, dice, se destruye a sí mismo, vergüenza acarrea. Pero en realidad cuando yo cometo un pecado sexual, estoy dañando a mis generaciones. Solamente pensá en tus hijos, las consecuencias de este pecado. Pero debes saber, escucha esto, que toda relación sexual fuera del contexto matrimonial no es amor, es lujuria y provoca muerte. Cuando se habla por ahí que dos personas que no están casadas, dice, hicieron el amor, uy hermano, qué error, no, cometieron el acto egoísta más terrible que una persona pueda cometer, porque estoy dañando a mi esposa, a mis hijos, me estoy destruyendo a mí mismo, porque Pablo va a decir en 1 Corintios 6 que el que peca sexualmente peca contra su propio cuerpo y se está destruyendo.
3: 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Continuamos con el programa.
2: La lujuria consiste en usar al otro para mi propio placer, sin importar el daño que le imponga a esa persona. Voy a repetirlo, la lujuria es usar al otro, ¿para qué? Para mi propio placer. A mí no me interesa a tus hijos, a mí no me interesa si estás casada o no. Yo quiero usar tu cuerpo, lo voy a poseer y después te voy a desechar. Pero quiero leerte un texto bíblico que me aterra, está en 1 Tesalonicenses 4, 3 al 8. Dice, pues la voluntad de Dios, escucha lo que dice, es vuestra santificación, que ustedes se aparten de fornicación, que cada uno de ustedes sepa tener su propia esposa en santidad y honor, no en pasión de concupiscencia como los gentiles que no conocen a Dios. Escucha ahora, que ninguno agravie ni engañe en nadie a su hermano, porque el Señor es vengador de todo esto, como ya los hemos dicho y testificado. ¿Ve la palabra agraviar? La palabra agraviar en este contexto significa provocar el deseo sexual en otra persona que yo no pueda satisfacer en santidad del matrimonio. En otras palabras, habla de usar al otro. Versículo 7, pues no nos ha llamado Dios a inmundicia, sino a santificación. Así que el que desecha esto, no desecha a hombre, sino a Dios. Esto está muy fuerte, mi hermano. Cuando yo no tomo en cuenta esto, en realidad lo que estoy haciendo, Señor, a mí no me importa ni tu ley, ni tú. Estoy desechando al Señor. Y no me refiero aquí solamente al pecado sexual, sino que cualquier tipo de pecado que cometamos es un acto de rebeldía contra Dios, a través del cual yo digo, Señor, a mí no me importa lo que tú digas, yo quiero hacer lo que yo quiero, quítate. Con las consecuencias de eso después pueda llevar. Ojo, nadie está exento. Mira, nosotros podemos ver cuán importante algo es para Dios, viendo cuánto el diablo intenta desfigurarlo o de imitarlo. Yo me puse a investigar y me puse a notar, y casi me caigo de espalda cuando encontré así, sin buscar demasiado, y anoté 27 tipos de desviaciones sexuales posibles. No aguanté, eran cosas tan aberrantes, y anoté alguna de ellas, las más comunes, adulterio, por ejemplo, porque algunos, cuando hablamos de pecados sexuales, algunos dicen, ah, ese no es conmigo, yo no tengo ese problema. Espere, vamos a mirar. Adulterio, relaciones sexuales entre una persona casada y alguien que no es su cónyuge, eso es adulterio. Fornicación, relaciones sexuales fuera del matrimonio entre personas no casadas. Si usted está soltero, fornica, ahí están los textos bíblicos. Lujuria, ya hablamos recién. Deseo o pensamientos sexuales inmorales e incontrolados. Es cuando usted mira a una persona y la codicia sexualmente, eso es lujuria. Homosexualidad, relaciones sexuales entre personas del mismo sexo. Incesto, relaciones sexuales entre familiares cercanos. Está prohibido eso entre la escritura. Prostitución, ofrecer el cuerpo para relaciones sexuales a cambio de dinero u otros beneficios. Pornografía, consumo de material sexual explícito que fomenta la lujuria, la impureza, aunque no se menciona en la Biblia, directamente está vinculado al principio de pureza y santidad. Violación, forzar a alguien a realizar actos sexuales en contra de su voluntad. Masturbación, lo mismo, la Biblia no habla de masturbación, pero habla de la lujuria y la falta de control propio. Orgías y desenfreno, participación en actividades sexuales grupales. Divorcio con fines inmorales, o sea que abandono el matrimonio para formar una relación adúltera. Pedofilia, cualquier abuso sexual hacia menores. Tráfico, explotación sexual, fetichismo sexual, poligamia y concubinato. Transvestismo con fines sexuales, vestirse como el sexo opuesto con propósito de seducción y inmoralidad. Fantasías sexuales inmorales, pensamientos persistentes e incontrolados de naturaleza sexual pecaminosa. Exhibicionismo tiene que ver con exponer genitales o realizar actos sexuales en público con el propósito de provocar o escandalizar. Voyeurismo, que tiene que ver con mirar la desnudez de otro sin su consentimiento. Sadismo o masoquismo sexual, practicar relaciones abiertas o swinging, que es intercambio de parejas, fetichismo específico, cibersexo, que está de moda hoy, zoofilia, que es acto sexual con animales, etcétera, etcétera.
1: En este primer segmento de la conferencia con Donald Franz, entendimos que el enemigo no nos mira a nosotros, sino al propósito que cargamos, usando la seducción como un arma de destrucción. En el próximo bloque profundizaremos en las diversas formas en que se manifiesta la impureza y las consecuencias reales que esto trae no solo a nuestra vida, sino a nuestras futuras generaciones. Gracias por estar con nosotros. Le habla Esteban Porras de Enfoque a la Familia, donde ayudamos a las familias a mejorar en Cristo.

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0: 7 de la noche con 17 minutos.
1: La palabra de Dios dice que Pablo y Silas fueron encarcelados y ellos fueron llevados a la cárcel de más adentro. Y mientras algunos estaban lamentándose de su condición en aquella cárcel, dice que Pablo y Silas se pusieron de acuerdo y empezaron a adorar y empezaron a levantar cánticos espirituales a nuestro Dios. Y aquella alabanza que ellos levantaban empezó a ser escuchada en toda aquella cárcel y los presos los oían. Pero dice la palabra de Dios que de repente los cimientos fueron removidos y aquella cárcel empezó a temblar y las puertas fueron abiertas, porque cada vez que tú y yo adoramos al Rey de Reyes y Señor de Señores, hay cosas que empiezan a suceder en el ámbito espiritual. Así que si usted lo cree en este día, declare y dígalo.

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2: 7 de la noche con 32 minutos.
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1: 7 de la noche con 50 minutos.

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6: 8:02 p.m.
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9: En este mensaje tratamos el caso de una mujer que descargó su conciencia en nuestro sitio conciencia.net. Lo hizo de manera anónima, como pedimos que se haga. Así que a pesar de que nunca se lo había contado a nadie, nos autorizó a que la citáramos, como sigue.
10: Cuando tenía 3 años, un primo me violó. Pasaron los años y seguí siendo abusada sexualmente, pero por un tío. A medida que fui creciendo, tenía un deseo sexual incontrolable. Yo deseaba con todas mis fuerzas entregármele al hombre que iba a ser mi esposo, pero fracasé. Entregué mi cuerpo demasiadas veces. Me siento terriblemente sucia. Me odio a mí misma y a mi cuerpo. Me miro al espejo y siento que nunca seré bonita y que nadie me apreciará si me conoce verdaderamente. Estoy en una relación y quiero formar una familia con él, pero tengo miedo de que si sabe todo lo que he hecho a causa de mis abusos, no me ame más o no lo comprenda. He buscado llenar con Dios este vacío que siento, pero no lo logro. Ya no sé qué hacer, solo esperar que alguna vez me perdone por todos mis pecados, aunque no logre la salvación eterna.
9: Este es el consejo que le dimos. Estimada amiga, ¿sabía que la experiencia y los sentimientos que usted describe son como los de casi todas las víctimas de abuso infantil? El trauma sexual que usted sufrió hizo que comenzara a tener intensos deseos sexuales que por lo general no se manifiestan hasta la adolescencia. Se portó de un modo lujurioso debido a que su mente no podía aún procesar la moralidad de lo que se le había hecho. Ahora tiene muy baja autoestima y una constante sensación de vergüenza porque es difícil saber qué tanto de lo ocurrido en el transcurso de los años era en realidad culpa suya. Usted cree que cualquiera que de veras la conozca no va a poder amarla y cree que Dios le negaría la salvación eterna a causa de su conducta. Le tenemos muy buenas noticias. Dios conoce a la verdadera persona que es usted y sabe todos los secretos que tiene guardados en lo profundo de su ser. Él la ama tal como es usted. Él vio lo malo que se le hizo y sabe que usted no tuvo la culpa. También sabe acerca de todas las veces que usted entregó su cuerpo y comprende la confusión que la llevó a hacerlo. Dios está listo y dispuesto no solo a perdonarla por cualquier pecado que haya cometido, sino también a darle la salvación eterna. Basta con que ore en sus propias palabras, pidiéndole a Dios que la perdone y que le permita comenzar de nuevo. Usted no tiene que seguir castigándose, ya que Jesucristo murió en la cruz para llevar todo castigo que usted merezca. Dios quiere acompañarla cada día y ayudarle a afrontar su futuro. Pídale que le ayude a encontrar un grupo terapéutico de víctimas de abuso sexual. El relacionarse con otros que han tenido las mismas experiencias les servirá para saber cómo tratar a su novio y cómo sobreponerse a su baja autoestima. Le deseamos lo mejor, Linda y Carlos Rey. El consejo completo, que por falta de espacio no pudimos incluir en esta edición, puede leerse con solo pulsar el enlace en conciencia.net que dice Caso de la Semana y luego el enlace que dice Caso 168.
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12: Este es el principio de lo primero, de darle a Dios el primero del año, la primera oración, el primer ayuno, la primicia de nuestras ofrendas. Y para aquellos que no han entendido, el principio de los primeros frutos está escrito en la palabra. Y eso nosotros lo hacemos por mucho tiempo. Y la motivación es el amor. No es acá para sacar dinero. Para que tenga una idea usted, el año pasado ganamos alrededor de 193 mil almas. Acá adentro y afuera. 193 mil almas para Jesús. Y en ello invertimos 4.3 millones de dólares. Para que usted sepa, el parar de hacer estos eventos allá no es algo que usted lo... Usted dice, esto es barato, no es barato. Estos eventos, menos de $1,000,000 nos cuesta cada uno. Pero yo creo que ninguna alma tiene precio. Yo creo que lo que hemos sembrado, lo hemos hecho a través de todos estos años. ¿Qué son las primicias? ¿Por qué las primicias? Y yo quisiera ir con ustedes al libro de Proverbios, capítulo 3, verso 9. Honra a Jehová con tus bienes. La palabra honrar significa estimar, valorar, respetar, considerar, reverenciar a Dios. Aprecien, valoren, muestren el amor de Dios a través de honrar a Dios con todos tus bienes. Y la palabra bienes significa recursos o cosas que Dios lo ha bendecido que nosotros tenemos acumulado. Tiene que ver con los recursos y con lo que Dios nos ha bendecido. Una vez más, las primicias son voluntarias. Nadie le va a poner una pistola en la cabeza. Esto es que usted pruebe a Dios en esto. Honra a Dios con tus bienes y con las primicias de todos tus frutos. Todos. Todo lo que venía nosotros le damos primicia. Le damos primicia con todo lo que Dios nos ha bendecido. Entonces la honra pone valor en algo. Cuando nosotros valoramos a Dios, usted va a honrar a Dios. Cuando no lo valora, no lo honra. Entonces esto es parte de lo que Dios habla. El honor muestra el valor al sistema de algo. Cuando nosotros honramos, muestra el valor de algo. Cuando ponemos a Dios primero, muestra el valor de algo. Mire lo que dice 1 Samuel, capítulo 2, verso 30. Por tanto Jehová, el Dios de Israel, dice: yo he dicho a esta casa y la casa de tu padre andarían delante de mí perpetuamente. Mas ahora ha dicho Jehová: nunca tal cosa haré, porque yo honraré, valoraré, respetaré a los que me honran, y a los que me desprecian serán tenidos en poco. Esta es la promesa. La honra es un intercambio. que tenemos con Dios. Y el honrar a Dios denota que Dios tiene el valor más alto en su mente y en su corazón. Dios no necesita nuestro dinero en el cielo. Lo que entra en el cielo es el sacrificio de su obediencia. Que Dios ve el sacrificio que presentamos. Los bienes son una riqueza, posiciones, sustancia, todo lo que usted ha acumulado en un periodo de tiempo, en el último año. Honrar a Dios, muéstrele el valor. Hay muchos creyentes que tienen posesiones, bienes, pero no dan nada a Dios de esa riqueza porque piensan que ya diezmaron de eso. Entonces decimos, no, ya diezmé. No, las primicias es algo separado, donde usted dice, yo quiero honrar a Dios de esto. Hay dos fuentes de entrada, lo que usted ha entrado presente y lo que ha acumulado. Cuando usted honra a Dios acumulado, le va a tener el día a la economía de Dios. Porque Dios es un Dios el cual recibe esa honra que nosotros le damos. En el tiempo de Israel la economía estaba basada en la agricultura. Y era la única nación que defendía la economía de Dios de diferente de todas las naciones. La economía de Israel era diferente. Y era la economía que Dios les pedía que de la agricultura que ellos tenían le trajeran a él las primicias. Digamos, si ellos cosechaban trigo, le traían la primera porción de trigo, era para Dios. Si era un animal, el primogénito de los animales, todo lo primero es de Dios. Es decir, Dios siempre quiere lo primero. Cuando usted se levanta en la mañana, en vez de agarrar el carro y salir, Dios quiere primero que esa adoración sea para Él, que esa acción de gracia sea para Él, que esa oración sea para Él. Siempre Dios no admite ser segundo. Hablamos de la prioridad, es considerar a Dios el más importante. Todo aquello que usted no ponga primero, eso se convierte en su Dios. Todo lo que usted ponga primero antes de Dios se convierte en su ídolo. Y esos ídolos Dios los termina moviendo. Entonces cuando Dios habla en Colosenses capítulo 3 verso 5, Dios habla de esto. Las primicias son lo entero, lo completo de todos los frutos, los primeros frutos. Entonces mire lo que dice Colosenses 3:5. Mire a qué es equivalente la idolatría en el Nuevo Testamento. Hace morir pues lo terrenal en vosotros, fornicación, impureza, pasiones desordenadas y avaricia, que es idolatría. Y la avaricia se la defino así: es un deseo tan fuerte de obtener algo fuera de la voluntad de Dios. En otra palabra, quiero tener esto a como sea. Y le voy a decir que muchas veces insistimos tanto que queremos eso que Dios no nos da eso. El pueblo de Israel estaba cansado del pan, del maná todos los días. Y un día dijo, estamos hartos, queremos carne. Un día Dios trajo carne y le dio carne hasta que le salió por las narices. Dios les dijo, le doy lo que ustedes quieran, no es mi voluntad, pero le doy hasta que le salga por las narices. Muchas veces queremos algo y lo queremos en contra de la voluntad de Dios. Y Dios no está en eso. Nada que no sea la voluntad de Dios, yo lo quiero. ¿Cuánto quieren todo lo que sea de la voluntad de Dios? Las primicias es un medio para que nosotros prosperemos. De lo acumulado, de los bueyes, los corderos, le traían a Dios y Dios era honrado. Y es de lo entero. Cuando digo de lo entero, puede ser una semana, no mitad de semana. El salario de un día, pero no la mitad del día. En mi caso, yo tomo todas mis entradas de enero y yo lo aparto así como lo recibo, no desde hoy, hace 15 años, yo se lo entrego a Dios. Porque entiendo cómo Dios me ha bendecido cuando lo ponemos a Él primero. Ya que entendemos lo que es primicia, honremos a Dios con nuestras primicias. ¿Con cuál? Si usted es un líder de un negocio y usted hizo una semana, usted le da una semana de su negocio. Usted dice, en un día yo voy a dar un día de trabajo. Yo voy a dar dos semanas. En este caso yo hago un mes completo. Mi hijo Ronald hace lo mismo. Él aprendió de mí y él agarró. Y esta vez él dio dos meses de su salario. Y no le da porque le sobra. lo hacemos por la fe. Y Dios honra a los que le honran. Entendemos la razón de las primicias. No es sacar dinero. Y todo lo que usted sepa, si usted viene a nuestra iglesia, si usted a alguien le pregunta dónde se invierte el dinero, casi 200 mil almas. Aquí en el altar hubieron casi 65 mil personas que recibieron a Cristo aquí en el altar. ¿Cuáles son las prioridades del hombre? ¿Qué es lo que el hombre busca? Cuando digo el hombre, el inconverso, el que no tiene a Dios, ¿qué es lo que buscan? Primero, esta es la lista de cosas que ellos buscan. Y Cristo lo habló en Mateo, capítulo 6, verso 25. Dijo: no hagan eso ustedes como los gentiles. No os afanéis. Y la palabra es: no estén ansiosos por el día de mañana. Aquí viene la ansiedad. ¿Qué habéis de comer? Hoy en día la gente piensa tanto en comida que está terminando de desayunar y está pensando que va a almorzar. No os afanéis, no estén ansiosos por lo que han de comer, por lo que han de beber, y vuestro cuerpo que habéis de vestir. No es la vida más que el alimento y el cuerpo más vestido, verso 26. Y nos da un ejemplo. Miren los pajarracos. No siembran, no siegan, no recogen, y el Padre Celestial los alimenta. Dice: ¿no valéis vosotros más que ellos? ¿Cuántos valen más que los pajarracos? Verso 27. ¿A quién de vosotros, por mucho que afane, añadir a una estatura a su codo? Es decir, por mucho que usted se afane, no va a cambiar nada. El afán, la ansiedad, el estrés, no le cambia nada. Es lo que está diciendo. Verso 28. Por el vestido tampoco. No consideran los lirios del campo. Nos da otro ejemplo. Y verso 29. Pero os digo que ni aun Salomón en toda su gloria se vistió como esto. Verso 31. No os afanéis. Tres veces menciono otra vez: no estén ansiosos, no estén estresados. ¿Qué van a comer? ¿Qué van a beber? ¿Qué van a vestir? ¿Cómo pago la renta? ¿Y qué vestiremos? Verso 32. Porque los gentiles buscan todas estas cosas. ¿Quién es un gentil? No es uno que es amable. Un gentil en la Biblia es uno que no es cristiano y que no tiene pacto con Dios. Y dice: los gentiles buscan estas cosas. Su vida, su prioridad es trabajar, manejar, levantarse temprano, mañana, tarde, noche, pero su vida no tiene significado. Los gentiles, ellos son impíos, no tienen pacto conmigo. Y dice: los gentiles buscan estas cosas, pero vuestro Padre Celestial sabe que tenéis necesidad de todas las cosas. Verso 33. Más a ustedes, los que tenemos pacto con Dios, ustedes busquen primeramente el reino de Dios y su justicia, y todas estas cosas. ¿Cuál cosas? Techo, comida, trabajo, dinero, protección, es lo que busca el impío. Si ustedes buscan primero que no vamos a trabajar, sí, que no vamos a hacer negocios, sí, pero no puede ser su prioridad. ¿Cómo usted sale de su casa sin haber orado? No le dio la prioridad a Dios, porque usted sale de su casa, primeramente usted hubiera hablado con Dios. Yo nunca salgo de mi casa sin primeramente buscar a Dios. Yo me levanto 4, 5 de la mañana hasta las 7, 8, 9 de la mañana, y es un tiempo de buscar a Dios. Cuando salgo de ahí, ahí yo produje. Esta es la prioridad de los impíos, de los inconversos, de los no cristianos. Lo que ellos ponen primero, a lo que le dan su tiempo. Al domingo, usted está loco venir a la iglesia el domingo, pero el domingo para usted es una prioridad, porque usted viene a alabar a Dios. ¿Cómo que usted el domingo es para su familia? No, señor, el domingo es para Dios. Pero para un impío, usted hace eso, usted dice: usted está loco, porque las prioridades de ellos no son las nuestras. Y esta es la prioridad de los hombres. ¿Y qué hacemos nosotros? Aquí viene: agua, comida, ropa, casa, dinero, protección, seguridad y preservación. Eso es la prioridad. Ahí le ponen la mayor parte del tiempo. Eso es lo que más valoran. Eso es lo más importante
13: para ellos. Para nosotros es diferente. Ahora le voy a decir algo. Todo lo que usted ponga primero, a lo que usted le dé su tiempo, ese es su Dios. Y Dios no comparte segundo. En la Biblia nunca dice primeramente el reino, pero no le dice lo segundo. Nunca habla de segundo. ¿Sabe por qué? Porque cuando pone a Dios primero, todo lo demás cae en su lugar. Entonces, eso es lo que viven los impíos. Se levantan por la mañana, vamos a trabajar, y hay muchos cristianos, en vez de buscar a Dios y venir a orar, en vez de levantarse a buscar a Dios, lo primero para muchos son los niños, a prepararle el almuerzo a los niños. Tú, cuando te levantes de tu cama, lo primero es buscar a Dios. Porque tú buscas el reino y Dios te añade el resto. Dios te va a cuidar tus hijos, Dios te va a cuidar tu casa. So, esto es Dios. Ahora vamos a ver las prioridades de Dios. Ahí no hay agua, ahí no hay techo, ahí no hay protección, ahí no hay nada. Porque todo es diferente. Preocuparme yo de reino, presencia, voluntad, palabra, propósito. Yo agarro una iglesia y yo la mantengo enseñándole de necesidades y le cuento. Yo voy a tener una iglesia pobre, solo hablarle de necesidad. No, a usted tengo que hablarle de propósito. ¿Por qué? Porque si yo le hablo de necesidad, a usted no hay manera de empoderarlo para que usted piense en términos de propósito, no de tomar agua, no de buscar la comida, la tortilla, sino de propósito. Porque Dios provee a su voluntad, a su propósito. Escúcheme, Dios no se mueve por necesidad, Dios se mueve por fe. Si fuera por necesidad, los hospitales estuvieran vacíos. Pero Dios siempre se mueve por la fe. Y lo que atrae a Dios es tu fe. Levanta tu mano. Dios quiere que crea que Él te va a suplir, Él te va a proveer, Él te va a dar, Él va a abrir una puerta. Pero búscale primero a Él. Vete detrás de la presencia. Búscalo en la mañana, búscalo en la tarde, búscalo en la mañana. Busca primeramente el reino de Dios y su justicia. Busca su presencia, busca su rostro primero. ¿Qué es lo que estamos haciendo? Busquen las prioridades de Dios. Busquen lo que es de Dios primero. Entonces le voy a enseñar esto. Todo lo que usted busque, si usted busca la comida, vuelvo otra vez, el agua y todo esto que hay, que le acabo de enseñar, escúcheme esto. Todo lo que usted busque primero lo va a evitar a usted. Si usted busca el dinero, te va a evitar el dinero. El dinero dice, yo no me acerco a él. Tú pones a Dios y el dinero te sigue. Olvídate, no te preocupes por mañana. Confía que Dios te va a proveer. Las verdaderas riquezas no se buscan, se atraen. Las riquezas naturales las busca el hombre. Las verdaderas riquezas no se buscan, se atraen. Cuando tú buscas a Dios en oración, en ayuno, en su palabra, buscas su presencia, Dios dice, yo me encargo de pagarte las cuentas. ¿Y cómo usted sabe que lo pone primero? El día del 31, usted se compró unos tenis de $300. No hay malo de tener para comprarlo. Pero a la hora de dar la ofrenda usted puso $10. Y Dios dice, ¿así me honras? Si me pones a mí primero. Y estoy dando un ejemplo tan simple. En una oportunidad estaba predicando en un país y mi hermana de carne murió. Le dio un ataque al corazón y murió. Y yo iba a resucitar, le iba a hacer algo. Y voy a Dios primero y digo, Señor, ¿qué hago? Tenía una cruzada en ese país y el presidente de ese país me invitó para que fuera. Y estaba el presidente esa misma noche en la cruzada. El presidente me dice, apóstol, yo te doy mi avión para que vayas a visitar a tu hermana y la entierres. Y cuando voy a orar, el Señor me dice, no, ¿quién es tu prioridad, tu hermano o yo? Y digo, Señor, ¿tú? Y me dijo, quédate predicando. me quedé. Por supuesto, mi familia me crucificó. Pero ya mi hermana estaba con el Señor en el cielo. ¿Sabe cuántos se salvaron esa noche en ese estadio? Se salvaron casi 10,000 personas, recibieron a Cristo. ¿Cuál es mi prioridad? Hey, mi prioridad es Dios. Mi prioridad no es familia, mi prioridad no es mi hermano, mi prioridad no es la gente, mi prioridad es Dios. Ahora, cuando Dios es mi prioridad, yo amo mi familia, yo amo a la gente, yo amo al pueblo, porque Dios te pone el amor. Lo que estoy diciendo es, Dios tiene prioridades. Lo que es primero, lo más valioso, lo que usted valora. Yo valoro a Dios, lo más alto de mi vida, valorarlo. Hombre con errores, con defectos, pero amo a Dios y lo valoro hasta donde usted no se imagina. Lo aprecio, lo honro. Y lo honro no solamente con mi tiempo. A lo que usted le dedica mayor parte de su tiempo, ese es su Dios. Cuando nosotros ponemos a Dios primero, le damos lo mejor del tiempo. Y una de las cosas que quiero que entienda esto, el tiempo es una moneda. Y el tiempo es un intercambio. Cuando alguien te da su tiempo, te está dando de su vida. Entonces la prioridad define lo principal, lo primero, lo más importante, todo aquello que usted considera un enfoque, todas las cosas de mayor importancia. Eso es para usted. Perdemos tiempo y energía en lo incorrecto. Esto es lo que pasa cuando tenemos las prioridades vueltas al otro lado. Cuando su prioridad no es Dios, estamos ocupados haciendo lo incorrecto, nos concentramos en lo que no es importante, terminamos haciendo cosas innecesarias. Libro de Lucas, y aquí hay muchas Martas hoy. Capítulo 10:38. Aquí hay dos mujeres. Jesucristo llega a una casa y hay una que piensa que ella está siendo la prioridad, que ella esté en las prioridades de Dios. Y una, Cristo la describe. A una tiene el ministerio del trapito. ¿Cuántas hermanitas tienen el ministerio del trapito? Tiene que estar limpio todo el tiempo. Y toda su vida se la pasa limpiando. Afanadas y turbadas. Esta tenía una hermana que se llamaba María, la cual se sentó a los pies de Jesús.
14: 8 de la noche con 27 minutos.
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16: ¿Qué tal, querido amigo o amiga del programa Cruzada con Luis Palau? Mi nombre es Jorge Escopazo y quiero darle la más cordial bienvenida a este nuestro punto de encuentro en la radio que hemos denominado Cruzada con Luis Palau, aquí donde estudiamos juntos diariamente la Biblia, la Palabra de Dios, de la mano como siempre de Luis Palau. Y en este día, continuando con nuestra serie de estudios, Abuelo de Pájaro por el Antiguo Testamento, Luis hoy nos habla acerca de Deuteronomio y nos presenta el bosquejo del libro. Adelante, Luis.
17: Mi estimado amigo oyente, muchos, pero muchísimos saludos. Hoy llegamos al quinto libro de la Biblia. Tiene un nombre extraño y extraordinario. Se llama Deuteronomio. ¿Qué le parece? En el griego, la palabra Deuteronomio significa repetición de la ley. Algunos sabios, teólogos que viven de estas cosas, dicen que algunos lo llaman la segunda ley, porque es una reafirmación y una clarísima interpretación, o mejor dicho, aplicación de la ley que nunca cambió, que Dios le dio al pueblo de Israel por medio de Moisés, en este libro de Deuteronomio. Repetición de la ley, o segunda ley. Muy bien, ahora, este libro de Deuteronomio, ¿de qué se trata? Bueno, primero, digámoslo, es para los hijos de Israel, ¿no es cierto? Fue para los hijos de Israel. ¿Cuándo fue escrito este libro? ¿Cuándo fueron pronunciadas las palabras del libro de Deuteronomio? Muy bien, le digo con claridad, la mayor parte del libro de Deuteronomio lo escribió Moisés mismo. Los últimos versículos que cuentan de la muerte de Moisés, o sea, el capítulo 34, eso lo escribió quizás, dicen los expertos que saben más que yo, Josué, quien fue su sucesor, como usted ya sabe, y lo veremos en otro estudio. Ahora bien, ¿qué es el libro de Deuteronomio? Le voy a decir algo que le va a interesar. El libro de Deuteronomio es un sermón, ni más ni menos. Ahora, ¿qué sermón, Un sermón de 33 capítulos. Yo no sé si Moisés lo habrá entregado en un solo día. No sé cuántos paréntesis para tomarse un café, si servían café en aquel tiempo, se habrá tomado Moisés. Porque la verdad que fue un sermonazo, si se quiere. Es un sermón, Algunos dividen el libro en dos secciones y otros en seis secciones. Ahora, eso les repito, que cuando uno habla de dividir un libro de la Biblia, no es que esa división sea sagrada ni inspirada por el Espíritu Santo. No, las divisiones uno las hace para tratar de encontrarle una manija al libro. Es para tratar de poder agarrarlo, como se dice. Es tratar de entenderlo, de captarlo, de que la mente de uno más o menos capte. ¿De qué se trata este libro? Porque 34 capítulos, por favor, y es larguísimo eso, ¿no es cierto? Y entonces uno tiene la tendencia de olvidarse. Bien, algunos, amigos míos, dividen el libro de Deuteronomio en dos secciones muy sencillas. ¿Se las doy? Aquí va. Primero, lo llaman mensajes últimos o finales de Moisés, capítulos 1 al 30. ¿Se da cuenta? Es una división de 30 capítulos. Enorme, demasiado larga. Pero ahí estamos. Son tres grandes mensajes finales de Moisés antes de morirse. Antes que Dios se lo llevó al cielo. Porque así fue, Dios se lo llevó a Moisés al cielo, así como un día nos va a llevar a los cristianos el Señor Jesús, arrebatados en las nubes para recibir al Señor en el aire, y así estaremos siempre con el Señor. Bueno, ya me entusiasmé con eso, pero la división de Deuteronomio, primero es los mensajes finales de Moisés. Mensaje 1, mensaje 2, mensaje 3. La segunda parte, según estos que dividen el libro de Deuteronomio en dos partes, es el fin de la vida de Moisés y los sucesos finales de la vida de Moisés. Capítulos 31 al 34. O sea, los últimos cuatro capítulos del libro de Deuteronomio. Ahora, esa división es muy sencilla y ayuda, ¿no es cierto? Porque usted ahora sabe que cuando usted abre la Biblia al quinto libro, que se llama Deuteronomio, y usted lo toma en sus manos al libro de Deuteronomio, lo puede dividir sencillitamente entre los sermones de Moisés, que fueron tres, y los últimos acontecimientos, el cántico de Moisés, unas palabritas finales, y Josué, que queda instalado como el nuevo líder del pueblo de Dios. Así que esa es la división. Pero hay otros que la dividen de otra manera, y por ejemplo la editorial Vida, que ha puesto una Biblia muy excelente con notas y comentarios, ellos la llaman la Biblia de Estudio Ampliada de la Editorial Vida, tiene una división que a mí me encanta, quizás francamente más que la que le acabo de dar. Se la voy a dar en este primer estudio de vuelo de pájaro del libro de Deuteronomio. Ellos dividen el libro en seis partes. Si tiene usted ahí pluma y está por escribir en un papel, apúrese, Aquí va, primero, prefacio y declaración histórica, capítulo 1, versículos 1 al 5. ¿De acuerdo? Capítulo 1, versículos 1 al 5. Prefacio y declaración histórica. Esa es la división número 1. División número 2. Primer discurso de Moisés, capítulo 1, versículo 6, al capítulo 4 y versículo 40. ¿Lo tiene? Se lo repito. El primer discurso o sermón de Moisés, capítulo 1, versículo 6, al capítulo 4, versículo 40. Tercera división del libro de Deuteronomio con sus lecciones preciosas. Una declaración histórica, capítulo 4, versículo 41 hasta el final. Cuarta división. Segundo sermón de Moisés, capítulo 5 hasta el capítulo 26. Capítulos 5 al 26, inclusive, segundo sermón de Moisés. Quinta división, el tercer sermón de Moisés, capítulos 27 al 30. Tercer sermón de Moisés, capítulos 27 al 30. Y por último, la sexta división del libro de Deuteronomio, según estos grandes siervos, como sea el doctor Kuhn, los días finales de Moisés y sus actividades finales. ¿Qué tal? Ya tomó nota, los días finales de Moisés y sus actividades. Bien, capítulo 31 al 34. Muy bien, estas seis divisiones son muy buenas. Ahora, quizás no las va a aprender de memoria, pero si usted tiene una libreta con notas para ayudarle en sus estudios bíblicos, como lo hago yo y como lo hace cualquier otro ser, a menos que sea un genio de la memorización, le van a ayudar a tener estas notas. Ahora bien, el libro de Deuteronomio, el sermón, fue dado al otro lado del río Jordán, o sea, al lado este, o como le dicen en el norte de Sudamérica, en el oriente, al oriente del río Jordán, lo que hoy sería el país de Jordania en nuestro día moderno. Ahí estaban plantados, del otro lado del Jordán. Hoy hay un puente en este río. Muy bien, del otro lado del Jordán han pasado 40 años ya. El libro de Deuteronomio ya terminó. Están a punto de entrar a la tierra prometida. Y entonces, en el nombre del Señor, Moisés, sabiendo que él se va a morir y que no va a poder entrar a la tierra prometida porque desobedeció el mandato clave del Señor, Moisés les da el último sermón y les hace recordar que ellos tienen que obedecer los mandatos del Señor. Les hace recordar que tienen que creer las promesas del Señor. Les trae a la memoria que si desobedecen van a tener grandes maldiciones. Moisés les hace acordar en el sermón que si obedecen van a tener grandes bendiciones. Y allí ya tenemos una gran lección, usted y yo como cristianos. También en el nuevo pacto, el nuevo testamento, el nuevo contrato que Dios ha hecho desde la cruz y resurrección de Jesús, la fe y la obediencia marcan nuestra vida.
16: 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De esta manera llegamos al segmento de la música. Hoy nos va a acompañar Danilo Montero con la canción Yo Confío.

0: Y así nos acompañaba Danilo Montero con esta preciosa melodía titulada Yo Confío. Lamentablemente nuestro tiempo se terminó, pero si el Señor lo permite nos vamos a estar reencontrando en una próxima presentación. Mi nombre es Jorge Escopazo, fue un placer acompañarle en este día, que Dios le bendiga ricamente.
1: 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Felices los de corazón limpio, pues ellos verán a Dios.
2: En sendas, esta es la hora.
3: 8 de la noche con 42 minutos.
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1: El primer libro de las Crónicas, capítulo 2.
2: Los hijos de Israel fueron Rubén, Simeón, Leví, Judá, Isaacar, Zabulón, Dan, José, Benjamín, Neftalí, Gad y Aser. Judá tuvo 3 hijos con Betsúa, una mujer cananea. Sus nombres fueron Er, Onán y Sela. Pero el Señor vio que Er, el hijo mayor, era un hombre perverso, de manera que le quitó la vida. Tiempo después, Judá tuvo mellizos con Tamar, su nuera viuda. Sus nombres fueron Fares y Sera. En total, Judá tuvo 5 hijos. Los hijos de Fares fueron Esrón y Amul. Los hijos de Sera fueron Zimri, Etán, Emán, Calcol y Darda, 5 en total. El hijo de Carmi, un descendiente de Zimri, fue Acán, quien trajo calamidad sobre Israel cuando tomó el botín que había sido apartado para el Señor. El hijo de Etán fue Azarías. Los hijos de Esrón fueron Jeramel, Ram y Caleb. Ram fue el padre de Aminadab. Aminadab fue el padre de Naasón, uno de los líderes de Judá. Naasón fue el padre de Salmón. Salmón fue el padre de Boz. Boz fue el padre de Obed. Obed fue el padre de Isaí. El primer hijo de Isaí fue Eliab. El segundo, Abinadab. El tercero, Simea. El cuarto, Natanael. El quinto, Radai. El sexto, Osem. Y el séptimo fue David. Sus hermanas se llamaban Sarbia y Abigail. Sarbia tuvo 3 hijos: Abisai, Joab y Asael. Abigail contrajo matrimonio con un ismaelita llamado Jeter y tuvieron un hijo llamado Amasa. Caleb, hijo de Esrón, tuvo hijos con Azuba, su esposa, y con Geriot. Los hijos de ella se llamaban Jezer, Sobab y Ardón. Después de la muerte de Azuba, Caleb se casó con Efrata y tuvieron un hijo llamado Ur. Ur fue el padre de Uri, y Uri fue el padre de Bezalel. Cuando Esrón tenía 60 años de edad, se casó con la hermana de Galaad, hija de Maquir, y tuvieron un hijo llamado Segub. Segub fue el padre de Jair, quien gobernó 23 ciudades en la tierra de Galaad. Pero Gesur y Aram conquistaron las ciudades de Jair y también tomaron Kenat y sus 60 aldeas vecinas. Todos ellos fueron descendientes de Maquir, padre de Galaad. Poco después de la muerte de Esrón en la ciudad de Caleb-Efrata, su esposa Abías dio a luz a un hijo llamado Azur, padre de Tecoa. Los hijos de Jerameel, hijo mayor de Esrón, fueron Ram, el mayor, Buna, Oren, Osem y Ahías. Jerameel tuvo una segunda esposa llamada Atara, quien fue la madre de Onam. Los hijos de Ram, el hijo mayor de Jerameel, fueron Maas, Jamín y Eker. Los hijos de Onam fueron Samai y Jada. Los hijos de Samai fueron Nadab y Abisur. Los hijos de Abisur y su esposa Abiail fueron Abán y Molid. Los hijos de Nadab fueron Seled y Apaim. Seled murió sin hijos, pero Apaim tuvo un hijo llamado Isi. El hijo de Isi fue Sesán, quien tuvo un descendiente llamado Alai. Los hijos de Jada, el hermano de Samai, fueron Jeter y Jonatán. Jeter murió sin hijos, pero Jonatán tuvo dos hijos llamados Pelet y Sasa. Todos ellos fueron descendientes de Jerameel. Sesán no tuvo hijos, aunque sí tuvo hijas. También tuvo un sirviente egipcio llamado Jara. Sesán le dio a Jara una de sus hijas como esposa y tuvieron un hijo llamado Atai. Atai fue el padre de Natán. Natán fue el padre de Zabad. Zabad fue el padre de Eflal. Eflal fue el padre de Obed. Obed fue el padre de Jeú. Jeú fue el padre de Azarías. Azarías fue el padre de Eles. Eles fue el padre de Elasa. Elasa fue el padre de Sismai. Sismai fue el padre de Salum. Salum fue el padre de Jecamías. Jecamías fue el padre de Elisama. Entre los descendientes de Caleb, hermano de Jerameel, se encontraba Mesa, el hijo mayor, quien fue el padre de Sif. También entre los descendientes de Caleb estaban los hijos de Maresa, el padre de Hebrón. Los hijos de Hebrón fueron Coré, Tapúa, Rekem y Sema. Sema fue el padre de Raham, y Raham fue el padre de Jorcoam. Rekem fue el padre de Samai. El hijo de Samai fue Maón, y Maón fue el padre de Betzur. La concubina de Caleb, Efa, dio a luz a Arán, a Mosa y a Gasés. Arán fue el padre de Gasés. Los hijos de Jadai fueron Rehem, Jotam, Gesam, Pelet, Efa y Saaf. Otra de las concubinas de Caleb, Maaca, dio a luz a Seber y a Tirana. También dio a luz a Saaf, el padre de Madmana, y a Seba, el padre de Macbena y de Gibea. Caleb también tuvo una hija llamada Axa. Todos ellos fueron descendientes de Caleb. Los hijos de Ur, el hijo mayor de Efrata, la esposa de Caleb, fueron Sobal, el fundador de Kiriat Jearim, Salma, el fundador de Belén, y Aref, el fundador de Bet-Gader. Los descendientes de Sobal, el fundador de Kiriat Jearim, fueron Aroe, la mitad de los manaetitas, y las familias de Kiriat Jearim, los itritas, los futitas, los sumatitas y los misraitas, de quienes procedía la gente de Sora y Estaol. Los descendientes de Salma fueron la gente de Belén, los netofatitas, Atrod Bet Joab, la otra mitad de los manaetitas, los soraitas, y las familias de escribas que vivieron en Jabes, los tirateos, los simeateos y los sucateos. Todos ellos fueron ceneos que descendían de Amat, el padre de la familia de Recab.
3: Hoy continuamos, amadas y amados de Dios, con el capítulo 2 del primer libro de Crónicas. Y vamos a continuar con las genealogías. Pero aquí las genealogías se ponen más interesantes, porque ya el cronista está llegando donde él quiere llegar, que es a las cronologías de los hijos de Israel. Cuando habla de los hijos de Israel, se refiere a Jacob. Pero ya en el libro de Crónicas, ya Jacob no se le llama Jacob, se le llama con el nombre de Israel, porque ese nombre fue el que dio nombre y paternidad a la nación. Entonces, mire lo que dice. Bueno, ya usted lo escuchó y ya vio que es un poquito larguito, ¿verdad? Pero vamos a tratar de ir a la palabra con entendimiento. Estos son los hijos de Israel. Aquí se empiezan a mencionar los 12 patriarcas. Rubén, Simeón. ¿Quién era el primogénito? Rubén. Sobre Rubén, el patriarca profetizó y dijo que no sería el primero. Usted tiene que ir a la palabra, ¿verdad?, para hacer el ejercicio y darse cuenta que por qué no sería el primero, ¿verdad? Él fue desechado porque cometió un acto de inmoralidad. Después dice Leví. Recuerda que de Leví nace o es la tribu que Dios señala para el sacerdocio. Después está Judá. De la tribu de Judá es el rey David, y de esa tribu va a venir el Mesías. La tribu de Judá fue lo que se conoció como el Reino del Sur, ¿verdad? Que tuvo como capital Jerusalén, y lo repito una y otra vez para que nos mantengamos dentro del contexto, pero no estaba solo la tribu de Judá, también estaba ahí en el Reino del Sur la tribu de los benjamitas y los levitas. Después está la tribu de Zabulón, después está la tribu de Dan, después está la tribu de José, la tribu de Benjamín, Neftalí, Gad y Aser. Todos ellos fueron los hijos de Israel. Rubén, Simeón, Leví, Judá, Isaacar, Zabulón, Dan, José, que es el que es vendido en Egipto, ¿verdad? O a Egipto. Benjamín, el hermano de José, hermano materno, ¿verdad? Y paterno. Neftalí, Gad y Aser. Esos son los 12 patriarcas de donde nacen, ¿verdad? Las 12 tribus. Bueno, ¿cuál destaca aquí el cronista? No empieza por Rubén. ¿Cuál destaca? A los hijos de Judá. ¿Por qué? Porque fue la tribu que Dios destacó, era la que iba al frente, incluso en el campamento del desierto cuando iban rumbo a la tierra prometida. ¿Quiénes eran los hijos de Judá? Er. Recuerda que Er murió. Bueno, algunos dirán, no lo recuerdo, pero Er murió. Onán también murió, y después estaba Sela. Estos tres le nacieron de la hija de Súa, de una cananea. Bueno, Judá, ¿verdad? Tuvo un matrimonio con una mujer cananea y eso no ayuda a su familia.

los hijos de Judá fueron cinco. ¿Cómo que la nuera? Bueno, es que la nuera Tamar quedó viuda. Y quedó viuda, su última viudez fue de Sela. Y por temor, Judá no le quiso dar, no se la quiso dar por esposa su hijo Sela, que era la costumbre. Y entonces hay toda una historia turbia, ¿verdad?, en que Tamar, para no quedar vestida de viudez para el resto de su vida, ella se disfrazó de prostituta. Ahí está otro episodio, ¿verdad?, no muy santo, en lo cual incurre Judá. Y al final, pues, esta mujer queda embarazada de su propio suegro, que después se convierte en su marido. Y estas relaciones van a quedar estrictamente prohibidas en la ley, ¿verdad?, en la ley de Moisés. Y bueno, ahora se habla de los hijos de Fares, que fueron Esrón y Amul. Los hijos de Sera, Zinri, Etán, Emán, Calcol y Dara, por todos cinco. Hijo de Carmi fue Acán, el que perturbó a Israel porque prevaricó en el anatema. Aquí se está hablando de quién. Recuerda, el que violó el mandamiento del Señor, que no se debía tomar nada de Jericó, él toma un manto cananeo, lo oculta en su tienda, y cuando el pueblo va a enfrentar a una ciudad mucho más pequeña, que se llamaba Ai, el pueblo es derrotado. Entonces Josué se va a la presencia del Señor y a decirle: Señor, ¿qué pasa? ¿Qué ocurrió con nosotros? Y Dios le dice, ¿verdad?, una estrategia para descubrir quién había introducido el anatema en el campamento, y resultó ser Acán. Y luego continúa el relato, ¿verdad?, de las crónicas. Azarías fue hijo de Etán. Los hijos que nacieron a Esrón, Jarameel, Ram y Kelubai. Ram engendró a Aminadad, y Aminadad engendró a Naasón, príncipe de los hijos de Judá. Naasón engendró a Salmón. Mire, aquí se viene purificando una estirpe. Naasón engendró a Salmón, y Salmón engendró a Booz, y Booz engendró a Obed, y Obed engendró a Isaí. ¿Qué recuerda usted de Booz? Que es el pariente cercano que redime a Ruth la moabita. Ellos fueron padres de Obed, y Obed fue padre de Isaí. ¿Quién era Isaí? El padre del rey David. Y hasta hay una profecía en Isaías capítulo 11 donde dice: acontecerá en aquel tiempo que la raíz de Isaí, hablando de David su hijo, será buscada por la gente y su habitación será gloriosa. Y ahí hablando del Mesías, el Mesías que vendría del trono de David, de la casa de David. Bueno, y dice la palabra, ¿verdad? Continuando con el relato bíblico, aquí van apareciendo personajes que no conocemos en la historia y algunos personajes relevantes. Y dice la palabra que Isaí engendró a Eliad su primogénito, el segundo Aminadad, Simea el tercero, el cuarto Natanael, el quinto Radai, el sexto Osén, el séptimo David. David era el séptimo hijo. Y recuerda, cuando llega el profeta Samuel, que va a ungir a un hijo de Isaí, David no fue invitado. Y el Señor no permitió que se sentaran a la mesa hasta que llegara David, porque él iba a ser el ungido del Señor. Y dice el versículo 16, amados, de los cuales, dice, Sarbia y Abigail fueron hermanas. Se habla de dos jovencitas ahí. Los hijos de Sarbia fueron tres: Abisai, Joab y Asael. Abigail dio a luz a Amasa, cuyo padre fue Jeter Ismaelita. Mira, aquí se cruzaron, ¿verdad?, de la descendencia de la tribu de Judá con los hijos de Ismael. Y aquí aparece un personaje interesante. Caleb, hijo de Esrón, engendró a Jerior de su madre Azuba, y los hijos de ella fueron Jezer, Sobat y Ardón. Muerta Azuba, tomó Caleb por mujer a Efrata. Mire que después se convierte en un pueblo, la cual dio a luz a Ur. Y Ur engendró a Uri, y Uri engendró a Bezaleel. Estos también aparecen en el relato bíblico después como grandes artesanos. Después entró
Esrón a la hija de Maquir, padre de Galaad, la cual tomó siendo él de

0: 60 años y ella dio a luz a Segud. Y Segud engendró a Jair, el cual tuvo 23 ciudades en la tierra de Galaad. Mire, este se volvió un hombre poderoso. Pero Jesús y Arán tomaron de ellos las ciudades de Jair, con Kenat y sus aldeas, 60 lugares. Todos estos fueron los hijos de Maquir, padre de Galaad. Bueno, Galaad era una zona ganadera. El libro de Cantares nos habla, ¿verdad?, de las praderas hermosas de las tierras de Galaad. Bueno, dice la palabra que muerto Esrón en Caled de Efrata, Abías, mujer de Esrón, dio a luz a Azur, padre de Tecoa. Los hijos de Jaramael, primogénito de Esrón, fueron Ran, su primogénito, Duna, Orén, Osén y Ahías. Y tuvo Jeramael una mujer llamada Atara, que fue madre de Onán. Este es otro Onán, ¿verdad? Onán con M. Pero esto, amados y amadas del Señor, era para llegar a un punto. Era imposible que la generación que había retornado del exilio conociera sobre esta familia. Era para llegar a un punto, ¿verdad? Pero era necesario reconstruir el árbol genealógico para llegar ahí. Los hijos de Ram, primogénito de Jaramael, fueron Maas, Jamín y Eker. Y los hijos de Onán fueron Samai y Jada. Los hijos de Samai, Nadad y Abisur. Y el nombre de la mujer de Abisur fue Abijail. Bueno, en otras versiones, Abigail, la cual dio a luz a Abán y a Molid. Los hijos de Nadad, Seled y Apaín. Y Seled murió sin hijos. Isi fue hijo de Apaín y Sesán, hijo de Isi, e hijo de Sesán, Alai. Los hijos de Jada, hermano de Samai, Jeter y Jonatán, y murió Jeter sin hijos. Los hijos de Jonatán, Pelet y Sasa, estos fueron los hijos de Jaramael. Sesán no tuvo hijos, sino hijas, pero tenía Sesán un siervo egipcio llamado Jara. ¿Por qué mencionan a un siervo egipcio? Porque era un tema patrimonial. Las mujeres no tenían derecho a herencia. Es hasta en tiempo de Moisés que se legisla para que las mujeres puedan heredar bienes familiares. Y este Sesán, dio su hija por mujer y ella dio a luz a Atai. Atai engendró a Natán y Natán engendró a Sabat. Sabat engendró a Elad. Elad engendró a Obed. Obed engendró a Jehú, Jehú engendró a Azarías, Azarías engendró a Eles, Eles engendró a Alasa, Alasa engendró a Sismai, Sismai engendró a Salún, Salún engendró a Jecamías y Jecamías engendró a Elisama. Elisama, ¿verdad?, en el relato bíblico es un nombre masculino. Los hijos de Caled, hermanos de Jaramael, fueron Mesa, su primogénito, que fue el padre de Sid, y los hijos de Maresa, padre de Hebrón. Hebrón, ¿verdad?, llega a ser un pueblo importante. Los hijos de Hebrón, Coré, Tapúa, Requén y Sema. Sema engendró a Raán, padre de Jorcán, y Requén engendró a Samai. Maón fue hijo de Samai, y Maón, padre de Betsur. Y Efa, concubina de Caled, dio a luz a Arán, a Mosa y a Jaced. Y Arán engendró a Jacés. Los hijos de Habdai, Regén, Jotán, Gesén, Pelet, Efa y Saab. Mira, amado, hagamos una pequeña pausa. ¡Qué buen trabajo hicieron los cronistas! Significa esto, que los cronistas no solamente tomaban nota de los hechos de los reyes, sino que llevaban una especie de registro civil de las personas, de los padres hacia los hijos, porque de otra manera, ¿cómo se reconstruían estas genealogías? ¿Cómo se sabía cuál era la descendencia? Porque mire, aquí se está hablando de Judá, el hijo de Jacob, llamado Israel, y estamos pasando por generaciones y generaciones hasta llegar a estas menciones que ellos hacen de estas personas que, como le digo, para nosotros y tampoco para la generación que sale del exilio, que retorna a reconstruir Jerusalén, quizás no eran conocidos, pero era importante porque decíamos, con esto se pretendía llegar a un punto. Estamos en el versículo 47, lo dijo los hijos de Hadai, Regén, Jotán, Gesán, Pelet, Efa y Saad. Maaca, concubina de Caleb, dio a luz a Sever y a Tirana. También dio a luz a Saad, padre de Madmana, y a Seba, padre de Madbena y padre de Gibea. Y Aksa fue hija de Caleb. ¿Verdad? Aquí se habla de una joven y esta aparece también en el relato bíblico. Más adelante, pues, ella hace una solicitud muy inteligente a su padre. Estos fueron los hijos de Caleb. Los hijos de Ur, primogénito de Efrata. Sobal, padre de Kiriat Jearim. Y aparece después esto como un pueblo, amados. Salma, padre de Belén. Y Aret, padre de Bet Gader. Y los hijos de Sobal, padre de Kiriat Jearim, fueron Aroe, la mitad de los manaetitas. Como que se formaron, ¿verdad?, dos pueblos. Eso es lo que nos está diciendo aquí el cronista. Y las familias de Kiriat Jearim fueron los itritas, no hititas, ¿verdad?, los itritas, los futitas, los sumatitas y los misraitas, de los cuales salieron los oratitas y los estaolitas. A nosotros nos pueden parecer, digamos, un poco peculiares, ¿verdad?, que estos nombres tengan los mismos sufijos, pero es que eran las ramas familiares y esos nombres tenían un significado en su raíz original, ¿verdad?, que nosotros no conocemos, o por lo menos, ¿verdad?, yo no conozco. Y bueno, dice la palabra del Señor que, y la familia, dice, aquí el versículo 53, y la familia de Kiriat Jearim fueron los itritas, los futitas, los sumatitas y los misraitas. ¿Se da cuenta? Todos tienen el mismo sufijo, de los cuales salieron los oratitas y los estaolitas, probablemente pueblos que desaparecieron, ¿verdad? Como clanes que desaparecieron. Y los hijos de Salma, dice Belén, ese se mantuvo, ese pueblo, los netofatitas, Atrobet, Joat y la mitad de los manaetitas, ¿verdad? Los zoraitas, ¿verdad? Que allí decíamos, ¿verdad?, que probablemente se formaron dos pueblos. Y las familias de los escribas que mora en Jabes fueron los tirateos. Mire bien, aquí se habla ya de un oficio, el oficio del escriba. El escriba era muy importante, amados y amadas del Señor, porque era mantener, preservar la historia, y eso es identidad. Eso tiene que ver con identidad. Las naciones se juntan alrededor de una historia, se conectan a través de una historia que les conecta con el pasado, que les une en el presente y que les mueve hacia el futuro, hacia propósitos comunes. Entonces dice la palabra, ¿verdad?, y las familias de los escribas que moraban en Jabes fueron los tirateos, los simeateos y los sucateos, los cuales son los ceneos que vinieron de Amad, padre de la casa de Recat. Bueno, de esto nosotros no tenemos, digamos, mayor conocimiento ni mayor interés a nivel teológico. Pero sí, hermanos amados y amadas del Señor, esto, les decía, quiere llevarnos a un punto. ¿Y a dónde nos quiere llevar todo este registro histórico? Hasta la casa de David. Porque después todos estos nombres se van a segregar allá, ¿verdad? Se van a obviar y se va a poner el énfasis en el hijo de Isaí, proveniente de la tribu de Judá. Y allí empieza un relato diferente, porque sí se nos va a hacer una genealogía, pero una genealogía que ya tiene propósito no en recontarnos la historia de la casa de David, sino irnos conduciendo, y yo digo irnos conduciendo, ¿verdad?, porque estamos aplicando la palabra a nuestra vida, a nuestro corazón, hacia los propósitos mesiánicos que Dios tuvo desde que llamó a Abraham. Ahora, para la nación, como decíamos, era importante, porque era su historia, era su identidad. Porque cuando ellos salieron de Egipto, se les pegó gente que no era de su pueblo. Y esa gente que no era de su pueblo tenía otras costumbres, tenía otras prácticas y perjudicó a la nación. Cuando ellos estuvieron en la tierra, una vez que la tierra fue conquistada, la tierra prometida, también dejaron alrededor de ellos pueblos que no eran de su pueblo, que no eran de su fe, que no eran de su cultura, y terminaron siendo un problema serio para la nación. Entonces, ahora, ¿qué está pasando? Se está haciendo la genealogía de los que verdaderamente descienden del pueblo del pacto, de los que verdaderamente son hebreos. Aquí lo que el cronista está haciendo es un tema de identidad. Identidad que tiene que ver, ¿verdad?, con el árbol genealógico. Que una persona demuestre quiénes son sus antecesores para decir: esta es mi tierra, esta es mi herencia, yo pertenezco a este pueblo, yo estoy bajo este pacto. Fue como una especie de estudio que hicieron para establecerse la nación de nuevo en su tierra. Alabado sea el nombre del Señor. Bien, hermanos, amados, la próxima vez continuamos entonces con la casa de David.
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3: En Sendas, esta es la hora.
4: 9 de la noche, con 13 minutos.

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1: No es posible imaginar que caiga nieve en la selva, ni que llueva en el desierto, ni que se alabe a un tonto. La maldición sin motivo jamás surte efecto. Es como un ave sin rumbo. Para el caballo, el látigo. Para el burro, el freno. Para el necio, el garrote. No te pongas al nivel del necio, o resultará que el necio eres tú. Pon al tonto en su lugar para que no se crea muy sabio. He leído lo que dice la Santa Biblia en el libro de Proverbios, capítulo 26, versículos desde el 1 hasta el 5. Hola amigos, soy Donizetti Barrios y les doy una cordialísima bienvenida a Promesas de Dios. Un abrazo fraternal. Rompecostillas para cada uno de ustedes. Gracias en primer lugar por estar en nuestra sintonía. En segundo lugar, gracias por contarle a otras personas cómo es que nos pueden escuchar, de qué manera, a qué hora, si por internet, por onda corta, por FM, por AM. Gracias por ello. En tercer lugar, gracias por escribirnos, por llamarnos y compartirnos con detalles cómo este programa les está ayudando en sus vidas. Gracias. Cuando usted nos dice, tal día, a tal hora, en tal ciudad, en tal país, me encontraba en esta situación y usted habló sobre esto o sobre aquello y me benefició por esto, o usted oró por tal motivo, yo estaba pasando por esa situación, Dios obró en mi vida. Cuando nos escriben y nos cuentan esos detalles, de verdad que nos ayudan muchísimo. Gracias por ello. Y en cuarto lugar, gracias, gracias, gracias, muchísimas gracias por orar por nosotros cada día. Para cualquier persona, ese puede ser un detalle ínfimo, anodino, insignificante, pero en el reino espiritual tiene mucho significado. Alguien dirá, pero usted se demoró un minuto orando por ese señor de la radio y por la familia de él. A mí no me parece que eso tenga mucha importancia. Pues sabe que sí, eso tiene mucha relevancia en el reino espiritual. Así es que gracias por acordarse de este servidor y de su familia y de orar a Papá Dios por nosotros. Ahora, tal vez cuando usted va a orar por mí, le parezca que el nombre es como raro. No importa, Dios sabe quién soy yo. Yo me llamo Donizetti. No es que me digan Don, es que mi nombre comienza con la D, la O y la N. Así me llamo, Donizetti. Es una sola palabra, un solo nombre. Entonces, tal vez usted diga, Señor, te pido por ese Don y... por ese señor, tú ya sabes quién, y te pido por su familia, su esposa, sus hijos, en fin. Aunque no digas el nombre exactamente, Dios sabe a quién te refieres y yo te agradezco enormemente esas oraciones tuyas cada día. Bueno, vamos a iniciar nuestro programa dando gracias a Papito Dios porque nos estamos acostumbrando a ser personas agradecidas. Estamos aprendiendo el idioma del cielo, que es la alabanza, no la quejabanza, sino la alabanza. Y vamos a darle gracias a Papito Dios por el aire que respiramos. Papito Dios, si yo me tapara la nariz y la boca en este momento y tratara de aguantar 1, 2 minutos o 3, viviría una situación tan estresante, me desesperaría, Señor. ¿Qué haríamos los seres humanos sin aire? El aire nos da la vida. El aire purifica nuestra sangre. El oxígeno es vital para vivir, Señor. Sin aire no podemos. Gracias por darnos el aire que respiramos. No pagamos ni un solo centavo por él. Nunca nos ha llegado una factura a la casa diciendo que paguemos todo lo que tenemos vencido por motivo del aire que estamos respirando. Jamás, y nunca llegará una cuenta de cobro. De forma tal, Señor, que gracias por darnos algo tan importante y en tanta abundancia, porque podemos respirar con mucha generosidad y de todas maneras sigue costando lo mismo, cero. Gracias, Papito Dios, por el aire que respiramos. En el nombre de Jesús. Amén.

Tenga la paz que sobrepasa todo entendimiento. Tenga suficiente esperanza para mantener el corazón mirando hacia adelante. Tenga la fuerza suficiente para batallar con los obstáculos y vencerlos. Tenga el compromiso suficiente para no desistir demasiado pronto. Tenga suficiente fe para agradar a Dios. Tenga la disposición de disfrutar de cada aspecto de la vida. Tenga la suficiente paciencia para que ésta complete su obra en usted. Tenga suficiente amor para dárselo a aquellos que menos lo merecen, pero que más lo necesitan. Tenga el enfoque suficiente como para decir no a muchas buenas ideas. Tenga suficiente perdón para nunca terminar el día odiando. Tenga la suficiente honestidad para nunca tener que acordarse de lo que dijo. Tenga la entereza de carácter para hacer a la luz lo que haría en la oscuridad. Tenga gratitud para decir gracias por las cosas pequeñas. Tenga el propósito en su vida para saber por qué y no solo cómo. Tenga la perseverancia que se requiere para correr la carrera que tiene delante de sí. Tenga la sabiduría suficiente para temer a Dios y obedecerlo. Tenga la responsabilidad para ser la persona en quien más se puede depender que usted conoce. Tenga la confianza suficiente para saber que usted y Dios forman una mayoría. Tenga la bondad suficiente para compartir lo que tiene y lo que es con otros. Tenga misericordia suficiente como para perdonar y olvidar. Tenga la devoción suficiente como para hacer las cosas correctas todos los días. Tenga el valor necesario para enfrentar y batallar con toda la oposición a lo que sabe que es justo. Tenga el suficiente optimismo como para saber que los planes de Dios son bendecidos. Tenga la confianza suficiente para saber que Dios dirigirá sus pasos. Tenga la esperanza suficiente para estar buscando milagros todos los días. Tenga suficiente entusiasmo como para mostrar que Dios está en usted. Tenga la obediencia que se requiere para hacer lo recto sin pensarlo dos veces. Tenga el sentido de dirección suficiente para saber cuándo y a dónde va. Tenga el conocimiento suficiente como para que su mente se esté renovando continuamente. Tenga la credibilidad suficiente como para causar que otros quieran trabajar junto a usted. Tenga la generosidad de dar antes que le pidan. Tenga compasión para ser movido por las necesidades de otros. Tenga la lealtad que se requiere para estar dedicado a otras personas. Tenga la dependencia necesaria para saber que necesita a Dios.

0: Hoy es el día para que cobres tu cheque por la fe en el Banco de la Fe.
1: Aquí está tu cheque para el día de hoy para que lo puedas cobrar por la fe en el Banco de la Fe. Este cheque debes firmarlo, endosarlo, apersonarte de él, adueñarte de él y cobrarlo por la fe en el Banco de la Fe. No intentes cobrar este cheque en otro banco porque no lo van a reconocer y no te lo van a pagar. Se cobra es en el Banco de la Fe, en oración, ante Papito Dios, quien es el dueño del banco y el girador de este cheque. Él lo va a reconocer y te lo va a pagar. Y haz la diligencia de manera personal. No le pidas a otra persona que te cobre el cheque. La diligencia se hace personalmente ante Papito Dios. El cheque lo estoy sacando del libro de cheques del Banco de la Fe de Charles Spurgeon, de la serie Grandes Devocionales de Libros Clie. Y el de hoy se encuentra en 2 de Samuel, capítulo 5, versículo 24, y dice así en la Biblia: Y cuando oigas ruido como de marcha por las copas de las balsameras, entonces te moverás, porque Jehová saldrá delante de ti a herir el campamento de los filisteos. Hay indicios de que el Señor se mueve, los cuales deben ponernos a nosotros en movimiento. El Espíritu de Dios sopla donde quiere y oímos su sonido. Entonces es cuando más activos debemos mostrarnos. Aprovechemos tan preciosa oportunidad y saquemos de ella el mejor partido posible. Nuestro deber es pelear en todo momento contra los filisteos. Mas cuando el Señor va delante de nosotros, deberíamos mostrarnos más valientes todavía. La brisa sacudió las copas de los árboles y David y los suyos tomaron esto por señal de ataque. Y mientras avanzaban, el Señor hirió a los filisteos. Quiera nuestro Dios brindarnos una ocasión de hablar de Él a quienes nos rodean. Sepamos sacar provecho de las ocasiones que se nos presentan. ¿Quién sabe si no será este día de buenas nuevas tiempo de ganar almas? Tengamos atentos nuestros oídos para oír el ruido del viento y pronto nuestros entendimientos para obedecer a esta señal. Porque Jehová saldrá delante de ti. ¿No es esta promesa estímulo suficiente para que nos armemos de valor? Si el Señor va adelante, no nos quedemos nosotros rezagados.

0: ¡El correo!
1: Veamos lo que ha traído el cartero para ti en esta oportunidad. En este sobre hay un mensaje de parte de Papá Dios para ti, que eres muy especial para Papá Dios. Es por ello que el Señor ha movido tiempo, espacio, circunstancias y personas para el provocar que justamente en este día y a esta hora tú puedas escuchar lo que Dios tiene que decirte. Y Él te dice: mi presencia irá contigo y te daré descanso. Esto está en Éxodo capítulo 23, versículo 14 en la Biblia. Mi presencia irá contigo y te daré descanso. Aquí está la confirmación que estabas esperando de parte de Papá Dios.
2: ¡Aló, varona! ¿Cómo estás?
3: Hola, varona. Aquí compartiendo unos videos en YouTube para que la gente se entere de los pastores que predican lo que no es la apostasía.
2: ¡Ay, varona! Yo también estoy súper cargada, pero con la pedidera de plata. Por eso ya llevo 5 meses sin diezmar.
3: Y bien hecho, varona. Yo por eso recibí la palabra profética del profeta que trajimos a mi casa, que me dijo que yo era pastora.
2: ¡Yo quiero ser la copastora!
3: Es que ya estoy armando mi iglesia sin que el pastor se entere, porque yo sí te voy a dar el lugar que tú te mereces.
2: Bueno, varona.

0: Escuchemos lo que dice la Biblia.
1: Él es la roca. Sus obras son perfectas. Y todos sus caminos son justos. Dios es fiel. No practica la injusticia. Él es recto y justo. Deuteronomio 32:4.
2: Lee la Biblia para ser sabio. Créela para ser salvo. Y practícala para ser santo. Hacemos una pequeña pausa y ya entramos con la segunda parte de Promesas de Dios.
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4: En Sendas, esta es la hora.
5: 9:39.
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7: 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Recuerden escribirnos al correo electrónico promesas@cbclavoz.com.

Un vivero con base en Columbia Británica intenta rastrear a las personas que compraron plantas venenosas a las que se les etiquetó incorrectamente sabrosa en sopa. Valley Brook Gardens, distribuidor de las plantas, ha trabajado con funcionarios del gobierno para localizar a los compradores de 17 plantas perennes etiquetadas de manera inadecuada que se vendieron en almacenes de Columbia Británica y Ontario entre el 18 y el 25 de abril. Solo 8 de las plantas se habían contabilizado para el domingo. La etiqueta debería haber dicho: todas las partes de esta planta son tóxicas, pero un empleado lo cambió a: todas las partes de esta planta son sabrosas en sopa, dijo Michael Benoit, el administrador general del vivero. El empleado estaba haciendo una broma y pensó que la pillaría un jardinero, manifestó Benoit. El diablo nos ha hecho lo mismo. Dios puso una etiqueta de advertencia en el pecado, la cual declaraba: no coman de esto, porque seguramente morirán. Pero nuestro enemigo cambió la etiqueta. La etiqueta que le puso al pecado dice: se ve bueno, sabe muy bien, es deseable para adquirir sabiduría.

El proceso que me llevó a Jesús en un principio continúa llevándose a cabo mucho después de que yo confiara en Él como Salvador. La diferencia no está en la naturaleza de la decisión, sino en la naturaleza de lo que se sacrifica. Cuando acepté la salvación de Cristo, sacrifiqué mis pecados. Ahora, en mi caminar cristiano, debo seguir sacrificando aquellas cosas que me impiden ser todo lo que puedo ser para Él. Descubrimos esta enseñanza en la parábola de la perla de gran precio. Eso está en Mateo capítulo 13, versículos 45 y 46 en el Nuevo Testamento de la Santa Biblia. Dice: el mercader vendió sus bienes a fin de obtener lo mejor. Debo aprender a negociar en mi vida cristiana, en el sentido de intercambiar cosas tal y como Jesús lo hizo. Él sufrió la cruz en contraprestación por el gozo que tenía por delante. Lo dice Hebreos 12:2 en la Biblia. Jesús vio lo que era infinitamente bueno y lo entregó a cambio de algo infinitamente mejor. Diariamente seré confrontado por algo bueno que deberá ser cambiado por algo mejor. De otro modo, me expongo al estancamiento espiritual. La disciplina de hacer decisiones no termina en el momento en que acepto a Cristo como mi Salvador. Es en este proceso de hacer decisiones que Dios me separa más y más de lo que yo soy, llevándome hacia lo que Él tiene destinado para mí. Necesito discernimiento y fuerza de voluntad para poder ejercer lo que es mejor. El discernimiento me aclara la diferencia entre lo común y lo santo. La fuerza de voluntad me compromete a ello. Es por esta razón que mi vida cristiana seguirá siendo una serie de crisis, tan grandes como pequeñas, que se parecerán mucho a las crisis que me llevaron hacia Cristo. Debo recordar que tanto el nacimiento como el crecimiento son procesos traumáticos. Sin embargo, ese trauma lleva hacia una aventura espiritual que definitivamente es emocionante. Las cosas que Dios ha preparado para los que le aman son también para esta vida, no tan solo para la vida más allá, y hacen de la aventura cristiana una experiencia más rica que ninguna otra vista u oída por el hombre natural. Dice en Primero de Reyes capítulo 18, versículo 21: Elías se acercó a todo el pueblo y dijo: ¿hasta cuándo vacilaréis entre dos opiniones? Si Jehová es Dios, seguidle. Y si Baal, seguidle.

0: Donnie, toma por favor tu Biblia y compártenos una linda promesa de Dios para que la podamos reclamar en este día.
1: Tito capítulo 2, versículo 6 dice: a los jóvenes, recomiéndales que aprendan a controlar sus malos deseos. Los malos deseos es algo que ataca a todas las personas de todas las edades, pero sobre todo en la edad juvenil es donde se presenta un mayor ataque y con mayor peligrosidad, porque los jóvenes no tienen la madurez a veces para poder controlar esos malos deseos. Aparte de eso, son instigados por sus compañeros, por sus amiguitos, para dar rienda suelta a los malos deseos. Es decir, tienen mayor exposición a hacer lo malo los jóvenes que los maduros o las personas adultas. Voy a orar por ti, para que Dios te permita decirle no a tus amigos del alma, porque muchas veces son esas malas influencias las que nos llevan a cometer errores. Por eso el gran peligro de los jóvenes. Los adultos a veces tienen más carácter y un no es un no y no, y se caerá el mundo y dicen que no. Pero los jóvenes tienden a ceder, bueno, vamos a ver, por hoy hay que probar, de pronto sí, quién sabe, y entonces van cediendo. Papito Dios, estoy orando por este joven que está aquí, que es incitado permanentemente por compañeros, amigos, vecinos y aquellos que le están ofreciendo seguir sus malos instintos, sus malos deseos. Los malos deseos batallan contra el alma en todas las edades, pero justamente en esta edad, esta persona es muy frágil. Por eso te pido que le ayudes, Señor, a esta señorita y a este jovencito, para que puedan mantenerse firmes y limpios en su camino delante de ti. Ayúdale, Señor, en el nombre de Jesús. Amén. Te pido que por favor, cuando veas la respuesta de Dios a tu vida, me escribas y me compartas: mira, Donnie, Dios te usó para hablar a mi vida, Dios ha venido obrando de esta y esta y esta manera. Cuéntame los detalles. Me escribes por favor a promesas@cbclavoz.com. Repito, promesas@cbclavoz.com.

0: ¡Se acabó, pana!
1: Así llegamos a la parte final de nuestro programa por este día. Don Iseti Barrios les dice, por favor, cuando se levante de su cama, no ponga los pies en el suelo, sino las rodillas, para comenzar el día con oración. Es el deseo de Dios y el mío, que ustedes sean prosperados en todas las cosas y que tengan salud, así como prosperan sus almas.
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2: 10 de la noche con 7 minutos.
3: Hoy renuevo mi esperanza mientras repito esa promesa de Jesús. En el mundo tendréis dificultades, pero ánimo, yo he vencido al mundo. Juan 16:33.
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5: Hola, hola, ¿qué tal, amigos? Un saludo cariñosísimo, cariñosísimo, cariñosísimo. Yo soy Norma Pinzón, dándole la más cordial bienvenida a este tu programa Pildoritas y Reflexiones para tu corazón, para tu alma, para tu espíritu. Qué alegría volvernos a encontrar. Gracias, Papá Dios, por renovarnos el contrato de vida, por permitirnos estar juntos, unidos en un mismo sentir, con un mismo propósito, crecer, fortalecernos en la fe para ser bien efectivos en lo que Papá Dios quiere que hagamos y seamos. Sal, luz. Dice que una luz no se pone debajo de una mesa y que la sal, cuando pierde su sabor, no sirve de nada. ¿Qué quiere decir eso? Que necesitamos estar bien sazonados, bien saladitos para poder darle sabor a otros y tener una luz bien encendida para que podamos iluminar la vida de otras personas transmitiendo el mensaje de Jesús. Él es la luz, Él es el camino, Él es la verdad, Él es la vida, Él es el que tiene el poder de transformar la vida de aquellas personas que están a nuestro alrededor. Nosotros solo somos instrumentos. Cuando quieras hablar, cuando quieras compartir del Señor, no te preocupes qué vas a decir ni cómo vas a decirlo, porque el Señor llenará tu boca. Él lo ha prometido. El Espíritu Santo pondrá esas palabras oportunas, sazonadas, bien impactantes, para que toquen el corazón de aquellas personas que necesitan esa luz, esa sal en su vida. Así que todo está listo. Saludamos, como siempre, a toda la gente que se conecta a este sistema satelital de CBC La Voz, que se unen como familia también con los diferentes afiliados a MFM en toda América Latina, España. También la gente que nos escucha a través de la internet, que nos escuchan a través de las diferentes aplicaciones que pueden descargar en su teléfono, en su tableta, o escuchando programas que ya han salido al aire en la página de Pildoritas y Reflexiones, que está dentro de la página de CBC La Voz. Así que todo listo, listo para comenzar nuestro programa de hoy. Me siento muy contenta, muy feliz de poder, de verdad, darles la más cordial bienvenida. Y comenzamos recordando este tema. Ellos son Bless. Y esto que dice: solo creo en ti. Nos dan la más cordial bienvenida al programa de hoy.

Bless dándonos la bienvenida. Posturas del corazón se llama esta reflexión. Segunda de Crónicas 6:13 dice: allí, sobre la plataforma, Salomón se arrodilló y extendiendo las manos al cielo oró. Cuenta esta reflexión. Cuando mi esposo toca la armónica en la iglesia, a veces cierra los ojos. Dice que lo ayuda a concentrarse y aislar las distracciones para alabar a Dios. Solo están su armónica, la música y él. Algunos se preguntan si debemos cerrar los ojos al orar. Sin embargo, ¿cómo podemos orar en cualquier momento y lugar? Puede ser difícil cerrar los ojos siempre, en especial si estamos caminando, trabajando, conduciendo un vehículo. Además, no hay reglas sobre qué posición debemos adoptar al hablar con Dios. Cuando el rey Salomón oró para dedicar el templo que había edificado, se arrodilló y extendió sus manos al cielo. Arrodillarse, quedarse de pie e incluso postrarse con el rostro al suelo son todas posturas de oración mencionadas en la Biblia. Ya sea que nos arrodillemos o nos paremos ante Dios, que levantemos las manos o cerremos los ojos, lo importante no es la postura, sino el corazón. Todo lo que hacemos mana de nuestro corazón. Cuando oramos, que nuestro corazón siempre esté inclinado en adoración, gratitud y humildad frente a nuestro Dios, porque sabemos que están abiertos sus ojos y atentos sus oídos a la oración de sus hijos. La forma más elevada de oración surge de lo profundo de un corazón humilde, verdaderamente humilde. Y ya saben que humildad no es no tener dinero. Hay gente que no tiene dinero y es muy altiva y muy orgullosa. 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

Yo te pienso, la voz de Daniel Calvetti compartiendo con nosotros aquí en Pildoritas y Reflexiones. Entrenamiento para la vida. El Salmo 66:10 dice, porque tú nos probaste, oh Dios, nos ensayaste como se afina la plata. Mi entrenamiento para una carrera de fondo no iba bien y la última práctica había sido particularmente decepcionante. Había caminado la mitad del tiempo e incluso tuve que sentarme en cierto momento. Sentía que había reprobado una mini prueba. Entonces recordé que esa era la idea del entrenamiento. No se trataba de una prueba ni una calificación que tenía que lograr. Más bien era algo que debía experimentar una y otra vez para mejorar mi resistencia. Quizá te sientas mal por una prueba que estás enfrentando. Dios permite que pasemos por estos momentos para fortalecer nuestros músculos espirituales y mejorar nuestra resistencia y confianza en Él. Nos purifica para que seamos santos y nos parezcamos más a Cristo. Con razón el salmista podía alabar a Dios por haber refinado a los israelitas por el fuego y por el agua mientras sufrían en la esclavitud y el exilio. Dios no solo los guardó y los llevó a un lugar de gran abundancia, sino que también los purificó. Cuando pasamos por pruebas, podemos confiar en Dios para encontrar fortaleza y perseverancia. Él nos está refinando en nuestros momentos más difíciles. Los momentos que prueban nuestra fe también pueden fortalecerla. Entrenamiento para la vida. Y vamos con este lindo tema en la voz de Yulisa, que dice, ¿de quién temeré?

0: ¿De quién temeré? La voz de Yulisa compartiendo con nosotros aquí en Pildoritas y Reflexiones. Para tu corazón, para tu alma, para tu espíritu. Qué bueno saber que están allí. A Dios le gusta sorprendernos. Romanos 4:16 dice, por eso la promesa viene por la fe, a fin de que por la gracia quede garantizada para toda la descendencia de Abraham. Esta promesa no es solo para los que son de la ley, sino para los que son también de la fe de Abraham, quien es el padre que tenemos en común, el padre de la fe, Abraham. Nuestro problema no es tanto que Dios no nos dé lo que esperamos, sino que no sabemos qué cosas esperar. Quizás necesitamos escuchar esto otra vez. Nuestro problema no es tanto que Dios no nos dé lo que esperamos, sino que no sabemos qué cosas esperar. La esperanza no es lo que esperamos, sino aquello que jamás soñaríamos. Es un cuento de imposibles, que tiene un final que nos sacude. Es Abraham ajustando sus lentes para ver no a su nieto, sino a su hijo. Es Moisés de pie en la tierra prometida, no con Aarón o Miriam junto a él, sino con Elías y el Cristo transfigurado. La esperanza no es un favor recibido ni un deseo otorgado, no. Es muchísimo más que eso. Es una dependencia absoluta e impredecible. Dependemos del Dios que nos ama, a quien le encanta sorprendernos de modo que nos haga saltar boquiabiertos mientras Él está allí para ver cómo reaccionamos como un buen padre que ama a sus hijos y le encanta sorprendernos. Yo digo que mi Dios es un Dios hermoso, coqueto. Él es un coqueto. Él hace unas cosas que de verdad me matan de amor. Me matan de amor. 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Ya sabes que esa palabra tiene que ir Oficial. 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N. Pinzón, Pildoritas y Reflexiones. Siempre es muy lindo saber de ustedes. Félix Chan dice, buenas noches, soy del país de Belice y la escucho todas las noches. Le mando saludos. Gracias, Félix. Qué lindo saber que estás allí en Belice. Hola, Norma. Hace mucho no la escuchaba y me alegra mucho que han pasado los años y sigues con este poderoso programa. Mil bendiciones desde Pereira, Colombia. Los escucho a través de Arauna Estéreo. Gracias, Alicia, que nos reencontraste. Les amamos en Cristo, Ángel Castillo. Nosotros también les amamos allí en Bogotá, mi ciudad. Claudia García dice, me encanta el programa, gracias por esas palabras tan animadoras y de bendición. Claudia, muchísimas gracias. También está en Colombia. Muchísimas gracias, Claudia. Un abrazo para ti. Elizabeth dice, hola, Norma Pinzón desde Paraguay. Elizabeth Oviedo, cada domingo te escucho. Soy madre soltera y tengo un hijo hermoso que Dios me dio. Muchas gracias a todos por reportar sintonía.
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3: 10 de la noche con 33 minutos.
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por venir, la voz de Ricardo Montaner, compartiendo con nosotros aquí en Pildoritas y Reflexiones. Para tu corazón, para tu alma, para tu espíritu, si acabas de llegar a nuestra sintonía, estamos felices de que te unas a esta gran familia de CBC La Voz, donde quiera que estés. Gracias a todos los que se toman el tiempo de escribirme, de visitar el Facebook de Pildoritas y Reflexiones con Norma Pinzón, oficial, de seguirme por Instagram, npinzón, pildoritas y reflexiones, enviarme un correo electrónico pildoritas@cbclavoz.com. Ya saben, tienen muchas maneras de comunicarse conmigo, de saludarme, de contarnos dónde están, hace cuánto nos escuchan, a través de quién nos escuchan, pero lo más importante, testificar que ha hecho Papá Dios en sus vidas y en sus corazones. Nada es inútil, se llama esta reflexión. Primera de Corintios 15:58 dice, nada de lo que hacen para el Señor es inútil. En mi tercer año de pelear contra el desánimo y la depresión causados por una movilidad limitada y el dolor crónico, le confesé a una amiga, nos cuenta esta reflexión, mi cuerpo se está cayendo a pedazos. Siento que no tengo nada de valor para ofrecerle a Dios ni a nadie. ¿Te parece que no sirve de nada que te salude con una sonrisa o te escuche? ¿Me dirías que no vale que ore por ti o te diga una palabra amable? Respondió tomándome de la mano. Me acomodé en mi silla y respondí, por supuesto que no. Ella frunció el ceño. Entonces, ¿por qué te dices esas mentiras? Haces todas esas cosas por mí y por otros. Le di gracias a Dios por recordarme que nada de lo que hacemos para Él es en vano. En 1 Corintios 15, Pablo nos asegura que nuestro cuerpo puede ser débil ahora, pero que resucitará en gloria, como Dios nos promete que resucitaremos a través de Cristo. Podemos confiar en que usará cada pequeño esfuerzo hecho por Él para marcar una diferencia en su reino. Incluso si tenemos limitaciones físicas, una sonrisa, una palabra de ánimo, una oración o una muestra de fe durante la prueba pueden ministrar a los miembros diversos e interdependientes del cuerpo de Cristo. Cuando servimos al Señor, no hay tarea o acto de amor demasiado insignificante. Haz lo que puedas con lo que tengas y deja los resultados en manos de Dios. Si la Biblia dice de darle un vaso de agua a uno de sus pequeñitos, imagínense cuántas cosas podemos ofrecer. Yo lo repito acá y puede sonar ya una frase de cajón. Regala una sonrisa que no te cuesta nada. Pero ¿cómo cambia la actitud cuando tú recibes la sonrisa de alguien? O cuando tú sonríes y alguien te sonríe de nuevo. Es hermoso. Cuando tú le puedes abrir la puerta a alguien o puedes ayudar a pasar la calle a una persona que tiene alguna discapacidad, a una persona anciana, a una mamá que está con sus chiquitines y a veces está atareada y no sabe cómo alzar a uno y tomar la pañalera y tomar las otras cosas. ¿Cuántos actos de servicio podemos hacer dentro y fuera de la iglesia? ¿Saben? Los hospitales están llenos de personas solitarias. Personas que están allí en los cuartos, luchando entre la vida y la muerte, con soledades, con temores. Los ancianatos, ¿cuántas personas mayores, los hijos y los familiares no van a visitarlos? Hay tanto que se puede hacer por los demás y mostrar el amor de Jesús, reflejarlo de esa manera.
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Qué lindo recordar esos temas. Lily Goodman, cúbreme. Tú sabes, nosotros somos hijos y no importa la edad que tengas. Dios es papá. Él no es abuelo. Él es solo padre. Así que tú puedes tener tu cabecita blanca o no tener ya ningún cabello. Y ya sentir que no tienes fuerzas. Qué lindo, porque tú le puedes decir a tu Padre Celestial, así cúbreme bajo tus alas. Y como un niño poderle decir, papá, upa, levántame, me siento cansado. Siéntame en tus rodillas, apapáchame. Yo creo que a veces tantas personas necesitamos un abrazo. Ya casi la gente no abraza. ¿No se han dado cuenta? Claro, hay gente que se aprovecha de los abrazos. Y estoy hablando de abrazos sin malicia. Estoy hablando de abrazos de verdad. De prestarle los brazos al Señor para abrazar a alguien. A una persona mayor que ha abrazado a sus hijos, a sus nietos, a sus bisnietos, y quizás nadie lo abraza a él ni la abraza a ella. Que podamos prestar esos brazos, pero también saber que le podemos decir a papá, abrázanos, papá, upa, upa, te necesitamos. No importa la edad que tengamos. Éxodo 34:17 dice, no sabía Moisés que la piel de su rostro resplandecía después de que hubo hablado con Dios. Y esta reflexión se llama reflejar el amor de Dios. Tuve el privilegio de servir cuidando a mi mamá en un centro de tratamiento para el cáncer. Aún en sus peores días, ella leía la escritura y oraba por los demás. Pasaba tiempo con Jesús todos los días y mostraba su fe mediante su dependencia de Dios, sus actos amables y su deseo de animar a los demás y orar por ellos. Ajena al brillo que la gracia amorosa del Señor le daba a su rostro sonriente, compartió el amor de Dios hasta el día en que Él la llamó a su hogar celestial. Después de que Moisés pasó 40 días en comunión con Dios, descendió del monte Sinaí. No tenía idea de que su contacto íntimo con el Señor había cambiado su apariencia. Sin embargo, los israelitas lo notaron. Moisés siguió encontrándose con Dios e influyendo en las vidas de aquellos que lo rodeaban. Tal vez no veamos cómo nuestras experiencias con Dios nos van cambiando, y sin duda, nuestra transformación no será tan físicamente evidente como el rostro brillante de Moisés. Sin embargo, a medida que pasamos tiempo con Dios y le rendimos nuestras vidas más y más cada día, podemos reflejar su amor. Dios puede acercar a otros a Él cuando la evidencia de su presencia brilla en y a través de nosotros. Nuestro tiempo a solas con Dios nos cambia y lleva a otros a su amor. Reflejar el amor de Dios. Y saben, esta reflexión me hace recordar a mi esposo en sus momentos de tantos quebrantos de salud, de tantos tratamientos de diálisis. Siempre en los hospitales eran 20, 25 días. Entrábamos y salíamos a casa, pero él siempre con una sonrisa, siempre hablando de Jesús, siempre testificando de
quién moraba en su corazón. Oraba por las enfermeras, oraba por los médicos. Su fe inquebrantable, su confianza inamovible. Y por encima de que no fue sano, como tantas veces el Señor lo había sanado, como yo lo he dicho también en este programa, porque hay momentos en que Dios sana a unas personas y a otras no. Y no por eso vamos a dejar de seguir orando por sanidad. Esa es la soberanía de Dios. Pero lo hermoso de todo esto es el reflejo que dejan estos seres llenos del Señor en su paso por la vida. Así como esta mujer de la que les acabo de compartir dejó evidencia de su amor en los hospitales donde ya estuvo, igualmente lo hizo mi esposo por el paso por la vida, en cada persona que lo vio, que lo atendió, cada doctor vio reflejado el amor de Dios y en quién creía y su fe, como lo dije antes, inamovible, más allá de que fuera sano o no fuera sano. Pero tal vez tú me estás escuchando en este momento y tú estás pidiendo por sanidad. Bueno, seguimos confiando y creyendo que Dios tiene el poder para hacerlo. Y vamos a escuchar este lindo tema en la voz de Juan Luis Guerra, que dice así: Canción de sanidad. Escúchala, cierra tus ojos, apropiate de cada palabra y recibe en el nombre de Jesús la sanidad que necesitas. Coloca tu mano en este momento donde duele, donde te está doliendo, donde tienes la enfermedad, en tu cabecita, en el corazón, en los riñones, en el estómago. No sé dónde tienes la dolencia, pero cree, porque para el que cree, todo le es posible. Y con este tema les digo gracias por haberme acompañado en otra edición de Pildoritas y Reflexiones.

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4: En Sendas, esta es la hora.
5: 11 de la noche en punto.
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7: Cuando René abrió la puerta de su casa, sintió un olor a arroz quemado en la cacerola. Aquello fue como si le hubieran dado la llave de un

0: cofre de tesoros. Comenzó a sacar de su repertorio las palabras más soeces, insultantes, sucias y rastreras que uno puede imaginar. Parecía que aquel hombre había sido entrenado para vomitar el odio y la muerte en forma de palabras. Cada palabra de su boca era un latigazo en el corazón de Mayra, su esposa. Ella, al cabo de los años, lo único que había aprendido era refugiarse en un rincón de la casa y tratar de hacer oído sordo a las necedades de su esposo. Lo extraño de este hombre es que así como se encendía en odio y gritos, también se calmaba y comenzaba a vivir como si nada hubiese pasado en aquella casa. Pero en el corazón de Mayra ya había suficientes heridas, y en su mente rebotaban contra una pared y otra esas y todas las palabras que aquel hombre había usado para insultarla. El eco de las palabras resonaba en cada pared de aquella casa. Por otro lado, Juan José, hermano de René, era todo lo contrario. Era un hombre amable, dulce, comprensivo y sobre todo un eterno enamorado de su esposa Patricia. No es que Juan José no tuviera un carácter y una voluntad firme, no, él era un verdadero líder en su casa, pero su autoridad no se basaba en los gritos, sino en el poder de una vida amable, serena, segura y firme en la dirección que llevaba. Mi amiga, mi amigo, ¿qué hace que dos hermanos sean tan diferentes? Yo no tengo la respuesta total. Mucho tiene que ver con las percepciones de la vida que ambos recibieron durante la niñez. Pero en el caso de Juan José, Dios había hecho un verdadero milagro, parecido a las bodas de Caná de Galilea. Cristo convirtió el vino y la cerveza, los vicios, en muebles, ropa, libros, amor, respeto, unidad y alegría en aquella casa. Sí, Juan José y Patricia un día decidieron cambiar el eco de sus palabras y en vez de hacerlas resonar en el infierno, decidieron hacerlas oírse en el cielo. Ambos recibieron a Cristo y Él cambió el curso de sus vidas. Y esto, mi amiga, mi amigo amado, es lo que el Señor quiere hacer en tu propia vida. Él quiere cambiar el rumbo de tu hogar. Él quiere cambiar el significado de tus palabras. Él quiere ponerle contenido eterno a tus acciones. Él quiere hacer un milagro en tu casa, el milagro del nuevo nacimiento, del nuevo amanecer, del nuevo comenzar, el milagro de la vida nueva y abundante. De ti y de tu pareja depende. Si ustedes quieren, como René, pueden tener un infierno, pero si ustedes quieren, como Juan José, pueden tener un pedazo del cielo en la familia.
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4: El mensaje central de Pablo y Bernabé fue siempre la resurrección de Jesucristo y todo lo que significa para la esperanza de nuestra salvación y nuestra seguridad de la vida eterna. Bienvenido a otro fascinante recorrido por la palabra de Dios aquí en A Través de la Biblia, el programa donde conocemos a Dios en su palabra. Oremos para iniciar nuestro estudio. Padre eterno, mientras continuamos con nuestro recorrido por el libro de Hechos, permítenos ver tu mano obrando a través de personas dispuestas a obedecerte y ayúdanos a hacer lo mismo. En el nombre de Jesús te lo pedimos y oramos. Amén. Y ahora iniciamos nuestro recorrido bíblico de hoy con las enseñanzas del Dr. Magui en la voz de nuestro maestro Samuel Montoya.
5: Continuamos estudiando hoy el capítulo 13 de los Hechos de los Apóstoles. Y en nuestro programa anterior dejamos a Bernabé, a Saulo y a Juan Marcos en la isla de Chipre, específicamente en Salamina, donde anunciaban la palabra de Dios en las sinagogas de los judíos. Y notamos que desde el principio, Pablo adoptó un método que siguió durante todo su ministerio. Siempre entraba en las sinagogas, lugares que le sirvieron como una punta de lanza o puesto de avanzada para introducirse a la comunidad, y siempre predicó allí primero el Evangelio. Hoy vamos a considerar la oposición en Pafos. Leamos el versículo 6 de este capítulo 13 de los Hechos. Y habiendo atravesado toda la isla hasta Pafos, hallaron a cierto mago, falso profeta, judío, llamado Bar-Jesús. Parece que su ministerio no llevaba mucho fruto en Salamina. No se nos da ningún registro en cuanto a los resultados de su ministerio allí. Atraviesan la isla de Chipre y en Pafos encuentran esta oposición, la cual realmente es satánica. Esta oposición se les presentó por medio de un mago que tenía mucha influencia sobre el procónsul romano, gobernador de aquella isla, llamado Sergio Paulo. Allí en Pafos, pues, encontraron a este mago llamado Bar-Jesús, y dicen los versículos 7 y 8 que estaba con el procónsul Sergio Paulo, varón prudente. Este, llamando a Bernabé y a Saulo, deseaba oír la palabra de Dios, pero les resistía Elimas, el mago, pues así se traduce su nombre, procurando apartar de la fe al procónsul. Esta es una oposición satánica y este hombre influía sobre el gobernador. Lamentablemente hay muchísimos gobernadores hoy en día que se han metido en diversas sectas. Están bajo la influencia de toda clase de sectas que están en directa oposición a la palabra de Dios y en oposición al Evangelio. Ahora el versículo 9 dice, entonces Saulo, que también es Pablo, lleno del Espíritu Santo, fijando en él los ojos. Ahora vemos aquí que el nombre de Saulo es cambiado. Aquí el doctor Lucas da por primera vez a Pablo su nombre romano, que desde ahora en adelante será su único nombre. Pablo, pues, lleno del Espíritu Santo, fijando en el mago los ojos, dijo aquí en el versículo 10, «Oh, lleno de todo engaño y de toda maldad, hijo del diablo, enemigo de toda justicia, ¿no cesarás de trastornar los caminos rectos del Señor?» Pablo bien pudiera haber sido un hombre de carácter bastante manso, pero cuando encontró esta clase de oposición, la denunció con todo su ser. Reconoció que era satánica y la denunció como tal. Y creemos, amigo oyente, que nos corresponde hacer lo mismo hoy en día. Pablo continúa hablando aquí en el versículo 11 y dice, «Ahora pues, he aquí la mano del Señor está contra ti y serás ciego y no verás el sol por algún tiempo». E inmediatamente cayeron sobre él oscuridad y tinieblas y andando alrededor buscaba quien le condujese de la mano. Este supuesto mago ya andaba en tinieblas espirituales, pero ahora le caen tinieblas físicas. Y continúa el versículo 12 de este capítulo 13 de los Hechos diciendo, «Entonces el procónsul, viendo lo que había sucedido, creyó, maravillado de la doctrina del Señor». Permítanos dirigir su atención, amigo oyente, hacia el hecho de que Pablo tenía los dones de un apóstol, pues eran dones acompañados de señales. Cuando llegó a Pafo, no le fue posible pedir que se volvieran a las enseñanzas del Nuevo Testamento porque todavía no había ningún Nuevo Testamento escrito. Pablo no podía predicar de la Epístola a los Romanos porque todavía no la había escrito. No podía volverse al Evangelio según San Juan porque Juan todavía no había escrito su Evangelio. Por tanto, ¿cómo iban a reconocer su autoridad? Fue únicamente mediante los dones con señales. Hoy día, el Nuevo Testamento ya está escrito. Ahora nos es dado una manera diferente para reconocer autoridad. El apóstol Juan en su segunda epístola, versículo 10, dice, «Si alguno viene a vosotros y no trae esta doctrina, no lo recibáis en casa ni le digáis bienvenido». Esta doctrina se halla en la palabra de Dios, se halla aquí en el Nuevo Testamento. Ahora recuerde que el mago engañaba con el poder de Satanás. Un falso profeta muy bien puede sanar y puede hacer algunos milagros. Lo hace con el poder de Satanás. Pablo, en cambio, recibe su autoridad del Señor Jesucristo. Su mensaje es el Evangelio del Señor Jesucristo. Domina completamente al mago. Y vemos que el procónsul romano, Sergio Pablo, llega a la luz. Ha caminado en tinieblas espirituales, pero ahora se admira de la doctrina del Señor y cree. Leamos ahora el versículo 13 de este capítulo 13 de los Hechos de los Apóstoles. Habiendo zarpado de Pafos, Pablo y sus compañeros arribaron a Perge de Panfilia, pero Juan, apartándose de ellos, volvió a Jerusalén. Ahora eso es todo lo que nos dice el doctor Lucas. El doctor Lucas es muy moderado y modesto. No nos dice nada negativo en cuanto a Juan Marcos. Pero más tarde veremos que Juan Marcos en realidad abandonó a estos dos hombres. Decidió volverse a su casa y a su madre. Ahora recuerde que su madre era miembro prominente de la iglesia de Jerusalén y que su hogar era el lugar de reunión para la iglesia allí. Pues bien, este joven regresó a casa. Al parecer, al llegar hasta el interior de Asia Menor y ver allí todo el paganismo y al ser puesto en peligro, decidió que no había sido llamado para ser misionero. Se encaminó entonces en otra dirección y esa dirección lo llevó a su casa. Ahora más tarde veremos que Pablo rehúsa llevar a Juan Marcos consigo en su segundo viaje misionero. El hecho es que Pablo y Bernabé no estaban de acuerdo en cuanto a si deberían o no llevar con ellos a Juan Marcos y su desacuerdo fue tal que por fin Pablo y Bernabé se separaron. Pablo siguió en una dirección y Bernabé en otra. Ahora creemos que Pablo se equivocó en cuanto a Juan Marcos. Dios no lo desechó por haber fallado aquella vez. Gracias a Dios tampoco nos desecha a nosotros debido a nuestras fallas. Dios le dio a Juan Marcos otra oportunidad. Más tarde el mismo apóstol Pablo fue lo suficientemente noble como para admitir que se había equivocado y estando cercano a la muerte pidió que Juan Marcos viniera a verle. Escribiendo su segunda carta a Timoteo capítulo 4 versículo 11 dice: «Solo Lucas está conmigo. Toma a Marcos y tráele contigo porque me es útil para el ministerio». Este es el mismo Juan Marcos que escribió el Evangelio que conocemos como el Evangelio según San Marcos. Al fin de cuentas, Juan Marcos salió bien. Y es maravilloso que Dios nos da una segunda oportunidad. Pero aquí Juan Marcos fracasó. Los abandona y se vuelve a Jerusalén. Mientras tanto, Pablo y Bernabé están en el interior de Asia Menor. Leamos ahora los versículos 14 y 15 de este capítulo 13 de los Hechos. Ellos, pasando de Perge, llegaron a Antioquía de Pisidia y entraron en la sinagoga un día de reposo y se sentaron. Y después de la lectura de la ley y de los profetas, los principales de la sinagoga mandaron a decirles: «Varones hermanos, si tenéis alguna palabra de exhortación para el pueblo, hablad». ¿Ve usted? Pablo sigue su método de ir primero a las sinagogas. Los judíos estaban dispersados por todas partes del Imperio Romano y habían establecido sinagogas en todas las ciudades donde vivían. Muchas veces tenían visitas de Jerusalén y después de leer las Escrituras, pedían a las visitas de la capital religiosa que les hablaran algo. Esto siempre le daba al apóstol Pablo una maravillosa oportunidad. Ciertamente se aprovechó aquí de esa oportunidad. Creemos que este sermón que Pablo predicó en Antioquía de Pisidia es uno de sus grandes sermones. Sin embargo, generalmente es pasado por alto hoy en día. En realidad, es el primer sermón de Pablo que se menciona en la Biblia. Lo predica en la sinagoga en un día de reposo. Ahora, cuando le preguntaron a Pablo que si quería hablar algo, usted puede estar seguro, amigo oyente, que él sí quería hablar algunas palabras. Era precisamente por eso que estaba allí en la sinagoga. Leamos el versículo 16. Entonces Pablo, levantándose, hecha señal de silencio con la mano, dijo: «Varones israelitas y los que teméis a Dios, oíd». Podemos llegar a la conclusión, por esta introducción, que había allí algunas visitas. Había judíos y probablemente algunos prosélitos gentiles. Continuemos con los versículos 17 hasta el 20 de este capítulo 13 de los Hechos. «El Dios de este pueblo de Israel escogió a nuestros padres y enalteció al pueblo, siendo ellos extranjeros en tierra de Egipto, y con brazo levantado los sacó de ella. Y por un tiempo como de 40 años los soportó en el desierto, y habiendo destruido 7 naciones en la tierra de Canaán, les dio en herencia su territorio. Después, como por 450 años, les dio jueces hasta el profeta Samuel». Ahora fíjese usted que Pablo hace lo mismo que hizo Esteban ante el Sanedrín. Hace un recuento de la historia de la nación. Continuemos con los versículos 21 al 23. «Luego pidieron rey, y Dios les dio a Saúl, hijo de Cis, varón de la tribu de Benjamín, por 40 años. Quitado este, les levantó por rey a David, de quien dio también testimonio diciendo, «He hallado a David, hijo de Isaí, varón conforme a mi corazón, quien hará todo lo que yo quiero». De la descendencia de éste y conforme a la promesa, Dios levantó a Jesús por Salvador a Israel. Pablo hace el recuento de la historia de Israel hasta el tiempo de Jesucristo, y ahora les presenta al Salvador. Fíjese usted, versículos 24 al 26. Antes de su venida, predicó Juan el bautismo de arrepentimiento a todo el pueblo de Israel. Mas cuando Juan terminaba su carrera, dijo, «¿Quién pensáis que soy? No soy yo él. Mas he aquí viene tras mí uno de quien no soy digno de desatar el calzado de los pies. Varones hermanos, hijos del linaje de Abraham, y los que entre vosotros teméis a Dios, a vosotros es enviada la palabra de esta salvación». Al parecer, estos hombres habían oído hablar de Juan el Bautista. Continuemos con los versículos 27 y 28. «Porque los habitantes de Jerusalén y sus gobernantes, no conociendo a Jesús, ni las palabras de los profetas que se leen todos los días de reposo, las cumplieron al condenarle, y sin hallar en él causa digna de muerte, pidieron a Pilato que se le matase». Pablo continúa su reseña histórica, pero junto con la reseña señala también que todo sucedió como cumplimiento de la profecía. Se estaban cumpliendo las profecías al mismo tiempo que las leían, todos los días de reposo. Leían las profecías sin comprensión alguna de lo que leían. Y Pablo continúa en los versículos 29 al 31 y dice, «Y habiendo cumplido todas las cosas que de él estaban escritas, quitándolo del madero, lo pusieron en el sepulcro. Mas Dios le levantó de los muertos, y él se apareció durante muchos días a los que habían subido juntamente con él de Galilea a Jerusalén, los cuales ahora son sus testigos ante el pueblo». Notará usted que todo sermón que es predicado en el Nuevo Testamento tiene como su punto central, su corazón y su alma, la muerte y la resurrección de Jesucristo. Ese es el mensaje. Simón Pedro lo predicó y ahora Pablo el apóstol también lo predica. No hay ni el más mínimo desacuerdo en el mensaje de estos dos hombres. Los dos proclaman que Jesucristo fue crucificado y que fue levantado de los muertos. Continuemos ahora con los versículos 32 y 33. «Y nosotros también os anunciamos el evangelio de aquella promesa hecha a nuestros padres, la cual Dios ha cumplido a los hijos de ellos, a nosotros, resucitando a Jesús, como está escrito también en el Salmo 2, «Mi hijo eres tú, yo te he engendrado hoy». Este versículo en el Salmo 2 no se refiere al nacimiento de Cristo, se refiere a la resurrección de Cristo. La expresión «yo te he engendrado hoy» no es una referencia a su nacimiento virginal, sino a su resurrección de los muertos. Continuemos con los versículos 34 y 35. «Y en cuanto a que le levantó de los muertos para nunca más volver a corrupción, lo dijo así, «Os daré las misericordias fieles de David». Por eso dice también en otro salmo, «No permitirás que tu santo vea corrupción». Y Pablo se extiende en cuanto a la resurrección. Hace lo mismo que hizo Pedro en el día de Pentecostés. Es que el corazón del mensaje es la resurrección de Jesucristo, amigo oyente. Esta ocurrió en cumplimiento de las profecías del Antiguo Testamento. Continuemos ahora con los versículos 36 al 39 de este capítulo 13 de los Hechos. «Porque a la verdad, David, habiendo servido a su propia generación, según la voluntad de Dios, durmió y fue reunido con sus padres y vio corrupción. Mas aquel a quien Dios levantó no vio corrupción. Sabed pues esto, varones hermanos, que por medio de él se os anuncia perdón de pecados, y que de todo aquello de que por la ley de Moisés no pudisteis ser justificados, en él es justificado todo aquel que cree». Ahora Pablo señala esto con precisión. Explica el significado de la muerte y la resurrección de Jesucristo. En realidad les está pidiendo que hagan la decisión de creer en el Señor Jesucristo. Y continúa en los versículos 40 y 41 y dice, «Mirad pues que no venga sobre vosotros lo que está dicho en los profetas. Mirad, oh menospreciadores, y asombraos y desapareced, porque yo hago una obra en vuestros días, obra que no creeréis si alguien os la contare». Aquí tiene usted su llamamiento a ellos. Les pide que no rechacen su mensaje. Y dice el versículo 42, que cuando salieron ellos de la sinagoga de los judíos, los gentiles les rogaron que el siguiente día de reposo les hablasen de estas cosas. Esto revela que también había algunos gentiles que escucharon el mensaje. Querían que este mensaje también les fuera predicado a ellos. Continuemos ahora con los versículos 43 y 44 de este capítulo 13 de los Hechos. «Y despedida la congregación, muchos de los judíos y de los prosélitos piadosos siguieron a Pablo y a Bernabé, quienes hablándoles les persuadían a que perseverasen en la gracia de Dios. El siguiente día de reposo se juntó casi toda la ciudad para oír la palabra de Dios. Debe haber habido mucha discusión en cuanto al mensaje de Pablo. El siguiente día de reposo casi toda la ciudad estuvo allí para escuchar la prédica de Pablo. Pero esta vez hubo una gran conmoción debido a que las principales autoridades religiosas de la sinagoga se opusieron a Pablo y a Bernabé. Leamos los versículos 45 al 49 de este capítulo 13 de los Hechos. Pero viendo los judíos la muchedumbre, se llenaron de celos y rebatían lo que Pablo decía, contradiciendo y blasfemando. Entonces Pablo y Bernabé, hablando con denuedo, dijeron: «A vosotros a la verdad era necesario que se os hablase primero la palabra de Dios, mas puesto que la desecháis y no os juzgáis dignos de la vida eterna, he aquí nos volvemos a los gentiles. Porque así nos ha mandado el Señor diciendo: Te he puesto para luz de los gentiles, a fin de que seas para salvación hasta lo último de la tierra». Los gentiles, oyendo esto, se regocijaban y glorificaban la palabra del Señor, y creyeron todos los que estaban ordenados para vida eterna. Y la palabra del Señor se difundía por toda aquella provincia. El Evangelio se predica primero a los judíos y luego a los gentiles. Y los versículos finales de este capítulo 13 de los Hechos, los versículos 50 al 52, dicen: «Pero los judíos instigaron a mujeres piadosas y distinguidas y a los principales de la ciudad, y levantaron persecución contra Pablo y Bernabé, y los expulsaron de sus límites. Ellos entonces, sacudiendo contra ellos el polvo de sus pies, llegaron a Iconio, y los discípulos estaban llenos de gozo y del Espíritu Santo». En realidad, fueron obligados a salir del pueblo. Pero fíjese usted la condición de aquellos que fueron convertidos. Estaban llenos de gozo y del Espíritu Santo. Y así concluye el capítulo 13 de este libro de los Hechos de los Apóstoles. Llegamos ahora al capítulo 14. En este capítulo tenemos el primer viaje misionero de Pablo. Todavía estamos siguiendo a Pablo, quien, acompañado por Bernabé, está en su primer viaje misionero. Juan Marcos los ha abandonado y ha regresado a casa. Pero como lo veremos más adelante, saldrá bien porque, gracias a Dios, Dios le concederá una segunda oportunidad. Ahora, no sé qué dirá usted en cuanto a esto, pero permítame decirle, amigo oyente, que Dios no solo me ha dado a mí una segunda oportunidad, sino una centésima y aún muchas más. Dios ha sido tan bueno conmigo durante todos estos años que me ha dado oportunidad tras oportunidad. Amigo oyente, le puedo asegurar que Él está esperando que usted venga a Él. Él le permitirá principiar de nuevo también a usted. Es maravilloso tener a un Dios así como Él, tal Padre Celestial como el que tenemos. Pues bien, tenemos aquí a Pablo y a Bernabé en abierta confrontación con aquel paganismo impenetrable que imperaba en toda Galacia. Creemos que la región de Galacia fue el campo misionero más difícil en que Pablo jamás tuviera que laborar. Es necesario leer la epístola de San Pablo a los Gálatas para descubrir eso. Si usted la lee, notará que fue la epístola más áspera que Pablo escribiera. La escribió a un grupo de personas que tenían otra tendencia espiritual que la que debían haber tenido. Es interesante notar también que Pablo visitó las iglesias de Galacia más que a ninguna de las otras. Permítanos ahora darle los datos siguientes en cuanto a esta región de Galacia que fue visitada por Pablo en su primer viaje misionero. Los habitantes que le dieron el nombre a esta provincia eran los galos, una tribu céltica de la misma raza que la que habitó partes de Francia. En el siglo IV a.C., invadieron el Imperio Romano penetrando hasta su capital, o sea, Roma. Más tarde cruzaron a través de Grecia y tomaron la ciudad de Delfi en el año 280 a.C. Por invitación de Nicomedes I, rey de Bitinia, atravesaron Asia Menor para ayudarle en una guerra civil, pues eran hombres bélicos, y veremos que pronto se establecieron muchos de ellos en Asia Menor. En el año 189 a.C., fueron hechos súbditos del Imperio Romano y llegaron a ser una de sus provincias. Sus fronteras variaron y por muchos años retuvieron sus propias costumbres e idioma. Las iglesias que Pablo estableció en su primer viaje misionero fueron fundadas en tierras que por un tiempo formaban parte de la provincia de Galacia. Por tanto, este es el nombre que Pablo siempre usó al referirse a estas iglesias. Ahora, los habitantes de Galacia eran orientales rubios. Estos celtas galos tenían ciertos rasgos en cuanto a su temperamento y a otras características en común con los que tiene gran parte de la población norteamericana de hoy en día. Y hasta creemos que tienen cierto parentesco con ellos, ya que muchos de los que viven en los Estados Unidos son descendientes de antepasados galos de Europa y las Islas Británicas. De modo que hay una gran semejanza con ellos. Ahora, César dijo lo siguiente en cuanto a los galos. La enfermedad de los galos es que son muy volubles en sus resoluciones, demasiado aficionados al cambio, y no se puede confiar en ellos. Otro escritor de aquel periodo los describió como francos, impetuosos, impresionables, eminentemente inteligentes, aficionados a la ostentación, pero sumamente volubles, el fruto de una vanidad excesiva. Hablaremos otra vez de estos habitantes de Galacia cuando estudiemos la Epístola a los Gálatas. Pablo les escribió una carta muy áspera precisamente porque necesitaban esa clase de carta. Bien, comencemos entonces nuestro estudio de este capítulo 14 de los Hechos de los Apóstoles leyendo el versículo 1. Aconteció en Iconio que entraron juntos en la sinagoga de los judíos y hablaron de tal manera que creyó una gran multitud de judíos y asimismo de griegos. Esperamos, amigo oyente, que usted tenga su mapa y que esté siguiendo el viaje misionero de Pablo y Bernabé. Notará que atravesaron a lo largo de la isla de Chipre y que luego navegaron a Perge en Panfilia. Luego viajaron hasta Antioquía, Iconio, Listra y Derbe. En ese entonces, estas eran ciudades de Galacia. Ahora se hallan en el centro de Asia Menor, o sea, el país de Turquía. Continuemos con el versículo 2 y leamos hasta el versículo 4 de este capítulo 14 de los Hechos. Mas los judíos que no creían excitaron y corrompieron los ánimos de los gentiles contra los hermanos. Por tanto, se detuvieron allí mucho tiempo, hablando con denuedo, confiados en el Señor, el cual daba testimonio a la palabra de su gracia, concediendo que se hiciesen por las manos de ellos señales y prodigios. Y la gente de la ciudad estaba dividida. Unos estaban con los judíos y otros con los apóstoles. Pablo y Bernabé causaron una división en la ciudad. Ahora recuerde usted que Pablo y Bernabé son judíos. Siempre iban primero a los judíos, entrando en las sinagogas y predicaban allí el Evangelio como cumplimiento de las profecías de las Escrituras en el Antiguo Testamento. Continuemos con los versículos 5 al 7 de este capítulo 14 de los Hechos. Pero cuando los judíos y los gentiles, juntamente con sus gobernantes, se lanzaron a afrentarlos y a apedrearlos, habiéndolo sabido, huyeron a Listra y Derbe, ciudades de Licaonia, y a toda la región circunvecina, y allí predicaban el Evangelio. Como usted ve, amigo oyente, no fueron bien recibidos allí en Iconio. Por tanto, tuvieron que huir y llegaron a Listra y a Derbe. Pasaron de un lugar a otro. Sin embargo, sabemos que en su viaje de regreso volvieron por Iconio. Y esto parece indicar que había allí algunos creyentes. Y aquí, amigo oyente, vamos a detenernos por hoy porque se nos ha agotado el tiempo. Que el Señor le bendiga en gran manera.
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8: 11 de la noche con 30 minutos.
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1: Once de la noche con 49 minutos.
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1: ¡Juntos! ¡Vamos!

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1: Señor, eres luz a nuestro camino, Dios. Vamos a cantarle al Señor.

0: Gracias, Señor. Gracias, Cristo. Aleluya. Señor, te amamos.
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5: En Sendas, esta es la hora.
6: 12 de la noche, con un minuto.

Buenos días. Estamos iniciando, gracias a la misericordia de Dios, una nueva jornada de trabajo, con el propósito de bendecirle en los 107.3 MHz desde Matagalpa, en el corazón de Nicaragua. Esta es Sendas FM, con sonido estéreo celestial, deseando que el Dios Todopoderoso, inmortal, invisible, el Rey de los siglos, esté con usted este día, desde el principio hasta el fin.

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2: A Fulanés lo acaba de favorecer con altas cifras el rating Poderoso Dios de la Televisión. Como el que tiene alto rating, es decir, más audiencia, puede convertirse de la noche a la mañana en genio, no es de sorprenderse que a Fulanés lo llamen a la presidencia del canal y lo inviten a cenar en el restaurante más caro de la ciudad. Todos los ejecutivos lo felicitan y lo tratan como gran persona. El presidente le dirige la palabra. «Dígame, Fulanés, ¿cómo están su esposa y sus hijos?» «Perdone, señor, pero yo soy soltero». Los ejecutivos se ríen y dicen, «¡Qué gracioso! ¡Este Fulanés, siempre el mismo!». Terminada la celebración, Fulanés se dirige a su casa para festejar el logro con toda la familia. No bien ha comenzado cuando el presidente recibe la terrible noticia de que los números del Dios rating se los dieron invertidos. Fulanés, en vez de subir, había bajado. «¡Echen a Fulanés por inservible!», ordena el presidente. Fulanés recibe el urgente telegrama, lo lee, cae fulminado de un ataque cardíaco y va a parar en la unidad de cuidados intensivos del hospital. El presidente se entera y dice imperturbable, «¡Qué mala suerte tiene este muchacho Fulanés!». Pero luego recibe un fax de Europa en el que le informan que se ha hecho acreedor al premio más alto que otorgan los periodistas y críticos gracias a la actuación de Fulanés en representación de dicho canal. «Los voy a echar a todos», grita enojado. «¿Quién fue el imbécil que dio la orden de echar a Fulanés?» «Usted, señor», responden todos al unísono. «Rápido», ordena el presidente, «hagan un nuevo contrato y vamos al hospital. Hay que salvar a Fulanés. Ese muchacho es un genio». Así ameniza Jorge Porcel su evaluación del rating en su autobiografía titulada «Risas, aplausos y lágrimas». Lo cierto es que en calidad de artista de televisión, conoce bastante bien al tal Dios rating que critica. Pero el argentino Porcel también llegó a conocer al único Dios verdadero, el Dios invariable. Según el apóstol Santiago, Dios no cambia como los astros ni se mueve como las sombras. A Él no lo impresionamos con nuestros logros, sino con la fidelidad y la constancia. Cuando lo representamos fielmente, no importa que otros no nos aprecien, porque Él nos señala y dice con orgullo, «Ese es mi hijo», y nos vitorea, «Buena esa, hijo mío». Más vale que en vez de buscar la aprobación de los hombres, busquemos la aprobación de Dios. Así, tanto en la cumbre del éxito como en el valle del fracaso, podremos contar con un jefe que nos conoce a fondo y sin embargo siempre saca la cara por nosotros. Y por si eso fuera poco, ya tiene planes para otorgarnos el premio más alto que jamás pueda recibir un ser humano.
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celebramos tu victoria, Señor, esta noche. Oh Señor, queremos estar en tu presencia esta noche. Necesitamos de tu presencia, Señor.

En ti confío, Señor. En ti confía mi corazón, Señor. Todo mi ser, Señor. Gracias, Señor, que en esta noche, a pesar de los problemas y circunstancias difíciles, podemos reconocer que tú estás obrando, Señor, tu perfecta voluntad en nuestras vidas. Y por eso en ti confía nuestro corazón.

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1: De la noche con 19 minutos.
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2: 12 de la noche, con 30 minutos.
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1: Aleluya, Señor. Aleluya, Señor. Aleluya. Señor, llenamos tu trono de alabanza, porque eres excelso, oh Dios.

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4: 1:03 p.m.
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7: Muchos saludos, mi estimado amigo oyente, y de nuevo aquí estoy para responder a una de las preguntas que tiene mucho que ver sin duda con usted. Ayer leí una larga carta que no puedo leer de nuevo hoy o se me va el tiempo. Recordará usted, si me estuvo escuchando, que se trata de una mujer que tiene un grupo de muchachas en un mercado que la están calumniando diciendo que es engañadora y ladrona. Esto ha herido su cuerpo, ella quiere ir a los tribunales, sus hijos dicen que vayan a los tribunales, pero el marido dice que no, y me pidió un consejo. Le di dos ayer, hoy quiero continuar. Primero le dije, el marido se opone a que vayan a los tribunales, por lo tanto, no vayan a los tribunales. El marido es cabeza de la mujer. Y la mujer debe seguir la dirección que el marido da. Él es responsable si algo resulta mal de esta decisión. Pero no va a resultar porque creo que es una decisión prudente de parte de su marido, señora. Segundo, le dije que no tome venganza. Y leí con demasiada rapidez, porque el tiempo se me iba, esta tremenda frase que vuelvo a leerle hoy. No os venguéis vosotros mismos, amados míos, sino dejad lugar a la ira de Dios. Porque escrito está: mía es la venganza, yo pagaré, dice el Señor. Así que, si tu enemigo tuviere hambre, dale más bien de comer. Si tuviere sed, dale más bien de beber. Pues haciendo esto, ascuas de fuego amontonarás sobre su cabeza. Y luego termina diciendo, no seas vencido de lo malo, sino vence con el bien el mal. Ahí está, mi estimada señora, y a su esposo que me escuche, y quizás sus hijos también, la frase que yo le quiero dejar. No debe usted tomar venganza. ¿Por qué? Primero, porque Dios es un juez justo, y Él se va a encargar de atender a estas muchachas calumniadoras que están destrozando su reputación. Segundo, usted no debe vengarse porque es un mandamiento de Dios. De hecho, claramente dice, no os venguéis. Más que nada, lo que a usted le preocupa es su orgullo, ¿no es verdad? Yo también lo sentiría, ¿eh? No la estoy acusando. Yo también, si me están calumniando, siento una tremenda inclinación hacia la venganza, pero no lo debemos hacer. Dios lo manda. Tercero, usted no debe tomar venganza porque está hiriendo su propio cuerpo. Físicamente, su sistema físico se arruina cuando uno está amargado y con ganas de venganza. Tercero, el Señor dice, mía es la venganza, yo pagaré. Si Dios cree que hay que tomar venganza fuerte, Dios se va a encargar de hacerlo. Señora, usted, déjelo, como dijo su marido, bien dicho, y se ve que lee la Biblia, dicho sea de paso, déjelo en las manos de Dios. Pero hay más, y esto yo lo vi en el caso de mi madre. Cuando yo era un niño de 10 años hasta los 15, mi madre fue engañada. Ella quedó viuda, usted quizás ya lo sabía, y mi padre nos dejó con ciertas posesiones, pero todas desaparecieron por unos supuestos amigos muy cercanos a la familia, que nos robaron todo. Sin embargo, mi madre rehusó ir a los tribunales, aunque tenía razón y causa y podría haberlos enviado a la cárcel. Para mí, fue una lección profunda desde niño que por la gracia de Dios he podido mantener hasta la edad que hoy tengo. No vengarme de los que me hacen mal ni de los que me calumnian. Uno siente una gran paz, pero mi madre fue más. Hizo lo que dice el versículo 20 aquí en Romanos capítulo 12. Si tu enemigo tiene sed, dale de beber. Si tiene hambre, dale de comer. ¿Por qué? Porque eso es un juicio para la conciencia que no se compara. Mañana voy a tener que terminar la respuesta porque quiero seguir haciéndolo. Hasta mañana.
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1: para desnudar nuestra alma en su presencia y poder reconocer nuestra condición para que Él opere un cambio en nuestro corazón. Cierra tus ojos, disfruta este momento delante del Señor.

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1: Una de la mañana con 17 minutos.

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1: En Sendas, esta es la hora.
2: 1:32
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oh Señor nuestro. Es el momento que tanto anhelábamos.

0: Sí, Señor. Sí, Señor. Te adoramos. Te adoramos, glorioso Espíritu.
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2: Una de la mañana con 50 minutos.

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1: Con amor eterno, y nos has prolongado tus grandes misericordias, y por ello hoy te adoramos con todo nuestro ser.

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1: Dos de la mañana con 16 minutos.
2: Hay una fuente en nosotros, Señor, que salta para vida eterna. Hay una fuente, Dios, que sale de nuestro espíritu, que no se puede detener, Señor. Hay una fuente de alabanza, una fuente llena de adoración, que fluye de nosotros, que fluye como un río.

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2: En Sendas, esta es la hora.
3: 2:35 p.m.
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1: Dos de la mañana con 47 minutos.

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1: En Sendas, esta es la hora.
2: 3 de la mañana con 3 minutos.
3: Bien, quien les acompaña y les saluda el pastor Oscar Durán Torres. Aquí estamos completamente en vivo. Gracias a los hermanos que están conectados en diferentes partes del país, fuera de esta tierra bendita llamada Costa Rica. Les saludo, les bendigo en Europa, todo Centroamérica, Norteamérica, Sudamérica, en cualquier rincón, en cualquier parte del mundo. Quiero bendecir a toda esta audiencia, a las miles y miles de personas.

0: compartir. Puede seguir también por medio de Facebook. Usted le puede dar compartir para que otros hermanos, vecinos, amigos, familiares sean bendecidos por medio de esta bendita palabra. Permítame compartir y desarrollar una enseñanza en 2 Crónicas, capítulo 31, verso 20. 2 Crónicas 31, 20. De esta manera hizo Ezequías en todo Judá. De esta manera hizo Ezequías en todo Judá. Y ejecutó lo bueno, escuche, recto y verdadero delante de Jehová su Dios. De esta manera hizo Ezequías en todo Judá. Y ejecutó lo bueno, anótelo ahí, lo recto y lo verdadero delante de Jehová su Dios. En todo cuanto emprendió en el servicio de la casa de Dios, de acuerdo con la ley y los mandamientos, buscó a su Dios. Lo hizo de todo corazón y fue prosperado. Hermanos, aunque usted y yo seamos personas íntegras, esto no nos exime de que aparezca por ahí un Senaquerit. Aunque usted sea una persona que camina en rectitud, aunque usted sea una persona que se guarda para Dios, aunque usted diga, pero yo soy una persona que no hago haciendo daño a nadie, no ando ahí en problemas, no me meto en problemas. Soy una persona que ve el peligro y se aleja. Soy una persona que se guarda para Dios. Bueno, aquí le estoy hablando de lo que hizo Ezequías. Y Ezequías ejecutó lo bueno, lo recto y lo verdadero delante de Jehová su Dios. ¿Cómo es que me vienen estas cosas si estoy haciendo lo recto? Y hermano, la envidia. El diablo no quiere que usted esté bien, eso es todo. Cuando usted va a emprender algo, se te va a levantar algo, hermano. Se te va a levantar la gente y aún tu propia familia. Siempre que usted se está proyectando a hacer algo, además te hacen un nombramiento. Un nombramiento, ok. Te van a dar otro puesto y te va a ir mejor y te van a pagar mejor. Usted inicia un proyecto. Pero qué raro, pastor, si estoy haciendo las cosas correctamente. Ya dejé de pecar, dejé de ser una persona malintencionada y con malos pensamientos y mal hablada. Ahora camino en obediencia y en rectitud. Ya le dije anteriormente, al innombrable no le gusta que usted esté bien. Si hay algo que no soporta al innombrable, es que usted esté bien en su matrimonio. O sea, no se asuste. Si usted está caminando bien en su matrimonio y de repente aparece por ahí alguien que te quiere hacer la guerra, no se asuste. Si usted está haciendo las cosas diligentemente, es que pastor, yo me gané esto con mi esfuerzo, yo no me acosté con mi jefe para que me dieran este puesto, es que yo me estoy explicando, es que muchos me están criticando porque dicen, sí, esta hora tiene este puesto porque se acostó con el jefe, porque es lo más fácil. La gente habla tanta basura, hermanos. La gente se llena y las redes sociales aguantan lo que usted le ponga, ¿verdad? El papel aguanta lo que usted quiera escribir. Y ahora las redes sociales aguantan lo que usted quiera expresar y decir por medio de ahí. Entonces, vemos lo que hizo. ¿Quién? Ezequías. Si usted se piensa por un momento y dice, bueno, pastor, yo antes era una persona mal portada, ahora me porto bien, busco hacer la voluntad de Dios, busco hacer lo recto, lo verdadero, lo agradable, lo bueno delante de Dios. ¿Y por qué me suceden estas cosas? Es la pregunta que muchos se hacen. Dice, en todo cuanto emprendió en el servicio de la casa de Dios, de acuerdo con la ley y los mandamientos, buscó a su Dios. Lo hizo de todo corazón, no por un interés, lo hizo de todo corazón y fue prosperado. Y el diablo no le gusta que usted prospere. El diablo no le gusta prosperidad en su vida. El diablo te quiere ver en ruina. Te quiere ver usted comiendo estiércol, así. Así lo quiere ver el diablo. Así lo quiere ver el diablo a usted, en el suelo, derrotada, derrotado, como una miserable, como un miserable, como una persona inútil, como una persona con baja autoestima, como un derrotado. Así te quiere ver el enemigo. Y entonces busca cómo punzar, busca cómo picar, busca cómo molestar, busca cómo levantarse. Y ahora que vamos caminando bien en nuestro matrimonio, y ahí nos aparece esto. Y ahora que estoy caminando bien en Dios, y ahí apareció ahí una envidia, un envidioso, un chismoso, alguien que está mal informando. Vamos al capítulo 32. Después de estas cosas, ¿qué cosas, pastor? Lo que hizo Ezequías, que hizo lo recto, lo verdadero y lo bueno, que buscó a Dios y lo hizo de corazón. Después de estas cosas que hizo el rey Ezequías y esa fidelidad para con Dios, de ahí se levantó Senaquerib. Viene Senaquerib, rey de los asirios, con la intención de invadir Judá. Y dice la palabra, y acampó contra las ciudades fortificadas con la intención de conquistarlas. Vino pues Ezequías, o viendo pues Ezequías la venida de Senaquerib y su intención de combatir Jerusalén. ¿Se da cuenta? Que aún usted comportándose, aún usted haciendo las cosas correctamente, diligentemente, eso no es garantía de que el enemigo no se le levante a usted. Si le hablo de Daniel, Daniel era un hombre que tomó la determinación de no contaminarse. Un hombre que dijo, no me voy a contaminar. No me voy a enredar en el sistema del mundo. Yo no voy a vender como aquel la primogenitura por un plato de lentejas. Yo no voy a vender mi dignidad, no voy a vender mi por una canita ahí al aire o por un dinero fácil. Y ya sabemos lo que pasó con Daniel, que aún siendo un hombre fiel, siendo un hombre íntegro, aún siendo íntegro, fue lanzado un foso de leones. Pero vemos ahí la intervención divina, la intervención de Dios. Por eso no se me asuste si se ha levantado contra ti guerra. No se me asuste si tu jefe, si tu compañera, si tu compañero, si aún tu propia familia, como pasó con José. No se asuste si usted tiene en contra su propia familia. Si usted está haciendo las cosas bien, repose en Dios. Eso es lo que le puedo decir. Si usted está caminando bien, si usted está haciendo las cosas bien, si usted está cumpliendo y está haciendo las cosas ordenadamente, una persona ordenada, si usted se ganó ese puesto a punta de esfuerzo, si usted sabe que se ganó ese puesto a punta de esfuerzo, de entrega, de servicio, tranquila, repose en Dios. Porque Dios sacará bandera por ti. Dios defenderá tu causa, mujer. Dios te va a defender, varón. El hecho de que seamos cristianos y buenos cristianos, esto no nos exime que por ahí aparezca ahí un dardo, un ataque del enemigo. Y vemos la palabra, lo que nos enseña en el capítulo 31, verso 20. De esta manera hizo Ezequías en todo Judá y ejecutó lo bueno, lo recto y verdadero delante de Jehová su Dios. Y esto provocó un enojo en Senaquerib, la intención de invadir Judá y conquistar, dice la palabra, conquistar y combatir a Jerusalén. Y hay alguien que tiene esa intención o mala intención, ¿verdad? Gente con malas intenciones. Gente que busca cómo destruir tu hogar. Gente que busca cómo destruir la familia. Y entonces, me gusta lo que hizo el rey Ezequías. Que él tuvo consejo con los príncipes y con sus hombres valientes para cegar la fuente de agua que estaban fuera de la ciudad. Y ellos le apoyaron. En otra ocasión les había compartido esta palabra y les decía, hermanos, uno tiene que rodearse con sabios. Uno tiene que rodearse con gente de reino, con gente que le ayude a uno a crecer, aunque el consejo o la exhortación del pastor, ay, yo siento y viene el pastor y me, pero te está buscando lo mejor para ti, está buscando lo bueno para ti. Hermanos, aquí no estamos para darle palmaditas a las personas, aquí estamos también para poner el dedo ahí en la llaga y decirle, vea papito, vea mamita, tiene que cambiar esta actitud, no puede seguir usted en ese mismo juego, tienes que cambiar, tienes que salir de ese pensamiento, o sea, tienes que ser obediente y hacer lo recto que hizo Ezequías, hizo lo bueno, hizo lo recto y lo verdadero delante de Jehová su Dios. Si usted hace lo bueno, si usted hace lo recto y lo verdadero delante de Jehová, usted tiene garantía de victoria. Se le garantiza la victoria, independientemente de lo que en contra de su vida se pueda levantar. De eso póngale la firma. Independientemente de lo que en su contra se pueda levantar, tiene la garantía de victoria. Usted tiene garantizada la victoria, no importa lo que se levante, no importa lo que venga en tu contra. Porque ¿quién dijo que la vida de un cristiano era fácil? O sea, ¿quién le predicó a usted eso? Es la pregunta que le hago. ¿De dónde usted escuchó que la vida de un cristiano era todo color de rosa? Que era un vacilón, ¿verdad? Y que todo era un... No. ¿Quién le dijo a usted eso, que era fácil? Jesús dijo a sus discípulos, claramente le dijo, en el mundo ustedes van a tener aflicciones, van a tener pruebas, pero confiad, porque yo he vencido el mundo. Ustedes van a pasar por momentos duros, difíciles, van a pasar aflicciones, van a tener gente en contra, aún su propia familia. Jesús tenía sus propios hermanos en contra, sus propios hermanos no creían en su ministerio, la gente no creía en Jesús, aún su pueblo no creía en él. Y entonces nos enseña la palabra que aunque usted y yo, aunque seamos personas que hagamos lo recto, lo bueno y lo verdadero, esto no nos exime a nosotros de recibir algún ataque, hermano. No nos exime de recibir algún ataque o de que alguien se levante por ahí. Y entonces, me gusta lo que hace el rey. Tuvo consejo con sus príncipes. Amén. ¿De quién me estoy rodeando? ¿A quién le estoy pidiendo consejo? O sea, yo no puedo encontrar un buen consejo en alguien del mundo, perdóneme, hermano. O sea, yo no puedo irme al mundo a buscar consejo. Yo no puedo meterme a un bar, a una cantina, a buscar qué consejo voy a recibir en un lugar de esos. O sea, no. ¿Qué consejo puedo recibir en alguien que está atrapado en el peor? ¿Qué consejo yo puedo recibir, hermano? Yo tengo que rodearme de gente que me dé ideas, gente sabia, gente, dice la Biblia que en la multitud de consejeros está la sabiduría, y Ezequías se reunió con sus consejeros, con sus príncipes, con sus hombres valientes, para cegar la fuente de agua que estaban fuera de la ciudad, y ellos le apoyaron. Entonces se reunió mucho pueblo y cegaron todas las fuentes y el arroyo que corría a través del territorio, diciendo, ¿por qué han de hallar los reyes de Asiria muchas aguas cuando vengan? Después, con ánimo resuelto, edificó Ezequías todos los muros caídos e hizo alzar las torres y otro muro por fuera, fortificó además a Milo, la ciudad de David, y también hizo muchas espadas y escudos y puso capitanes de guerra sobre el pueblo. Y los hizo reunir en la plaza de la puerta de la ciudad y habló al corazón de ellos. Hermoso. Habló al corazón de ellos. Y quiero hablarle hoy a su corazón y decirle, hermano, lo que esté sucediendo en tu vida es parte de, pero Dios te va a dar una gran victoria. Pastor, ¿qué hago? Se me levantó la familia. Dios te va a dar una gran victoria. Pastor, ¿qué hago? Es que tengo, Dios te va a dar la victoria. Es necesario que pases por este proceso, pero te voy a mostrar mi gloria, te dice el Señor. Te voy a mostrar que con ellos está el brazo de carne, pero que yo estoy contigo y te respaldo en todos tus proyectos. Te voy a enseñar y te voy a revelar, y a través de sueños, a través de visiones, y a través de la palabra profética, y a través de la Biblia, y a través del siervo, de la sierva, te voy a enseñar lo que yo he reservado y lo que he preparado para ti. Dios tiene un diseño perfecto. Mira, el diablo viene contra ti por un camino, pero por siete caminos tendrá que huir. Has estado luchando y peleando, y Dios te va a revelar que Él te va a dar una gran victoria. Tienes al jefe en contra, Dios te va a dar una gran victoria. Puede ser muy jefe, pero la sabiduría de ese hombre es limitada al conocimiento que Dios te va a dar. Amén. Tienes un compañerito en contra, esa compañerita que pasa punzando y hacerte la vida de cuadritos, y esa compañerita que quiere su puesto. Usted sabe que hay gente que quiere su puesto. Usted sabe que hay gente que envidia su puesto. Usted sabe que hay gente que no soporta que usted sea una mujer exitosa. Usted sabe que hay gente que no soporta que usted tenga éxito y que la gente lo ame, o que la gente la ame, y que usted tenga esa conexión con sus compañeros y con los clientes. Hay gente que no soporta que usted sea una persona exitosa. Hay gente que se le revuelve el estómago el saber cómo a usted la aman, o cómo a usted lo aman, y cómo usted es una persona que marca diferencia en esa empresa, en ese trabajo, aún en el ministerio. Hay gente que no soporta el ver que un ministerio esté creciendo, hermano. Hay gente que no soporta. Entonces, ve lo importante. Que aunque haya gente que no soporte y te tenga envidia, aquí lo importante es saber de que Dios te va a dar la victoria. Escriba eso. Puedo estar viviendo lo que estoy viviendo. Hoy tuviste un conflicto en tu trabajo. Alguien se te levantó entre el trabajo. Alguien te está mal informando. Alguien quiere tu puesto. Dios pone eso en mi corazón. Hay alguien que está peleando por su puesto. Hay alguien que está utilizando hasta la brujería. Oiga esto. Gente que está utilizando brujería. Gente que está trabajando en brujería porque quiere su puesto. Con ellos está el brazo de carne. ¿Pero quién está contigo? ¡Ja! ¡Aleluya! Jehová. Yo me gozo por esto, hermano. Mire, no hay brujería, no hay hechicería, no hay agorero, no hay pata de conejo, no hay... nada, lo que se levante en su contra. No hay aguas raras, ni verdes, ni azules, ni celestes. No hay nada, ningún diablo que pueda detener lo que Dios tiene a tu favor. Y no le dé tanto al problema. Muéstrese victoriosa. No se centre tanto. Ay, ¿qué me van a hacer? Ay, no, muéstrese usted victorioso, varón. De que Dios te va a dar la victoria. De que Dios te va a dar la victoria. ¡Aleluya! Yo me gozo en el Señor por esto, hermano. Por eso usted tiene que discernir y tiene que escoger muy bien sus amistades. Usted tiene que escoger muy bien quién es su amiga, quién es su amigo, quién te rodea, quién es el que te rodea. Usted tiene que escoger esto, hermano. Usted no puede meter en su vida a cualquier persona, hermano. Jamás. En un negocio usted no puede meter. No es que está metiendo al diablo. Cuando se da cuenta usted, está metiendo a la mujer que se va a ir con su esposo. Tenga cuidado en eso también. Tenga cuidado. El que anda con sabios, dice la Biblia, sabio será. El que anda con sabios, sabio será, mas el que se junta con necios será quebrantado. Ezequías se reunió, ¿con quién? Con los sabios. Tuvo su consejo con los príncipes y con sus hombres valientes para cegar las fuentes de agua que estaban fuera de la ciudad, y ellos le apoyaron. ¿A quién metí en mi vida? O sea, ¿quién estoy llevando a mi casa? ¿A quién estoy montando en mi vehículo? Es que hasta eso, hermano. ¿A quién me estoy montando en mi vehículo? ¿A quién le estoy abriendo lugar aún en la compañía, hermano? Porque hay gente que puede llegar con el título, soy cristiano, pandereta, y soy evangélico, pero resulta que esa persona es un lobo con piel de oveja. Es la realidad. Hay gente que dice ser y no es, hermano. Hay gente que se mete dentro de la iglesia a desbaratar matrimonios pastorales, a desbaratar ministerios. El diablo se mete en la iglesia y de apariencia, ¡ay, qué linda! No, es puro Jezabel, el espíritu jezabélico que se mete y que opera en el hombre y opera en la mujer. Hay Jezabeles, hay espíritu de Jezabel que opera en el hombre y la mujer, y se metió Jezabel en esa congregación. Y se metió el espíritu de Jezabel en ese hombre para desbaratar el matrimonio pastoral. y vino un divorcio en el matrimonio, y vino un divorcio en el ministerio aquel y en el otro. Por eso uno tiene que tener mucho cuidado, hermano. Mucho, tiene que ser uno muy celoso en esto, hermano. No todo el mundo usted puede llamar amigo. Recuerde que la Biblia dice que el que encontró un tesoro, encontró un amigo, encontró un tesoro, hermano. ¿Y qué difícil es encontrar un tesoro? Pues el que encuentra, y es la realidad, hermano. Es muy delicado usted llamar a cualquier persona mi amiga. ¿Cuántas mujeres? Puede que me esté escuchando una mujer que su mejor amiga se fue con su esposo. O su mejor amigo se fue con su esposa. Yo sé que hay varias personas que están escuchando y era su mejor amiga y usted le confiaba todo. Es que a veces somos tan... Y contamos lo que no tenemos que contar y resulta que entonces la otra se le prendieron las luces y dijo, por aquí me meto. El otro se le prendieron las luces y por aquí me meto. Tenga cuidado, ¿verdad? ¿A quién le pido yo consejo? Porque esa persona a la que le estoy pidiendo consejo puede convertirse en mi peor enemiga, mi peor enemigo. Puede ser la persona que se me va a adelantar y me va a robar la bendición, el proyecto. Puede que usted le esté contando un proyecto. Mira, tengo este proyecto y quiero hacer esto. Y resulta que esa persona se avispó, como dicen, y se le adelantó y le robó la vuelta. En eso tenemos que ser muy sabios y muy celosos. No todo mundo usted puede llamar amigo. No cualquier persona usted puede llevar a su casa. No cualquier persona usted puede tenerla como amiga, hermano. A lo largo de la vida hay personas que han estado de paso nada más y uno pesa y dice, no, esta persona definitivamente no. Esta persona ya, yo creo que no. Se da uno la oportunidad de conocer a alguien, una amistad, un amigo, una amiga, y usted dice, no, definitivamente esta persona es nociva, esta persona es tóxica, esta persona solo chismes, esta persona solo mentiras, esta persona solo hablar mal de aquel o de la otra, esta persona está hablando mal del ministerio. Yo no quiero a esa persona en mi vida, una persona que no me edifica, y hay gente que no edifica, hermano. Hay gente que te quiere robar la bendición. Hay gente que te roba la bendición y usted ya detectó, ya se le activaron ahí los radares y ya detectó usted qué tipo de persona. Ya el Espíritu de Dios le dio el discernimiento, la sabiduría para saber quién sí y quién no, hermano. No todo mundo, no todo aquel que dice ser, no, hermano, no todo aquel que diga Señor, Señor. Y hay muchos que se pueden dar por el pecho, ¿verdad? Hay muchos que hasta caen en cruz, hermano. Hay muchos que hasta hablan en lenguas. Pero usted no sabe si están hablando en lenguas o están ahí invocando demonios. Es la realidad, hermano. Entonces, sea muy celoso en esto. Y hasta marque ahí el territorio. Diga, no, esta persona definitivamente no. Yo no puedo pedirle consejo. ¿Cuál fue el éxito del rey Ezequías? Primero, que él hizo lo recto, lo bueno y lo verdadero delante de Jehová su Dios. Solo el hecho de que usted haga lo recto, lo verdadero y lo bueno delante de Jehová, ya usted tiene garantizada la victoria. Amén. Luis, ya usted tiene garantizada la victoria, Luisito. María, ya usted tiene garantizada la victoria. Fernando, ya tiene garantizada la victoria. Rebeca, ya tiene garantizada la victoria. Ya tiene. José, ya tiene garantizada la victoria. Hilbert, ya tiene garantizada la victoria. Roxana, ya tiene garantizada la victoria. Fernanda, ya tiene garantizada la victoria. Erika, ya tiene garantizada la victoria. Isabel, ya tiene garantizada la victoria. Si usted hace lo bueno, es que dice la palabra y ejecutó lo bueno, lo recto y verdadero delante de Jehová su Dios. Si usted hace esto, la garantía que Dios te va a dar es victoria. Amén. Y saber a dónde, tener entendimiento, sabiduría, en dónde pido consejo yo. Y él pidió consejo, dice la palabra, tuvo consejo. ¿A quién le estás pidiendo consejo? ¿Qué viejilla chismosa está llegando a su casa? ¿O qué viejillo chismoso usted le está...? Porque hay más de un chismosín. Hay más de un chismoso, es la realidad. Le estás pidiendo consejo a un chismoso. Ay, vieras, pero para contarle. Ay, no, yo guardo esto en mi corazón. Y resulta que anda divulgando ahí. En algún momento, usted le confió algo a una persona. Y usted sintió la confianza. Y hasta lloró y le contó a esa persona. Mira, pasa esta situación conmigo. Vieras que... estoy pasando esto, me pasó una situación ahí un poco compleja, difícil, y necesito su apoyo en oración, apóyeme en esto en oración porque me he sentido mal. Mire, no tardó usted de hablarle a esa persona cuando lo sabía todo el barrio. Qué lamentable, cuando casi le faltó ponerlo en las redes sociales. Fulanito de tal está quebrado, fulanita de tal la dejó el marido, fulanito de tal tiene un hijo, fulanita de tal no se casó, se divorció. Fíjate que el pastorcito aquel está divorciado. Ay, pero es para contarle, mujer. Resulta que aquel pastor, resulta que está divorciado, vieras. Es que así hay mucha gente, hermano. No termina usted de contarle algo a una persona... Y es donde se da cuenta usted y dice, no, definitivamente un hasta aquí. Hay gente que usted no la puede tener en su vida, hermano. Téngala de larguito. Hay gente tóxica. Hay gente malvada. Hay gente malintencionada. Hay gente que quiere el mal para usted. Hay gente que te quiere ver en el suelo. Hay gente que quiere que su ministerio se le venga al suelo. Hay gente que se ríe y se alegra de sus pruebas y del fracaso. Se divorció. Y se te ríen en la cara. No duró nada ese matrimonio. Vamos a ver cuánto dura. Hay gente que desea el mal. Es duro, hermano, esto. Pero es la realidad. Hay gente que te quiere ver podrida ahí, en el suelo. Te lo dije anteriormente, comiendo estiércol. Así hay muchos que te quieren ver. En el suelo, triste, derribada, desbaratada, sin sueños, sin objetivos, sin metas, aquel viejo que te dejó y te dijo, si no estás conmigo no vas a estar con nadie, y si no estás conmigo te vas a morir de hambre de ahí para arriba. Usted le agrega más, aquel viejo sí que no te valoró y se fue y te dijo, muerta de hambre y no sé cuántas palabras más, y dejó a tus hijos abandonados. Una historia terrible, hermano. Hay gente que quiere verte destruido. Hay tanta maldad, hermano. Aún dentro del pueblo de Dios hay gente malintencionada. Los que dicen ser cristianos, ¡paja! Hay muchos mentirosos hipócritas que dicen ser y no son. Es pura hipocresía. Hay muchos hipócritas que se meten dentro de las congregaciones y no se alegran de su éxito. No se alegran de que su congregación crezca o de que su ministerio, que el ministerio que Dios te dio, crezca. Hay gente que te quiere ver destruido. Por eso tienes que ser muy sabio. ¿A quién meto en mi vida? ¿A quién le cuento mis cosas? Es como cuando detienen a una persona, ¿verdad? Y le dicen, bueno, todo lo que usted diga puede ser usado en su contra. Es la realidad, hermano. Todo lo que usted diga puede ser usado en su contra. Muchas veces hemos confiado algo a alguna persona y llegó a mis oídos. Mira, fulanita le contó a la otra. Y no le correspondía a ella contarle a la otra. Es que no era su problema. Usted no tiene que contarle a la otra o al otro. Así hay mucha gente, hermano. Es lamentable. Por eso, ¿a quién le pido apoyo yo? ¿De quién me estoy apoyando? Por eso, hermanos. Pedro dijo, ¿a quién iremos? Si solo tú tienes palabra de vida eterna. Solo tú tienes. El rey Ezequías le pregunta a sus príncipes, pide consejo a sus príncipes, con sus hombres valientes, para cegar las fuentes de agua que estaban fuera de la ciudad, y ellos le apoyaron. Que es hermoso esto, es hermoso ver que cuando usted, hermano, ¿quién no ha pasado situaciones? ¿Quién no ha pasado momentos difíciles? Cuando uno cae en una cama de hospital, es lindo ver que la gente está con uno en las buenas y en las no tan buenas. Es porque es muy fácil estar con alguien cuando está en la fama, cuando está en el éxito. Pero cuando tuvo una caída, ¿y quién no ha tenido una caída? ¿Quién no se ha equivocado? ¿Quién no ha cometido un error? Pero hay muchos jueces ahí de carne y hueso. Gente jugando de juez. Criticando, ay, viste aquella, ay, ve aquel. Cuando el techo es de vidrio, eso es lo dedicado. Cuando el techo es de vidrio y la gente tirando piedras, Eso es lo delicado. Además, Jesús dijo, el que esté libre de pecado, que la tire, que la lance.
1: Aquí está esta mujer que la encontramos en adulterio. La ley de Moisés dice que a punta de pedrada muere.
0: Y Jesús le dijo, bueno, el que esté libre de pecado, echen para adelante. ¿A ver quién? Ninguno. Ninguno. Por eso, qué importante es rodearse de gente que te apoye. Que cuando se le cansan los brazos a usted, está ahí, al lado, como un Aarón y como un Hur. Cuando a Moisés se le cansaron los brazos, estaba Aarón y Hur levantando los brazos de Moisés. Es hermoso saber que podemos contar con ese tipo de personas, que en los buenos momentos y en los momentos no tan buenos, te dije anteriormente, cuando usted cae en una cama de hospital o cuando no tiene dinero y está en quiebra, porque es muy fácil que se te arrimen las personas cuando usted está el famoso, ahí está la fama aquel, pero cuando está en prueba. Y el rey Ezequías le vino una prueba. Y es hermoso ver que la gente lo apoyó, que no se fueron, no lo dejaron solo. Dice la palabra que entonces se reunió mucho pueblo. Aún en los momentos de prueba, saber de que hay mucho pueblo. Aún en los momentos difíciles, saber que hay pueblo. Es que en los momentos difíciles muchos se van. A Jesús lo abandonaron sus discípulos. Muy fácil, Pedrito, en el monte de la transfiguración. ¡Ay, qué lindo estar aquí! Hagamos 3 enramadas aquí, levantemos 3 chozas, ¿verdad? Y ese Pedrito que hizo bulla en el monte de la transfiguración no estuvo en el monte Calvario. Es que hay gente que no se apunta en el monte Calvario. Hay gente que está en el monte de la transfiguración. Pero el Pedrito lindo, precioso, se fue. Lo abandonó, lo negó, el otro lo vendió y muchos lo abandonaron, muchos le dieron la espalda. Solo Juan estaba ahí al pie de la cruz con María y otras Marías ahí estaban. Y hay muchos que lo abandonan. Es hermoso ver que hay gente que está con uno en los momentos de victoria, pero también en los momentos de proceso, en los momentos de formación, en los momentos de enfermedad, en los momentos. ¿Cuántas mujeres? Puede que me esté escuchando una mujer. Que aquel hombre se dio cuenta que tenía cáncer, una enfermedad, o ya no podía tener relación con su esposa y la abandonó. Apareció un tumor y resulta que ya no puede tener su relación con su esposa, no puede intimar con ella y entonces la abandonó y se fue con otra. Y la abandonó en una silla de ruedas y la dejó tirada. Hay muchas mujeres y hombres crueles. Y es hermoso ver cómo en este momento de prueba, dice la palabra, mucho pueblo. Y se reunió, entonces se reunió mucho pueblo. Hermoso esto. Qué bello es saber que aún en los momentos de zozobra, en los momentos de prueba, en los momentos de ataque, hay gente al lado de uno, hermano. Aquí estoy contigo, pastor. Aquí estoy contigo, mamá. Aquí estoy contigo, papá. Aquí estoy contigo. Y no nos abandonan. Dice mucho pueblo. Y cegaron todas las fuentes y el arroyo que corría a través del territorio diciendo, ¿por qué han de hallar los reyes de Asiria muchas aguas cuando vengan? Después con ánimo resuelto, edificó Ezequías todos los muros caídos e hizo alzar las torres y otro muro por fuera. Fortificó además Milo la ciudad de David y también hizo muchas espadas y escudos, todo un trabajo en equipo. Y puso capitanes de guerra sobre el pueblo. Y los hizo reunir en la plaza de la puerta de la ciudad. Y habló el corazón de ellos diciendo, esforzaos y animaos, no temáis ni tengáis miedo del rey de Asiria. Ni de toda la multitud que con él viene. Porque más hay con nosotros que con él. Y esto usted tiene que tenerlo muy claro, por favor, anótelo por ahí. Más hay con nosotros que con él. Más hay con nosotros que con él. Eso fue lo que le dijo el rey. Porque más hay con nosotros que con él. Anótelo ahí, por favor. Yo no sé cuál es tu guerra. No sé en qué posición estás. No sé si estás en un proceso. Si estás atravesando un desierto. No sé cuál es tu lucha. Cuál es la condición de tu matrimonio. Cuál es tu realidad. Pero lo que le vengo a recordar a usted es que más hay contigo que con ellos. Con él está el brazo de carne. O sea, un brazo limitado. Y un brazo de carne es un brazo limitado. La sabiduría del hombre es limitada. Eso es lo que le está diciendo el rey. Con él está el brazo de carne, mas con nosotros, diga conmigo, está Jehová, nuestro Dios, para ayudarme y pelear mis batallas, dice nuestras batallas. Y el pueblo tuvo confianza en las palabras del rey Ezequías. rey de Judá. Y la gente tuvo ánimo, y la gente tuvo confianza. Y yo vengo con una palabra de confianza, yo vengo con una palabra de fe, yo vengo con una palabra de ánimo. Como siervo de Dios, como siervo de Dios, como pastor, como hijo de Dios, yo vengo con una palabra de ánimo, a inyectarle ánimo, una inyección de ánimo a aquel que se sentía decaer, que aquel creía que no había esperanza, aquel que creía que no había solución, aquel que se levantó su propia familia, aquel que tiene su familia en contra. Yo vengo a decirte en el nombre de Jesús, ahora mismo, que Dios está contigo, que no importa el proceso, Dios te sostiene, Dios te levanta. Que estés pasando lo que estés pasando, Él te va a dar la victoria, aunque un ejército acampe contra ti. Diga: no te veré, porque Dios está conmigo. Aleluya. Dios está conmigo. Alguien diga amén a esta hora, mientras va en el vehículo. Alguien que va en el autobús, diga amén, Pastor Oscar. Yo me apropio esa palabra. Dios está hablando a mi corazón en esta noche. El poder de Dios se está manifestando en mi vida. Me sentía decaída, me sentía débil, sentía desesperación, me sentía confundida. Pero ahora mis ideas se están aclarando por causa de esta bendita palabra. Eso es lo que hace la palabra de Dios. Llega el hombre de autoridad y le dice: esforzaos y animaos. Y por la autoridad que Dios me da como su hijo, como su siervo, a ti te digo, varón, a ti te digo, mujer, esfuérzate y sé valiente. Esfuérzate y sé valiente. Esfuérzate y sé valiente. Vamos, vamos, vamos. Dígalo. Esfuérzate y sé valiente. Esfuérzate y sé valiente. Desconozco lo que estás viviendo. No sé lo que está pasando en tu vida. Pero así te dice el Señor. Como el rey Ezequías le dijo al pueblo, dice la palabra, y habló al corazón de ellos. Y habló al corazón de ellos. Yo no le estoy hablando tus emociones. Yo no vengo a emocionar a la gente. Yo no estoy tocando tus emociones. Estoy hablándole a tu corazón. Le hablo a tu corazón. Ponga su mano en su corazón. Recibe, recibe, recibe, recibe. Su corazón empieza a moverse, más palpitaciones. Se aceleran las palpitaciones. Es el poder de Dios que está ahí. Yo sé que su corazón empieza a palpitar más fuerte y más rápido. Le estoy hablando al corazón de ese hombre. Varón, estás tocado por el Espíritu. Varón, estás quebrantado por el Espíritu. Varón, estás llorando en tu vehículo. Dios está hablando el corazón de ese hombre. A ti te digo, varón, lo que estás pasando, lo que estás viviendo, ese hombre que detuvo su vehículo y está llorando como un niño, yo sé que usted va a poner un mensaje y va a testificar de que Dios hoy habló a tu corazón. Te has sentido abatido, te has sentido golpeado, se ha levantado un Senaquerib en tu contra, pero por un camino viene y por siete caminos tendrá que huir. De ahí Jehová te va a rescatar. De ahí Jehová te va a levantar. Recibe esta palabra en el nombre poderoso de Jesús. Reciba esta palabra. Dice que Él habló al corazón del pueblo. Habló al corazón de ellos, diciendo: esforzaos y animaos. Póngale ganas. Esfuérzate. Esté en su corazón animado. No temáis ni tengáis miedo. Todo espíritu de miedo, todo espíritu de angustia, todo que te ha estado angustiando, esforzaos y animaos. No tengáis miedo. No temáis. No tengáis miedo del rey de Asiria. Puede ser muy Senaquerib. Podrá ser un guerrero. Podrá ser un gigante. Se podrá levantar quien se quiera levantar, y el ejército y la multitud que sea. Una multitud, dice la palabra. No importa qué tan grande, no importa qué tan fuerte, contigo está Jehová. A usted no se le puede olvidar y pasar por alto esto, la promesa de Dios en tu vida, que Él estará con nosotros y que Él nos toma de nuestra mano derecha, que aunque pasemos por el fuego y por las aguas, que no debemos de temer, que Él está a nuestro favor. Alguien que se levante esta hora en el nombre poderoso de Jesús. Recibe esta palabra, por favor, en el nombre poderoso de Jesús. Levántese alguien ahora y escriba su nombre. Escriba su nombre, que el diablo se dé cuenta que hoy se está levantando un ejército de hombres y mujeres que le estamos creyendo a Dios, a quien Dios va a dar una victoria. Yo hago mención de su nombre en este momento. Aleluya. Siento una gloria que se ha desatado. Se desató una gloria, una unción de poder. Dios está manifestando su gloria. Yo no sé si se levantó el Senaquerib de la enfermedad que ha estado atormentando, alguna dolencia, algo físico, algo espiritual. Alguien que reciba esta palabra en el nombre de Jesús. Las últimas semanas has venido recibiendo ataques emocionales, espirituales. Algo en contra de tu vida se levantó. La enfermedad, alguna dolencia, alguna enfermedad te ha estado perturbando, te ha estado atacando. Suelto esta palabra sobre tu vida. Contigo está Jehová. Hablo tu corazón, mujer. Ponga su mano en su corazón. El poder de Dios se está manifestando. Jenny, Juliana, Mariana, en el nombre de Jesús. Jaime, Randall, José, Marta, reciba esta palabra. Heisel, Gilbert, Alejandra, reciba esta palabra en el nombre de Jesús. Jim, Gloria, Ruth, Yulisa, José, reciba esta palabra. Reiner, Joel, Marlene Flores, Brittany, Jorleni, reciba esta palabra en el nombre de Jesús. Carol, Brian, Erika, Roxana, María, Graving, Jocan, Alexander, Alejandro. Cada familia que está escuchando en este momento, cada familia que puede estar en un proceso, yo quiero decirle a esta familia que muy pronto, que hoy mismo termina el proceso, que tus ojos serán testigos de la victoria que Dios le va a dar en tu economía, en tu salud, en el nombre de Jesús. Zoraida, Xiomara, Francesca, Rosa, Freddy, reciban en el nombre de Jesús. Fabián, Mauren, Giselle, Ingrid, Jason, Hania, reciban el nombre poderoso de Jesús. Marixa, Melody, en el nombre de Jesús. Santiago, Karen, Fabián, en el nombre de Jesús. Isabela, Brandon, Padre, te doy gracias. Nayil, César, reciba ahora. Reciba ahora, reciba, reciba, reciba, reciba, reciba, reciba, reciba, reciba el power de Dios, reciba el poder de Dios, reciba el poder de Dios, reciba el poder de Dios. Dios está manifestando en tu vida a esta hora el poder de Dios. Ahí está tocando, ahí está la unción, ahí está el poder. Yo hablo tu corazón en esta noche, le hablo el corazón de ese hombre, le hablo el corazón de esa mujer. Animaos, esforzaos, no temáis ni tengáis miedo al rey de Asiria. Con él está el brazo de carne. O sea, todo argumento, toda filosofía, todo pensamiento humano es derribado en el nombre de Jesús. Contigo está Jehová para pelear tus batallas y para darte una gran victoria. Alguien podrá levantar sus manos en señal de victoria. Alguien puede batir sus manos en señal de victoria. Alguien puede decir conmigo: hecho está. Amén y amén.
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3: 3 de la mañana con 46 minutos.

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4: 4 de la mañana, con 2 minutos.
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7: A Fulanés lo acaba de favorecer con altas cifras el rating Poderoso Dios de la Televisión. Como el que tiene alto rating, es decir, más audiencia, puede convertirse de la noche a la mañana en genio, no es de sorprenderse que a Fulanés lo llamen a la presidencia del canal y lo inviten a cenar en el restaurante más caro de la ciudad. Todos los ejecutivos lo felicitan y lo tratan como gran persona. El presidente le dirige la palabra. «Dígame, Fulanés, ¿cómo están su esposa y sus hijos?» «Perdone, señor, pero yo soy soltero». Los ejecutivos se ríen y dicen, «¡Qué gracioso! ¡Este Fulanés, siempre el mismo!». Terminada la celebración, Fulanés se dirige a su casa para festejar el logro con toda la familia. No bien ha comenzado cuando el presidente recibe la terrible noticia de que los números del Dios Rating se los dieron invertidos. Fulanés, en vez de subir, había bajado. «¡Echen a Fulanés por inservible!», ordena el presidente. Fulanés recibe el urgente telegrama, lo lee, cae fulminado de un ataque cardíaco y va a parar en la unidad de cuidados intensivos del hospital. El presidente se entera y dice imperturbable, «¡Qué mala suerte tiene este muchacho Fulanés!». Pero luego recibe un fax de Europa en el que le informan que se ha hecho acreedor

0: al premio más alto que otorgan los periodistas y críticos gracias a la actuación de fulanés en representación de dicho canal. «Los voy a echar a todos», grita enojado. «¿Quién fue el imbécil que dio la orden de echar a fulanés?» «Usted, señor», responden todos al unísono. «Rápido», ordena el presidente. «Hagan un nuevo contrato y vamos al hospital. Hay que salvar a fulanés. Ese muchacho es un genio». Así ameniza Jorge Porcel su evaluación del rating en su autobiografía titulada Risas, aplausos y lágrimas. Lo cierto es que en calidad de artista de televisión, conoce bastante bien al tal dios rating que critica. Pero el argentino Porcel también llegó a conocer al único dios verdadero, el dios invariable. Según el apóstol Santiago, Dios no cambia como los astros ni se mueve como las sombras. A él no lo impresionamos con nuestros logros, sino con la fidelidad y la constancia. Cuando lo representamos fielmente, no importa que otros no nos aprecien, porque él nos señala y dice con orgullo, «Ese es mi hijo», y nos vitorea, «Buena esa, hijo mío». Más vale que en vez de buscar la aprobación de los hombres, busquemos la aprobación de Dios. Así, tanto en la cumbre del éxito como en el valle del fracaso, podremos contar con un jefe que nos conoce a fondo y sin embargo siempre saca la cara por nosotros. Y por si eso fuera poco, ya tiene planes para otorgarnos el premio más alto que jamás pueda recibir un ser humano.
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2: Quiero hablarles acerca del propósito, pero hay tanto por su gracia divina, por su gracia bendita. Antes de comenzar, quisiera abrir un portal en el cielo. Hay portales de todo tipo. Un portal es una puerta, es una persona. Un portal es una ventana en el mundo del espíritu, el que usted no puede ver. Pero yo se lo voy a abrir para que usted pueda abrir este portal. Y la razón de los portales, ahí donde están, hay un portal de misterios que yo quiero hablar en esta mañana y no quiero sonar profundo. Hay gente que suena profundo y no tiene substancia. No ese es mi propósito. Mi propósito es para que usted se le abra un poquito los ojos acerca del propósito de Dios. Y voy a comenzar diciendo primeramente que los propósitos de Dios son conocidos como misterios. Digan todo, misterios. Job capítulo 5, versos 6 y 7. Para desglosarle esa palabra misterio significa algo difícil de entender para la mente natural. Un misterio, Dios lo esconde de una persona natural. ¿Sabe por qué razón? Porque dijo Dios, a ellos no se le es dado a conocer los misterios del reino, pero a vosotros se le es dado, hablando a los discípulos. ¿Por qué razón? Porque Dios no le echa perla a quien no quiere recibirla. La razón que Dios dio parábolas fue para esconderle el conocimiento a aquellos que no querían. Los propósitos de Dios serán un misterio a un vago que no quiere conocerlos. Dios se lo va a revelar a alguien que tiene hambre de saber la razón de su existencia. O Dios te lo va a revelar porque sabe que vas a hacer algo con eso. Una persona acá, una palabra que yo di, agarró, corrió con ella, abrió un negocio, ahora es el negocio multimillonario. Muchos se sientan y se sientan para oír un mensaje, pero no para vivirlo, practicarlo y oído. Y no entienden, porque el Espíritu de Dios no te deja entenderlo, porque lo esconde verdades. se las esconde a la gente que no quiere creerla, aprenderla o recibirla. Entonces Dios dice, te voy a decir la verdad, pero es como que no escuches, porque no vas a entender. Los propósitos de Dios como misterios. Todos digan, los propósitos de Dios son un misterio. ¿Qué significa que son un misterio? Que no son conocidos para la mente humana, para un ser humano. Usted le habla a las personas, no entiende. Entonces usted no puede creer algo que usted no conoce. Primeramente son un misterio. ¿Todos digan misterio? Algo difícil de entender para la mente humana. Para nosotros, si nos es dado el ministerio, y aquellos que realmente lo quieren. Job capítulo 5, verso 6. Porque la aflicción no sale del polvo, ni la molestia brota de la tierra. Pero como las chispas se levantan para volar por el aire, así el hombre nace para la aflicción. ¿Qué clase de bienvenida? El hombre no nace conociendo su propósito. El hombre no nace sabiendo la razón por la cual existe. Pero sí nace para la aflicción. ¿Cómo usted sabe que el hombre nace para la aflicción? Todo bebé, cuando nace y se le corta el cordón umbilical, ¿qué es lo que hace? Algunos de ustedes dicen, yo salí danzando y gritando gloria a Dios, aleluya. Todos salimos llorando, ¿no? Porque hay un desprender de un mundo invisible que es perfecto y viene un mundo visible que está en caos. Y el niño le duele pasar de lo espiritual a lo natural. Por eso dice, nace para la aflicción. Y alguien dice, pastor, pues esa palabra se cumple en mí. Yo de verdad que el que cae para bueyes del cielo le cae la... No, espérese. Pero Cristo vino a hacernos libres de la aflicción. ¿Por qué nacimos en la aflicción? Porque nacimos en pecado. Vino a un mundo pecaminoso. ¿Usted se imagina cuando Cristo vino del cielo, perfecto, un rey que vivió en el cielo, para venir a este mundo corrupto? ¿Usted se imagina el dolor? Entonces dice, el hombre nace para la aflicción. No nace conociendo su propósito. Es un misterio. ¿Para qué naciste? No sé. Entonces el tiempo pasa. Cuando el hombre llega a los 30 años y no ha conocido su propósito, se pierde en la sociedad. Pero Dios te dice hoy, no importa si tienes 70, 80, hay siempre una oportunidad. Por eso es que usted ve, cuando ya pasó los 30, ya la gente no viene a ser tan, si no ha conocido el propósito. Entonces, ¿cuál es el punto? El punto es que el hombre nace con un propósito. Anote esto. Antes de nosotros ser seres humanos, fuimos primero seres espirituales. En otras palabras, usted era una persona espiritual antes de venir a ser una persona física, natural. Y todo lo que Dios envió del cielo vino con un propósito. Nunca Dios lo ha creado sin un propósito. Es más, el hecho de haber nacido en esta tierra ya nos dice que todos tenemos un propósito. Ahora, este es el problema. El 80% de los seres humanos mueren sin conocer la razón de su existencia. Como es un misterio, significa que no es obvio. Si el propósito de Dios fuera obvio, todo el mundo lo conociera. No es automático que la gente dice, ay, ese es mi propósito. No, todos tienen propósito, pero no todo el mundo lo conoce. Un día, un profeta le dijo: tráiganme todos los hijos de Isaí. Y los nombró. Y dice: unos con hombros altos, guapos, rubios, etc. Y pasaba uno, y pasaba otro, y pasaba otro, y pasaba otro. Y decía el profeta: este, no, no, no. Y Dios le dijo: ninguno de esos, si hubiese sido obvio, hubiera sido fácil para el profeta decir: este es el rey. Y dijo: ¿quién falta aquí? Y dijo el papá: no sé. Ah, sí, sí. Es el que cuida ya las ovejas, maloliente, pelirrojo, David. En otra palabra, el propósito no era obvio. ¿Sabe por qué no conocieron a Jesús su propio pueblo? Porque lo vieron como un campesino, lo vieron como un carpintero. No era obvio el propósito. Muchos de ustedes te ven a ti chiquito, feíto, y dice: ¿y este? Y ellos no saben que están sentados al lado del próximo presidente de Colombia. No saben que están sentados al lado del próximo profeta que va a tocar las naciones de la tierra. No saben que está sentado del próximo millonario del rey Jesús. No. Si fuera obvio, cuando a mí me ordenaron por primera vez como ministro, como pastor, habíamos muchos ahí y todos tenían sus tres, y yo fui el uno. O sea que mi pastor me dijo: voy a creer en ti, pero no sé. No era obvio que el que estaba al frente de él era el apóstol que iba a tocar al mundo. Dile al que está al lado: cuidado, me desprecias porque estás al lado de la próxima candidata a senadora. No es obvio. ¿Cuántos de ustedes quieren saber los misterios? Mira, que la gente no te menosprecie por ser gordito, por ser alto, porque te huele mal la boca. Con ese mal aliento te cargas una unción. Porque la gente quiere ver algo obvio. Y los propósitos de Dios no son obvios. Para el ser humano natural, tiene que ver uno en el espíritu. Levanten su mano y diga: misterios. Los propósitos de Dios no son obvios, tiene que ser revelado al hombre. Efesios capítulo 3, verso 11. Y esto es importante para que lo leamos. En otras palabras, dice Job: el hombre nació para aflicción o en aflicción. Porque el hombre no nace diciendo: soy rey. ¿Y dónde están los siervos? No, la candela que te viene. Pero por eso Dios quiere revelarte su propósito. No te va a dejar en la aflicción ni en el dolor. Conforme al propósito eterno. Levanten todos sus manos y digan: propósito eterno. Ok, hay tres propósitos en la Biblia. Uno, hay un propósito natural, hay un propósito divino y hay un propósito eterno. Vamos a abrir esta ventana de misterio. La primera ventana de misterio es esta: natural, todos digan natural, divino y eterno. Ahí está el eterno. El propósito eterno que hizo en Cristo Jesús nuestro Señor. Vamos a Eclesiastés capítulo 3, verso 1. Vamos a probarlo en la Biblia, para que yo no me invente esto, sino la Biblia, la palabra de Dios, la bendita palabra de Dios. Todo tiene su tiempo, y todo lo que se quiere debajo del cielo tiene su hora. ¿Me lo da en inglés, por favor? Quiero que lo lea en inglés, porque en español no se lee como está en el hebreo. Todo tiene su temporada y tiempo para todo propósito debajo de la tierra. Lo que está diciendo es que todo ser humano tiene un propósito en la vida, por lo cual Dios es la razón de su existencia. Y Dios lo creó, etcétera, etcétera. Eso dice, todo tiene su tiempo y tiene su propósito debajo de la tierra. El propósito natural, el propósito divino. Digan todos: propósito divino. Ahora, el propósito natural, anótelo,

0: es lo que se llama su carrera. En Latinoamérica se pone mucho énfasis en el título. Usted doctor, usted médico, es esto. Lo más chistoso es que al doctor le decimos doctor, al médico médico, al ingeniero ingeniero, pero al pastor le decimos su nombre, porque lo despreciamos. Porque el pastor no es una carrera, el pastor es un propósito divino, es un llamado, y que no viene de los hombres. ¿De dónde se origina el propósito divino? Entonces mira el natural. El propósito natural es la carrera que una persona tenga, ingeniero, lo que sea. ¿Cuál era la carrera de Jesús? Carpintero será su carrera. ¿Cuál es la carrera de David? ¿Pastor de qué? De oveja. ¿Cuál es la carrera de Moisés? También, él le cuidó las ovejas a su suegro. ¿Cuál es el problema con el propósito natural? Anótelo. El propósito natural es su carrera y está basado en su propio deseo, en su propia ambición, en querer hacer y ser lo que usted quiere. Ese es propósito natural. Lo que el hombre quiere ser y lo que el hombre quiere hacer está basado en una ambición personal. Es decir, dice, yo quiero ser un arquitecto, yo quiero ser esto, yo quiero una carrera. Escúcheme, por favor. Eso es el propósito natural, persona querer ser lo que quiere hacer. Ahora, eso se desarrolla, se adquiere y se aprende con esfuerzo y con sacrificio. Y usted en su carrera no necesita a Dios. Todos los hombres pueden hacerlo en su fuerza porque es fuerza humana. Ni necesitan a Dios. Y lo hacen, estudian, tienen su carrera. Esta carrera no es la voluntad de Dios para usted, es su propio deseo. Yo quiero ser astronauta. Está bien. Pero Dios no te quiere ser un astronauta. Dios quería ser de John Laffey un maestro de la palabra. Se lo voy a explicar. El deseo de John siempre fue ser un astronauta. John lo escogieron entre 400 personas para ir al espacio. John es brillante. Pero a todo eso, John nunca se jacta de lo que es intelectualmente de su carrera. Y un día cuando entró por la puerta, el Señor me dijo, ahí está el maestro que va a liderar la educación y la universidad en el Rey Jesús. En otras palabras, la natural de él era ser astronauta, pero el propósito divino era otro. La gente quiere hacer y ser el deseo que tiene. Pero la pregunta es, ¿ya ha preguntado usted Dios cuál es el deseo de Dios? Y esas son dos cosas diferentes, todos digan natural. So, ahora viene la parte divina. ¿Cuál es el problema con esa carrera natural? Muy simple, tiene una fecha de expiración. Mientras usted esté fuerte, usted va a ser un buen deportista, pero cuando ya las piernas se le van bajando, el pelo se le va cayendo, ya usted comienza a perder su temporada. Entonces el propósito natural se expira, es temporero. Tu carrera es temporera y no es la voluntad de Dios para ti. La voluntad de Dios para ti es otra. Pero como tú quisiste hacer eso, eso es lo que se llama la voluntad permisiva de Dios. Gente que dijo, yo quiero hacer esto. Dios te dijo, no, yo no quiero eso. Yo lo voy a hacer. Bueno, no importa, hazlo. Reviéntate. Pero no es mi voluntad. ¿Cuántos de ustedes quieren saber qué es lo que Dios quiere para usted? En el propósito natural hay lo que se llama solo lo suficiente para prosperar. En su propósito natural, usted nunca va a tener exceso. Y dos, usted nunca va a tener una temporada. ¿Sabe lo que es una temporada? Cuando alguien dice, ese jugador de soccer tiene una temporada, significa que el hombre está en el máximo de su vida. Está, pero el favor, la gracia, la fuerza, todo lo acompaña. El que conoce el propósito natural no tiene nada. Ya cuando ya tiene la fuerza, le faltó las ideas, etcétera, se acabó. Porque el Dios no estaba en eso. Ahora, el propósito divino, todos digan propósito divino. ¿Qué significa el propósito divino? Escuche esto. El propósito divino, dije que lo natural es su carrera. El propósito divino es la intención original, se lo defino, para por lo cual algo o alguien fue creado. En otras palabras, antes de usted llegar a la tierra, ya usted es un ser espiritual. La Biblia dice que Dios nos conoció antes de la fundación del mundo. Años o miles, millones de años, venimos a la tierra. Y al venir a la tierra, veníamos ya con un propósito. El propósito no se vino adelante, el propósito vino con nosotros. El diseñador de ese piano, antes de hacer el piano, ya tenía un diseño para qué iba a hacer. Usted no toca el piano y habla. Un piano toca música, porque el diseñador lo hizo para eso. Cuando usted está fuera de su propósito, usted se siente como pez fuera del agua. Cuando usted está en su propósito, usted se siente como pez en el agua. En otras palabras, lo que estamos diciendo es, el propósito divino es la intención original por la cual Dios nos creó. Ahora viene lo siguiente: Dios nos crea con este propósito y sigue escribiendo. ¿Por qué razón? Porque nos dio una razón de existencia. Entonces, al crearnos con esta razón de existencia, oído, una persona que no cumple el propósito de Dios o no lo haga, usted puede tener todo el dinero, puede tener la mejor familia, puede tener la gran fama, puede tener todo. Pero si usted no cumple su propósito, hay dos cosas que nunca nada más lo va a llenar. Cuando una persona está en su propósito, lo conoce, usted se va a sentir completo, lleno. El dinero no lo llena. Fulfillment, eso es lo que es en inglés. Una plenitud completa en el corazón. Se siente que usted está lleno. La gente dice, sí, pero allá te pagan más dinero. Y tú le dices, no es el dinero, es lo que me llena hacer esto. O es lo que se llama el fulfillment. Lo segundo es que haces la diferencia en otros. Si tú dices que estás en el propósito de Dios y no haces la diferencia en otros, ese no es propósito de Dios. Porque el propósito de Dios nunca fue para ti, fue para otros.
1: 4 de la mañana con 27 minutos.
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3: 4:31 a.m.
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0: 4:47
1: Nuestro corazón se alegra, Señor, y se regocija. Porque podemos, Señor, siendo hombres y mujeres, adorar a un Dios tan grande.

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0: Levante ese aplauso al Señor. 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
3: 5 de la mañana con 4 minutos.
4: Hoy renuevo mi esperanza mientras repito esa promesa de Jesús. En el mundo tendréis dificultades, pero ánimo, yo he vencido al mundo. Juan 16:33.
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6: Hola, hola, ¿qué tal, amigos? Un saludo cariñosísimo, cariñosísimo, cariñosísimo. Yo soy Norma Pinzón, dándole la más cordial bienvenida a este programa de Pildoritas y Reflexiones para tu corazón, para tu alma, para tu espíritu. ¡Qué alegría volvernos a encontrar! Gracias, papito Dios, por renovarnos el contrato de vida. Gracias a todos ustedes, mis fieles oyentes de este programa. Los recientes, los antiguos, los que estaban dispersos y otra vez volvieron a encontrarnos.

0: todos los que de verdad, de una u otra manera, pues hacen parte de esa gran familia de pildoritas y reflexiones a través de CBC La Voz en toda América Latina, llegando hasta España, porque todos estos países tienen estaciones afiliadas. Y al mundo entero, pues a través de la internet www.cbclavoz.com, y allí en esta página, que está también la página de pildoritas y reflexiones, puedes escuchar programas que ya han salido al aire durante todo el tiempo, todo el día. Así que muy listos para tener este tiempo hermoso de quietud, de reflexión, de ministración. Quiero comenzar con Damaris Guerra y este tema que dice: quiero ser tu canción. Ella da la apertura musical a nuestro programa de hoy. Bienvenidos.
1: Como

Damaris Guerra, quiero ser tu canción, dando la apertura musical a nuestro programa de hoy. Vida en abundancia. Juan 10:10 dice, yo he venido para que tengan vida y para que la tengan en abundancia. Qué lindo, ¿verdad? El Señor nos quiere dar vida. No una vida como la gente la vive a veces. Como, ¿tú has visto cuando la gente está desanimada que camina prácticamente arrastrando los pies? Sin ningún aliciente, sin ningún motivo. Y en algún momento hemos estado nosotros así. Bueno, de hecho, cuando yo conocí al Señor, estaba así. Sin deseos de vivir. Viviendo por vivir, nada más. Pero el Señor dice, yo quiero que tengan vida. Y es más, dice, yo he venido a darnos vida en abundancia. Eso fue uno de sus propósitos cuando vino aquí a la tierra. Así lo dice su palabra, Juan 10:10. ¿Por qué? Porque el propósito del enemigo, como lo hemos leído en su palabra, es matar, robar y destruir. Lo opuesto, la antítesis de lo que el Señor quiere darnos. Por eso cuando nosotros estamos luchando en nuestra mente con esos pensamientos de no quiero vivir, no quiero vivir, me quiero morir, no tengo ningún sentido, no hay ningún sentido, no hay ninguna aliciente, no tengo nada que me motive. Esos pensamientos no vienen de parte de Dios, porque Él vino a darnos vida y vida en abundancia. Entonces tenemos que estar muy cuidadosos, porque esos pensamientos estamos luchando sin darnos cuenta. Nos hemos dejado meter las mentiras del enemigo, y así me las metió a mí. Es mejor que acabes con tu vida. Ya no hay nada más para ti. Y de verdad yo empecé a planificar en mi mente, primero, cómo podría hacerlo, y segundo, en mis pensamientos que eran puestos por él, mentiroso de los mentirosos, era, tu hija va a estar mejor, o con los abuelos, o con el papá, pero tú ya termina con tu vida. ¿Saben por qué? Porque él sabía que Dios tenía un propósito grande en mi vida, y era llevar el mensaje aquí a través de las ondas radiales, a través de ese libro de pildoritas y reflexiones 365 no temas, para que puedan ser libres del temor y combatirlo. 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Y estos programas, el Señor sabía, y cuando predico y cuando estoy parada en un púlpito, en una reunión, en una conferencia, para dar vida a la gente que me pueda escuchar. Y el enemigo quería enmudecerme, quería acabar con mi vida, para que no se cumpliera el propósito que Dios tenía para mí. Y era que lo conocieran a Él y que lo sigan conociendo hasta que Papá Dios me permita estar aquí en este mundo. Vida en abundancia. Y continúo con esta reflexión porque el Señor me llevó por otro camino para ministrar tu corazón y tu vida. Cuando regrese, comparto más sobre esa vida en abundancia que el Señor quiere para nosotros. Vamos con Josué del Cid, Dios de milagros.

Qué hermoso este tema. Dios de milagros, Josué del Cid, extiende tu mano, Señor, y tócanos. Y tócanos. Una sola palabra, una sola manito tuya en nuestra cabecita, en nuestro cuerpo, en nuestro corazón, sanará las dolencias físicas y las dolencias del alma. Él quiere apapacharnos. Él quiere abrazarnos. Él quiere secar nuestras lágrimas. Él lo quiere hacer. Él lo quiere hacer. Él no quiere que vivamos viviendo una vida sin propósito, cuando Él tiene una vida con propósito para cada uno de nosotros. Vida en abundancia. Dice esta reflexión: cuando fui a visitar a mi hermana, mis sobrinos me mostraron entusiasmados su nuevo sistema de quehaceres domésticos. Un colorido tablero electrónico registra sus tareas. Cuando realizan bien una de ellas, los niños tocan un botón verde y se añaden puntos a su cuenta de gastos. Una falta, como dejar la puerta abierta, les cuesta una multa que se deduce del total. Como sumar puntos tiene recompensas interesantes, mis sobrinos suelen estar motivados a hacer sus tareas. Al ver el ingenioso sistema, bromeé diciendo que desearía tener una herramienta motivacional tan emocionante. Pero por supuesto, Dios sí nos dio la motivación. En lugar de simplemente exigir nuestra obediencia, Jesús prometió que una vida de obediencia a Él, aunque tiene un alto precio, es una vida plena y en abundancia. Experimentar la vida en su familia vale 100 veces más que el costo, ahora y en la eternidad. Podemos regocijarnos porque servimos a un Dios generoso que no nos paga ni nos castiga según merecemos. Él acepta nuestros débiles esfuerzos y recibe recompensa a los últimos en llegar a su reino con la misma generosidad que a los primeros. En vista de esta realidad, sirvamos al Señor con gozo. Seguir a Jesús es el camino a una vida gozosa y abundante. Vida en abundancia, como quiere el Señor que vivamos. Pildoritas y reflexiones. Vamos con Dani Berríos y ese tema que dice: aférrate a la fe.

la fe. Dani Berríos compartiendo con nosotros aquí en Pildoritas y Reflexiones para tu corazón, para tu alma, para tu espíritu. Él no recuerda. Hebreos 8:12 dice, perdonaré sus maldades y nunca más me acordaré de sus pecados. Me encontraba agradeciéndole al Padre por su misericordia y comencé a enumerar los pecados que me había perdonado. Uno por uno agradecí a Dios por perdonar mis tropiezos y caídas. Mis motivos eran puros y mi corazón estaba agradecido, pero mi comprensión de Dios era errada. Fue cuando usé la palabra recordar que me di cuenta. ¿Recuerdas la vez en que yo? Entonces iba a agradecer a Dios por otro acto de misericordia, pero me detuve. Algo andaba mal. La palabra recordar parecía fuera de lugar. ¿Es que Él recuerda? Entonces recordé yo, recordé sus palabras y nunca más me acordaré de sus pecados. Vaya, es así que es una promesa notable. Dios no solo perdona, olvida. Él no recuerda mis errores como contraparte de todas las cosas que Él hace. Se niega a hacer eso, se niega a llevar un registro de mis malas acciones. Él no recuerda. ¡Wow! ¡Qué hermoso! Yo sí les recuerdo que tienen la forma de comunicarse conmigo a través de Pildoritas y Reflexiones, pildoritas@cbclavoz.com, pildoritas@cbclavoz.com. Cuéntanos dónde estás, hace cuánto nos escuchas, a través de quién nos escuchas y qué ha hecho Papá Dios en tu vida y en tu corazón. Es muy importante saber de ti. También puedes visitar el Facebook de nuestro programa Pildoritas y Reflexiones con Norma Pinzón Oficial. Esa palabra es muy importante. Seguirme a través de Instagram, N Pinzón, Pildoritas y Reflexiones. Nosotros identificamos, ya regresamos. Exacto.

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1: 5 de la mañana, con 30 minutos.
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Por eso es que te amo, Banda Generación, compartiendo con nosotros aquí en Pildoritas y Reflexiones para tu corazón, para tu alma, para tu espíritu. Si acabas de llegar a nuestra sintonía, qué alegría saber que están aquí, que cumplen esta cita, que hacen parte de esta gran familia de CBC La Voz, de Pildoritas y Reflexiones, donde quiera que estén y de la manera que me puedan escuchar. Para mí siempre es un regalo de parte de Dios saber que están allí, saber que bueno, son fieles oyentes, gente que lleva muchos años escuchándome, gente que me ha vuelto a encontrar y me está siguiendo nuevamente, ya sea a través de la internet o a través de las aplicaciones o escuchando programas que ya han salido al aire. Me emociona muchísimo cuando me escriben, me emociona muchísimo cuando testifican lo que Papá Dios ha hecho en sus vidas. Así que reporten sintonía, salgan del departamento secreto de esos oyentes que nunca han reportado sintonía. Considera las nubes. Un día, hace muchos años, mis hijos y yo estábamos acostados en el patio mirando cómo pasaban las nubes. Papá, me preguntó uno, ¿por qué flotan las nubes? Bueno, hijo, empecé con la intención de brindarle mi vasto conocimiento, pero después me quedé en silencio. La verdad que no lo sé, admití, pero lo averiguaré. Descubrí que la respuesta es que la humedad condensada, que desciende por gravedad, se encuentra con temperaturas más cálidas que se elevan desde la tierra. Esa humedad se vaporiza y asciende al aire. Sin embargo, esta clase de explicaciones no son respuestas finales. Las nubes flotan porque Dios, en su sabiduría, ordenó las leyes naturales de tal manera que revelan las maravillas del perfecto en sabiduría. Entonces se puede pensar en que las nubes son un símbolo, una señal externa y visible de la bondad y la gracia de Dios en la creación. El majestuoso maestro, maestro de maestros. Así que algún día, mientras observes las distintas formas de las nubes, recuerda lo siguiente: aquel que creó todo hermoso hace que las nubes floten por el aire. Lo hace para que podamos maravillarnos y adorar. Los cielos, incluso los cúmulos, los estratos y los cirros, declaran la gloria de Dios. Toda la creación señala al Creador. ¡Qué bello! Pildoritas y reflexiones para tu corazón, para tu alma, para tu espíritu.

Me dice que me ama con toda su creación. Cuando sale el sol, cuando cae la lluvia, cuando vemos el amanecer, cuando vemos los atardeceres, cuando vemos las flores, cuando vemos su creación, el rocío, la nieve. ¡Wow! Él nos dice que nos ama y toda la creación refleja al Creador, a esa mano hermosa, poderosa y única que creó los cielos, la tierra, los mares, lo que existen, lo que nuestros ojos ven y lo que no ven también. Esa es la verdad. Y su obra maestra, nosotros. ¡Wow! ¿Cómo nos formamos toda esta maquinaria impresionante? Solamente la cabeza, el cerebro, todo lo que es ese diseño perfecto. ¡Wow! ¡Wow! ¡Wow! Te amo, mi Señor. Te amo y toda la gloria es solamente para ti. Colosenses 4:6 dice: sea vuestra palabra siempre con gracia, sazonada con sal, para que sepáis cómo debéis responder a cada uno. El torneo de golf US Master empezó en 1934 y desde entonces solo 3 jugadores lo ganaron 2 años seguidos. El 10 de abril del 2016 parecía que Jordan Spieth se transformaría en el cuarto. Sin embargo, falló en los últimos 9 hoyos y terminó empatado en segundo lugar. A pesar de esta decepcionante pérdida, Spieth felicitó amablemente al campeón del torneo, Danny Willett, por su victoria y por el nacimiento de su primer hijo, algo más importante que el golf. En el periódico The New York Times, Karen Cruz escribió: hace falta gracia para poder ver las cosas en perspectiva tan poco tiempo después de haber pasado por una ceremonia de premiación donde el homenajeado fue otro. Cruces continuó: la habilidad de Spieth para pegarle a la pelota no estuvo bien durante la semana, pero su carácter salió ileso. Pablo instó a los seguidores de Jesús en Colosas: andad sabiamente, para con los de afuera, redimiendo el tiempo, y sea vuestra palabra siempre con gracia, sazonada con sal, para que sepáis cómo debéis responder a cada uno. Como recibimos gratuitamente la gracia de Dios, tenemos el privilegio y el llamado de demostrarla en cada situación de la vida. Ganemos, perdamos, estemos felices, estemos en prueba, tengamos un dolor profundo. Todo esto testifica realmente quién mora en nosotros. Nosotros podemos predicar espectacularmente. Podemos conocer la palabra de Dios de arriba abajo, pero solamente los mejores sermones los daremos con nuestra propia vida. Pildoritas y reflexiones para tu corazón, para tu alma, para tu espíritu. Y vamos con este lindo tema en la voz de Paola Marino, que dice: a él.

0: Paola Marino. A él. Pildoritas y reflexiones. Los ritmos de la gracia. Llevad mi yugo sobre vosotros y aprended de mí, y hallaréis descanso para vuestras almas. Mateo 11:29. Un amigo mío y su esposa, con poco más de 90 años de edad y 60 de casados, qué belleza, escribieron su historia familiar para dejar como legado. El último capítulo contiene importantes lecciones de vida. Una de ellas me hizo detenerme y examinarme. Si descubres que el cristianismo te agota y te quita la energía, estás practicando una religión en lugar de disfrutar de una relación con Jesucristo. Caminar con el Señor no cansa, te vivifica y restaura tus fuerzas. La parafrasis de Eugene Peterson de este pasaje comienza así. ¿Estás cansado? ¿Agotado? ¿La religión los ha consumido? Caminen conmigo y trabajen conmigo. Aprendan los ritmos naturales y fluidos de la gracia. Cuando pienso que servir a Dios depende de mí, empiezo a trabajar para Él en lugar de caminar con Él. Hay una diferencia fundamental. Si no camino con Cristo, mi espíritu se vuelve seco y frágil. Las personas se transforman en molestias en lugar de seres creados a imagen de Dios. Nada parece estar bien. Cuando percibo que estoy practicando la religión en lugar de disfrutar de una relación con Jesús, es hora de dejar la carga y caminar con Él. En estos ritmos naturales y fluidos de la gracia. Jesús quiere que caminemos junto a Él. Bástate mi gracia. Bástate mi gracia, porque mi poder se perfecciona en tu debilidad, dice la palabra del Señor. Los ritmos de la gracia. Y con esta gran verdad les digo, gracias por haberme acompañado en otra edición de Pildoritas y Reflexiones. Regala una sonrisa que no te cuesta nada y haces felices a los que te rodean. Espero que me escribas, por favor, pildoritas@cbclavoz.com, pildoritas@cbclavoz.com. Visita nuestro Facebook, tu Facebook de este programa, Pildoritas y Reflexiones con Norma Pinzón, oficial. No olvides colocar esa palabra, oficial. También puedes seguirme a través de Instagram, npinzón, pildoritas y reflexiones. Nos encontramos en la próxima edición. No nos fallen. Chao, chao.
1: Como si

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1: 5 de la mañana con 57 minutos.
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5: En Sendas, esta es la hora.
6: 6:03 PM.
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2: 6 de la mañana con 17 minutos.

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5: 6 de la mañana con 33 minutos.
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1: Seis de la mañana con 48 minutos.
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0: El libro de Salmos, Salmo 99, versículos 6 al 9.
1: Moisés y Aarón estaban entre sus sacerdotes. Samuel también invocó su nombre. Clamaron al Señor por ayuda, y Él les respondió. Habló a Israel desde la columna de nube, y los israelitas siguieron las leyes y los decretos que les dio. Oh, Señor nuestro Dios, tú les respondiste. Para ellos fuiste Dios perdonador, pero los castigaste cuando se desviaron. Exalten al Señor nuestro Dios y adoren en su monte santo en Jerusalén, porque el Señor nuestro Dios es santo.
0: El libro de Proverbios, capítulo 29.
2: Quien se niega tercamente a aceptar la crítica será destruido de repente sin poder recuperarse. Cuando los justos gobiernan, el pueblo se alegra. Pero cuando los perversos están en el poder, el pueblo gime. El hombre que ama la sabiduría hace feliz a su padre, pero si anda con prostitutas, desperdicia su fortuna. El rey que hace justicia da estabilidad a su nación, pero uno que exige sobornos la destruye. Adular a un amigo, extenderle una trampa para los pies. La gente malvada queda atrapada por el pecado, pero los justos escapan con gritos de alegría. Los justos se

0: preocupan por los derechos del pobre, al perverso, no le importa en absoluto. Los burlones pueden alborotar a toda una ciudad, pero los sabios calman los ánimos. Si un sabio lleva a un necio a juicio, habrá alboroto y burlas, pero no se solucionará nada. Los sanguinarios odian a las personas intachables, pero los honrados procuran ayudarlas. Los necios dan rienda suelta a su enojo, pero los sabios calladamente lo controlan. Si un gobernante presta atención a los mentirosos, todos sus consejeros serán perversos. El pobre y el opresor tienen esto en común. El Señor les da la vista a ambos. Si un rey juzga al pobre con justicia, su trono perdurará para siempre. Disciplinar a un niño produce sabiduría, pero un hijo sin disciplina avergüenza a su madre. Cuando los perversos están en autoridad, el pecado abunda, pero los justos vivirán para verlos caer. Disciplina a tus hijos y te darán tranquilidad de espíritu y alegrarán tu corazón. Cuando la gente no acepta la dirección divina, se desenfrena, pero el que obedece la ley es alegre. No solo con palabras se disciplina a un sirviente. Podrá entender las palabras, pero no hará caso. Hay más esperanzas para un necio que para la persona que habla sin pensar. El sirviente mimado desde pequeño se volverá un rebelde. La persona enojada comienza pleitos. El que pierde los estribos con facilidad comete todo tipo de pecados. El orgullo termina en humillación, mientras que la humildad trae honra. Si ayudas a un ladrón, solo te perjudicas a ti mismo. Juras decir la verdad, pero no testificarás. Temer a la gente es una trampa peligrosa, pero confiar en el Señor significa seguridad. Muchos buscan el favor del gobernante, pero la justicia proviene del Señor. Los justos desprecian a los injustos. Los perversos desprecian a los justos.
1: El libro de Proverbios, capítulo 30.
0: Los dichos de Agur, hijo de Jaque, contienen el siguiente mensaje.
2: Cansado estoy, oh Dios. Cansado, oh Dios, y agotado. Soy demasiado torpe para ser humano y me falta el sentido común. No he dominado la sabiduría humana ni conozco al santo. ¿Quién sino Dios sube a los cielos y desciende de ellos? ¿Quién retiene el viento en sus puños? ¿Quién envuelve los océanos en su manto? ¿Quién ha creado el mundo entero? ¿Cuál es su nombre? ¿Y el nombre de su hijo? Dime si lo sabes. Toda palabra de Dios demuestra ser verdadera. Él es un escudo para todos los que buscan su protección. No agregues nada a sus palabras, o podría reprenderte y ponerte al descubierto como un mentiroso. Oh Dios, te ruego dos favores. Concédemelos antes de que muera. Primero, ayúdame a no mentir jamás. Segundo, no me des pobreza ni riqueza. Dame solo lo suficiente para satisfacer mis necesidades. Pues si me hago rico, podría negarte y decir, ¿quién es el Señor? Y si soy demasiado pobre, podría robar y así ofender el santo nombre de Dios. Nunca difames al empleado ante su patrón, porque te maldecirá y sufrirás las consecuencias. Algunas personas maldicen a su padre y no son agradecidas con su madre. Se consideran puras en su propia opinión, pero están sucias y no se han lavado. Contemplan a su alrededor con soberbia y miran a otros con desdén. Tienen los dientes como espadas y los colmillos como cuchillos. Devoran al pobre de la tierra y a los necesitados de entre la humanidad. La sanguijuela tiene dos bocas que chupan y gritan: ¡más! ¡Más! Hay tres cosas que nunca se sacian. No, son cuatro las que nunca dicen basta: la tumba, la matriz estéril, el desierto árido y el fuego abrasador. El ojo que se burla de su padre y desprecia las instrucciones de su madre será arrancado por los cuervos del valle y devorado por los buitres. Hay tres cosas que me asombran. No, son cuatro las que no comprendo. ¿Cómo planea el águila por el cielo? ¿Cómo se desliza la serpiente sobre la roca? ¿Cómo navega el barco en el océano? ¿Y cómo ama el hombre a la mujer? La mujer adúltera devora al hombre, luego se limpia la boca y dice: ¿qué hice de malo? Hay tres cosas que hacen temblar la tierra. No, son cuatro las que no puede soportar: al esclavo que llega a ser rey, al necio autoritario que prospera, a la mujer amargada que finalmente encuentra marido, y a la criada que toma el lugar de su señora. Hay cuatro cosas sobre la tierra que son pequeñas, pero extraordinariamente sabias. Las hormigas no son fuertes, pero almacenan su alimento todo el verano. Los damanes no son poderosos, pero construyen su hogar entre las rocas. Las langostas no tienen rey, pero marchan en fila. Las lagartijas son fáciles de atrapar, pero se encuentran hasta en los palacios reales. Hay tres cosas que caminan con paso firme y majestuoso. No, son cuatro las que se dan aires al andar: el león, rey de los animales, que no retrocede ante nada; el gallo, que se pavonea; el macho cabrío; y el rey, al frente de su ejército. Si como un necio has sido orgulloso o has tramado el mal, tapa tu boca de vergüenza. Así como al batir la crema se obtiene mantequilla y al golpearse la nariz sale sangre, al provocar el enojo surgen peleas.
1: El libro de Proverbios, capítulo 31.
0: Los dichos del rey Lemuel contienen el siguiente mensaje que le enseñó su madre:
3: ¡oh, hijo mío! ¡Oh, hijo de mi vientre! ¡Oh, hijo de mis potos! No desperdicies tu vigor con mujeres, esas que arruinan a los reyes. No es para los reyes, oh Lemuel, beber mucho vino. Los gobernantes no deberían ansiar bebidas alcohólicas, pues si beben, podrían olvidarse de la ley y no harían justicia a los oprimidos. Las bebidas alcohólicas son para los que se están muriendo, y el vino para los que sufren angustias amargas. Que beban para olvidar su pobreza y nunca más se acuerden de sus problemas. Habla a favor de los que no pueden hablar por sí mismos. Garantiza justicia para todos los abatidos. Sí, habla a favor de los pobres e indefensos. y asegúrate de que se les haga justicia. ¿Quién podrá encontrar una esposa virtuosa y capaz? Es más preciosa que los rubíes. Su marido puede confiar en ella, y ella le enriquecerá en gran manera la vida. Esa mujer le hace bien y no mal todos los días de su vida. Ella encuentra lana y lino y laboriosamente los hila con sus manos. Es como un barco mercante que trae su alimento de lejos. Se levanta de madrugada y prepara el desayuno para su familia y planifica las labores de sus criadas. Va a inspeccionar un campo y lo compra. Con sus ganancias, planta un viñedo. Ella es fuerte y llena de energía y es muy trabajadora. Se asegura de que sus negocios tengan ganancias. Su lámpara está encendida hasta altas horas de la noche. Tiene sus manos ocupadas en el hilado. Con sus dedos tuerce el hilo. Tiende la mano al pobre y abre sus brazos al necesitado. Cuando llega el invierno, no teme por su familia, porque todos tienen ropas abrigadas. Ella hace sus propias colchas. Se viste con túnicas de lino de alta calidad y vestiduras de color púrpura. Su esposo es bien conocido en las puertas de la ciudad, donde se sienta junto con los otros líderes del pueblo. Confecciona vestimentas de lino con cintos y fajas para vender a los comerciantes. Está vestida de fortaleza y dignidad, y se ríe sin temor al futuro. Cuando habla, sus palabras son sabias y da órdenes con bondad. Está atenta a todo lo que ocurre en su hogar y no sufre las consecuencias de la pereza. Sus hijos se levantan y la bendicen. Su marido la alaba. Hay muchas mujeres virtuosas y capaces en el mundo, pero tú las superas a todas. El encanto es engañoso y la belleza no perdura. Pero la mujer que teme al Señor será sumamente alabada. Recompénsenla por todo lo que ha hecho. Que sus obras declaren en público su alabanza.
1: La segunda carta de Pablo a los Corintios, capítulo 1, versículos 1 al 11.
4: Elegido por la voluntad de Dios para ser un apóstol de Cristo Jesús, escribo esta carta junto con nuestro hermano Timoteo. Va dirigida a la iglesia de Dios en Corinto y a todo su pueblo santo que está en toda Grecia. Que Dios nuestro Padre y el Señor Jesucristo les den gracia y paz. Toda la alabanza sea para Dios, el Padre de nuestro Señor Jesucristo. Dios es nuestro Padre misericordioso y la fuente de todo consuelo. Él nos consuela en todas nuestras dificultades para que nosotros podamos consolar a otros. Cuando otros pasen por dificultades, podremos ofrecerles el mismo consuelo que Dios nos ha dado a nosotros. Pues cuanto más sufrimos por Cristo, tanto más Dios nos colmará de su consuelo por medio de Cristo. Aun cuando estamos abrumados por dificultades, es para el consuelo y la salvación de ustedes. Pues cuando nosotros somos consolados, ciertamente los consolaremos a ustedes. Entonces podrán soportar con paciencia los mismos sufrimientos que nosotros. Tenemos la plena confianza de que al participar ustedes de nuestros sufrimientos, también tendrán parte del consuelo que Dios nos da. Amados hermanos, pensamos que tienen que estar al tanto de las dificultades que hemos atravesado en la provincia de Asia. Fuimos oprimidos y agobiados más allá de nuestra capacidad de aguantar. Y hasta pensamos que no saldríamos con vida. De hecho, esperábamos morir. Pero como resultado, dejamos de confiar en nosotros mismos y aprendimos a confiar solo en Dios, quien resucita a los muertos. Efectivamente, Él nos rescató del peligro mortal y nos rescatará de nuevo. Hemos depositado nuestra confianza en Dios y Él seguirá rescatándonos. Y ustedes están ayudándonos al orar por nosotros. Entonces mucha gente dará gracias porque Dios contestó bondadosamente tantas oraciones por nuestra seguridad.
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5: Siete de la mañana con 23 minutos.

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4: En Sendas, esta es la hora.
5: 7:35
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8: La música es un arte compuesto por muchos elementos, pero su verdadero poder está en tocar el corazón. Tiene la capacidad de transmitir sentimientos, unir voces y llevar un mensaje que inspira y trae armonía a la vida. En nuestra audición de hoy escucharemos a nuestra invitada compartir su pasión por la música y cómo esta ha marcado su camino. Gracias por acompañarnos hoy, soy su amigo Heriberto Ayala y en esta ocasión tenemos un contacto telefónico con Lourdes Verónica Renovado, quien estará compartiendo con nosotros su historia con la música. Lourdes, cuéntenos cómo nació en usted esa pasión por la música.
9: Muchos saludos para usted, para todo Encuentro, para toda la audiencia. Bueno, primeramente muchas gracias por poder estar y ser parte de este tiempo para poder compartir un poquitito de Lourdes Verónica Renovados. La pasión por la música nació desde chiquita, pero sí, en realidad después, ya conociendo al Señor, ahí fue que empecé a poner por obra todo aquello que había aprendido, ¿no? Desde los 7 añitos empecé ya con el teclado, con la música, con solfeo. Bueno, ahí a los 18 me recibí de profesora de esas áreas, ¿no? Y después ahí por el 2013, cuando ingresé por primera vez a la iglesia evangélica, ahí empecé a formar parte de la banda, que hasta hoy en día estamos, que es la banda Sobrenatural. Y bueno, la verdad que un tiempo muy lindo. Yo ya pensaba que formar parte de la banda, para mí ya estaba, porque en realidad era algo que amaba y amo hacer hasta el día de hoy. Y creo que es lo que más me apasiona hacer.
8: Sabemos que antes de conocer a Cristo ya llevaba esa pasión en su corazón, pero hoy utiliza ese talento para glorificarlo. ¿Es así?
9: Cantar para Dios creo que es algo que es... Si bien tengo el privilegio y la bendición de poder hacer otras actividades, como predicar, como danzar para el Señor, pero hay algo que amo que es... Para mí entrar en un estudio de grabación es como lo máximo, es como esa conexión de que me permite más. Yo me imagino, pastor, que debe ser como, porque uno habla de las vivencias y también las transmite, de esa conexión con Dios a través de las canciones, a través de cada letra, a través de cada composición. esa conexión que a mí me ha permitido desde que comencé adorar a Dios por amor, por gratitud y sobre todas las cosas por convicción de fe, de saber que Él es poderoso para hacer todas las cosas posibles, que en realidad me ha sostenido en muchos procesos y lo va a seguir haciendo. Muchas de mis alabanzas que he podido componer para la gloria de Cristo son en procesos, en situaciones, en algún momento que he tenido alguna crisis de fe, en alguna depresión, cómo no, pero siempre para exaltar a Dios en esos momentos más que nunca.
8: ¿Cómo fue específicamente ese llamado a cantar para Dios?
9: Bien, sí, de chiquitita lo hacía. De hecho, tuve la oportunidad en algún momento que necesité por razones laborales dar clase de teclado. Bueno, también instruíme un poquito en el canto, pero nunca lo ejercité públicamente. Siempre lo tenía como conocimiento o como algún trabajo en lo personal, pero más nada. Nunca llegué a desarrollarlo más hasta que, bueno, cuando ingreso a mi iglesia hasta el día de hoy. Allí recuerdo que un profeta fue el que me habló y me dijo que el Espíritu Santo quería escuchar mi voz. Y claro, yo en su momento no lo entendí. Sé que lloré muchísimo y no entendía por qué, porque aparentemente yo me sentía muy bien, anímicamente y todo, pero era como algún quebrantamiento, que obviamente ahora lo entiendo. Pero él me decía que el Espíritu Santo quería escuchar mi voz. Y después pasaron los días, y en ese buscar y en ese hablar con Dios y demás, digo, claro, ese profeta me estaba diciendo que quería que yo cantara. Y ahí fue que, bueno, hablé con mis pastores, obviamente, les pedí permiso para integrar la banda Sobrenatural, que ya estaba, hacía mucho tiempo, con otros hermanos, demás. Y bueno, ahí me recibieron, ahí fue que comenzamos. Yo como una integrante nueva de en ese momento la banda Sobrenatural, que está hasta el día de hoy.

0: Lourdes, háblenos de sus primeros pasos escribiendo canciones y de cómo fue entrar por primera vez a un estudio de grabación.
1: Más o menos por la pandemia, que ahí empecé yo con la inquietud de escribir canciones y la necesidad de empezar a sacarlas para que alguien más las pudiera recibir. Cada composición tiene que ver con la experiencia, con el Señor, y ahí empezó en mí la inquietud de poder compartirlo con los demás. Decir, esto estaría bueno que pudiera grabarlo, que pudiera salir, que pudiera hacer algún álbum. Y bueno, y ahí empecé, creo fue, sí, 2020 más o menos, en plena pandemia fue. Que ya había imposibilidad de salir, que ya no se podía. Bueno, acá por lo menos en Uruguay también teníamos limitación para congregarnos, pero nosotros igual de todas formas siempre se buscó la estrategia para hacer Zoom. Nunca estuvimos sin palabras, sin comunicación, jamás. Entonces ahí empecé a escribir. Ahí fue que empecé entre proceso va, proceso viene, y ahí empecé a escribir canciones y a después poder, para la gloria de Dios, poder grabarlas, ¿no?
0: ¿Cuál fue la primera canción que escribió?
1: Bueno, esa primera canción incluso está en un video en YouTube. El video está como un dúo con un hermano. Ese video tiene que ver con el testimonio nuestro, en realidad. Es un video donde tratamos de hacerlo más edificante posible. Si bien el video tiene algunas partes un poco fuertes, obviamente la mía, la de él, que tenía que ver con las adicciones, la mía con el ocultismo, y se llama Puedo Verte Obrar. Ese es el video original. Después nos separamos con este hermano. Él se tomó un tiempo, se alejó del Señor un tiempito, y yo tuve que reversionar esas canciones todas, que las hice todas yo después, pero que quedó también la versión Puedo Verte Obrar sola, como solista, pero la primera tiene que ver, se llama así, Puedo Verte Obrar, que tiene dos versiones, una con un acompañamiento de este hermano, con nuestro testimonio del video, y la otra que está, o sea, la canción sola, pero ya con una letra reversionada por mí.

0: Ahora, Lourdes, cuéntenos, ¿cuál es el propósito y cómo nació su nueva canción A Una Voz?
1: Bueno, este nuevo sencillo da cierre al segundo álbum, en realidad. El álbum se llama Escrito Está, pero A Una Voz es el cierre total, que fue una alabanza generada realmente desde la necesidad de provocar la unión entre los hermanos en Cristo, entrever mucha división dentro de la iglesia y mucha, por lo menos acá en el sur nos pasa, que no tenemos un apoyo importante entre nosotros. Como yo vengo de otros lados y vengo de otras, por muchos años, de otras historias y de otras creencias, y siempre digo, qué increíble, no había tanta desunión afuera que acá. No importa, no lo veo como cuestionando el evangelio, por el contrario, que es algo que amo, pero sí en algo que tenemos que trabajar. Como iglesia me parece que estaría muy bueno. Y esta alabanza, Una Voz, la compuse para poder presentarla a un teatro acá, a exponer, a un concierto, en donde yo invité a algunos hermanos, unas bandas invitadas. Los invité porque son hermanos que realmente están en un mismo sentir, en ese aspecto, que son hermanos que se han sentido en algún momento un poco rechazados por el tipo de música. A mí, por lo menos, por lo pronto, el estilo de música que siempre me ha inquietado es un poquito pop, pero más bien para el rock. Y también acá en Uruguay no se escucha mucho, acá se escucha un poco más lo que es cumbia, más tropical, y no veíamos el apoyo. Entonces digo, me voy a unir, después de orar, después de pedirle dirección a Dios, por supuesto, con esos amados que viven situaciones que, como las que yo vivo, y que qué bueno que sería que podamos unirnos para también invitar personas a ese concierto, que podamos presentar todos nuestro trabajo, lo que hacemos en el Señor, gente que conozca al Señor, pero gente que no también. Y pasó que ese día del teatro, si bien sinceramente le digo con la mano en el corazón, pensé que iba a ir más gente, para apoyar, pero también para... Pero bueno, fue la gente, que después lo hablamos, fue la gente que tenía que ir. Y esas personas, había algunas que no eran cristianas, pero que sintieron algo diferente porque nos lo dijeron después. Qué bueno, o sea, qué bueno que sentí cuando ustedes hablaban y bueno, nosotros estábamos ministrando, ¿verdad? Previo a cada adoración, a cada alabanza, y ellos decían qué bueno que parecía como que me hablaran a mí, de determinados procesos, de determinadas situaciones, ¿no? Y digo, bueno, entonces eso podemos decir que es una misión cumplida, que pudimos llegar a alguien, que pudimos llegar a algunas personas con nuestro testimonio, con los ritmos diferentes que hacemos, con lo que el Señor hace con nosotros, pero que en la unidad funcionamos bien. Por eso nació Una Voz.
0: Lourdes, ¿dónde pueden las personas encontrar y poder escuchar esta canción A Una Voz?
1: Bueno, pueden escucharla por YouTube. Y aparece allí la posibilidad de buscar Lourdes Verónica RS, y también en todas las plataformas está ya ahora, ya se subió a todas las plataformas, con todos los amados amigos y hermanos de Ludibarro ya subieron todo, así que ya está accesible para todo aquel que guste recibirla, que con mucho amor la hemos hecho y la queremos compartir con todo aquel que guste y que quiera.
0: Lourdes Verónica, muchas gracias por compartir con nosotros aquí en Encuentro, y nos despedimos escuchando su canción A Una Voz. Bendiciones.

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2: Siete de la mañana con 51 minutos.
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1: Sendas FM te brinda la hora.
2: 8 en punto.
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5: A Fulanés lo acaba de favorecer con altas cifras el rating Poderoso Dios de la Televisión. Como el que tiene alto rating, es decir, más audiencia, puede convertirse de la noche a la mañana en genio, no es de sorprenderse que a Fulanés lo llamen a la presidencia del canal y lo inviten a cenar en el restaurante más caro de la ciudad. Todos los ejecutivos lo felicitan y lo tratan como gran persona. El presidente le dirige la palabra. «Dígame, Fulanés, ¿cómo están su esposa y sus hijos?» «Perdone, señor, pero yo soy soltero». Los ejecutivos se ríen y dicen, «¡Qué gracioso! ¡Este Fulanés, siempre el mismo!». Terminada la celebración, Fulanés se dirige a su casa para festejar el logro con toda la familia. No bien ha comenzado cuando el presidente recibe la terrible noticia de que los números del Dios rating se los dieron invertidos. Fulanés, en vez de subir, había bajado. «¡Echen a Fulanés por inservible!», ordena el presidente. Fulanés recibe el urgente telegrama, lo lee, cae fulminado de un ataque cardíaco y va a parar en la unidad de cuidados intensivos del hospital. El presidente se entera y dice imperturbable.

0: Es salvar a fulanés. Ese muchacho es un genio. Así ameniza Jorge Porcel su evaluación del rating en su autobiografía titulada Risas, aplausos y lágrimas. Lo cierto es que en calidad de artista de televisión, conoce bastante bien al tal dios rating que critica. Pero el argentino Porcel también llegó a conocer al único dios verdadero, el dios invariable. Según el apóstol Santiago, Dios no cambia como los astros ni se mueve como las sombras. A él no lo impresionamos con nuestros logros, sino con la fidelidad y la constancia. Cuando lo representamos fielmente, no importa que otros no nos aprecien, porque él nos señala y dice con orgullo, «Ese es mi hijo», y nos vitorea, «Buena esa, hijo mío». Más vale que en vez de buscar la aprobación de los hombres, busquemos la aprobación de Dios. Así, tanto en la cumbre del éxito como en el valle del fracaso, podremos contar con un jefe que nos conoce a fondo y sin embargo siempre saca la cara por nosotros. Y por si eso fuera poco, ya tiene planes para otorgarnos el premio más alto que jamás pueda recibir un ser humano.
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3: Quiero hablarles acerca del propósito, pero hay tanto por su gracia divina, por su gracia bendita. Antes de comenzar, quisiera abrir un portal en el cielo. Hay portales de todo tipo. Un portal es una puerta, es una persona. Un portal es una ventana en el mundo del espíritu, el que usted no puede ver. Pero yo se lo voy a abrir para que usted pueda abrir este portal. Y la razón de este, los portales, ahí donde están, hay un portal de misterios que yo quiero hablar en esta mañana y no quiero sonar profundo. Hay gente que suena profundo y no tiene substancia. No ese es mi propósito. Mi propósito es para que usted se le abra un poquito los ojos acerca del propósito de Dios. Y voy a comenzar diciendo primeramente que los propósitos de Dios son conocidos como misterios. Digan todo, misterios. Job capítulo 5, versos 6 y 7. Para desglosarles la palabra misterio, la palabra misterio significa algo difícil de entender para la mente natural. Un misterio, Dios lo esconde de una persona natural. ¿Sabe por qué razón? Porque dijo Dios, a ellos no se les dado a conocer los misterios del reino, pero a vosotros se les es dado, hablando a los discípulos. ¿Por qué razón? Porque Dios no le echa perla a quien no quiere recibirla. La razón que Dios dio parábolas fue para esconderle el conocimiento a aquellos que no querían. Los propósitos de Dios serán un misterio a un vago que no quiere conocerlos. Dios se lo va a revelar a alguien que tiene hambre de saber la razón de su existencia. O Dios te lo va a revelar porque sabe que vas a hacer algo con eso. Una persona acá, una palabra que yo di, agarró, corrió con ella, abrió un negocio, ahora es el negocio multimillonario. Muchos se sientan y se sientan para oír un mensaje, pero no para vivirlo, practicarlo y oído. Y no entienden, porque el Espíritu de Dios no te deja entenderlo, porque lo esconde verdades. Se las esconde a la gente que no quiere creerla o aprenderla o recibirla. Entonces Dios dice, te voy a decir la verdad, pero es como que no escuches, porque no vas a entender. Los propósitos de Dios como misterios. Todos digan, los propósitos de Dios son un misterio.

0: ¿Qué significa que son un misterio? Que no son conocidos para la mente humana, para un ser humano. Usted le habla a las personas, no entiende. Entonces usted no puede creer algo que usted no conoce. Primeramente son un misterio. ¿Todos digan misterio? Algo difícil de entender para la mente humana. Para nosotros, si nos es dado el ministerio, y aquellos que realmente lo quieren. Job capítulo 5, verso 6. Porque la aflicción no sale del polvo, ni la molestia brota de la tierra. Pero como las chispas se levantan para volar por el aire, así el hombre nace para la aflicción. ¿Qué clase de bienvenida? El hombre no nace conociendo su propósito. El hombre no nace sabiendo la razón por la cual existe, pero sí nace para la aflicción. ¿Cómo usted sabe que el hombre nace para la aflicción? Todo bebé, cuando nace y se le corta el cordón umbilical, ¿qué es lo que hace? Algunos de ustedes dicen, yo salí danzando y gritando gloria a Dios, aleluya. Todos salimos llorando, ¿no? Porque hay un desprender de un mundo invisible que es perfecto y viene a un mundo visible que está en caos. Y el niño le duele pasar de lo espiritual a lo natural. Por eso dice, nace para la aflicción. Y alguien dice, pastor, pues esa palabra se cumple en mí. Yo de verdad que el que cae para bueyes del cielo le cae la... No, espérese. Pero Cristo vino a hacernos libres de la aflicción. ¿Por qué nacimos en la aflicción? Porque nacimos en pecado. Vino a un mundo pecaminoso. ¿Usted se imagina cuando Cristo vino del cielo? Perfecto. Un rey que vivió en el cielo, para venir a este mundo corrupto. Usted se imagina el dolor. Entonces dice, el hombre nace para la aflicción. No nace conociendo su propósito. Es un misterio. ¿Para qué naciste? No sé. Entonces el tiempo pasa. Cuando el hombre llega a los 30 años y no ha conocido su propósito, se pierde en la sociedad. Pero Dios te dice hoy, no importa si tienes 70, 80, hay siempre una oportunidad. Por eso que usted ve, cuando ya pasó los 30, ya la gente no viene a ser tan, si no ha conocido el propósito. Entonces, ¿cuál es el punto? El punto es que el hombre nace con un propósito. Anote esto. Antes de nosotros ser seres humanos, fuimos primero seres espirituales. En otra palabra, usted era una persona espiritual antes de venir a ser una persona física, natural. Y todo lo que Dios envió del cielo vino con un propósito. Nunca Dios lo ha creado sin un propósito. Es más, el hecho de haber nacido en esta tierra ya nos dice que todos tenemos un propósito. Ahora, este es el problema. El 80% de los seres humanos mueren sin conocer la razón de su existencia. Como es un misterio, significa que no es obvio. Si el propósito de Dios fuera obvio, todo el mundo lo conociera. No es automático que la gente dice, ay, ese es mi propósito. No, todos tienen propósito, pero no todo el mundo lo conoce. Un día, un profeta le dijo, tráigame todos los hijos de Isaí. Y los nombró. Y dice, unos con hombros altos, guapos, rubios, etc. Y pasaba uno, y pasaba otro, y pasaba otro, y pasaba otro. Y decía el profeta, este, no, no, no. Y Dios le dijo, ninguno de esos. Si hubiese sido obvio, hubiera sido fácil para el profeta decir, este es el rey. Y dijo, ¿quién falta aquí? Y dijo el papá, no sé. Ah, sí, sí. Es el que cuida ya las ovejas, maloliente, pelirrojo, David. En otra palabra, el propósito no era obvio. ¿Sabe por qué no conocieron a Jesús su propio pueblo? Porque lo vieron como un campesino, lo vieron como un carpintero. No era obvio el propósito. Muchos de ustedes te ven a ti chiquito, feíto, y dice, ¿y este? Y ellos no saben que están sentados al lado del próximo presidente de Colombia. No saben que están sentados al lado del próximo profeta que va a tocar las naciones de la tierra. No saben que está sentado del próximo millonario del rey Jesús. No, no, no. Si fuera obvio, cuando a mí me ordenaron por primera vez como ministro, como pastor, habíamos muchos ahí y todos tenían sus tremendos talentos y unción. Y yo fui el último. O sea que mi pastor me dijo, voy a creer en ti, pero no sé. No era obvio que el que estaba al frente de él era el apóstol que iba a tocar al mundo. Dile al que está al lado, cuidado, me desprecias porque estás al lado de la próxima candidata a senadora. No es obvio. ¿Cuántos de ustedes quieren saber los misterios? Mira, que la gente no te menosprecie por ser gordito, por ser alto, porque te huele mal la boca. Con ese mal aliento te cargas una unción. Porque la gente quiere ver algo obvio. Y los propósitos de Dios no son obvios. Para el ser humano natural, tiene que ver uno en el espíritu. Levanten su mano y diga, misterios. Los propósitos de Dios no son obvios, tiene que ser revelado al hombre. Efesios capítulo 3, verso 11. Y esto es importante para que lo leamos. En otras palabras, dice Job, el hombre nació para aflicción o en aflicción. Porque el hombre no nace diciendo, soy rey. ¿Y dónde están los siervos? No, la candela que te viene. Pero por eso Dios quiere revelarte su propósito. No te va a dejar en la aflicción ni en el dolor. Conforme al propósito eterno. Levanten todos sus manos y digan, propósito eterno. Ok, hay tres propósitos en la Biblia. Uno, hay un propósito natural, hay un propósito divino y hay un propósito eterno. Vamos a abrir esta ventana de misterio. La primera ventana de misterio es esta. Natural, todos digan natural, divino y eterno. Ahí está el eterno. El propósito eterno que hizo en Cristo Jesús nuestro Señor. Vamos a Eclesiastés capítulo 3, verso 1. Vamos a probarlo en la Biblia. Para que yo no me invente esto, sino la Biblia. La palabra de Dios, la bendita palabra de Dios. Todo tiene su tiempo. Y todo lo que se quiere debajo del cielo tiene su hora. ¿Me lo da en inglés, por favor? Quiero que lo lea en inglés porque en español no se lee como está en el hebreo. Todo tiene su temporada y tiempo para todo propósito debajo de la tierra. Lo que está diciendo es que todo ser humano tiene un propósito en la vida, por lo cual Dios es la razón de su existencia. Y Dios lo creó, etcétera, etcétera. Eso dice, todo tiene su tiempo y tiene su propósito debajo de la tierra. El propósito natural, el propósito divino. Digan todos, propósito divino. Ahora, el propósito natural, anótelo, es lo que se llama su carrera. En Latinoamérica se pone mucho énfasis en el título. Usted doctor, usted médico, es esto. Lo más chistoso es que al doctor le decimos doctor, al médico médico, al ingeniero ingeniero, pero al pastor le decimos su nombre, porque lo despreciamos. Porque el pastor no es una carrera, el pastor es un propósito divino, es un llamado, y que no viene de los hombres. ¿De dónde se origina el propósito divino? Entonces mira el natural. El propósito natural es la carrera que una persona tenga, ingeniero, lo que sea. ¿Cuál era la carrera de Jesús? Carpintero será su carrera. ¿Cuál es la carrera de David? ¿Pastor de qué? De oveja. ¿Cuál es la carrera de Moisés? También, él le cuidó las ovejas a su suegro. ¿Cuál es el problema con el propósito natural? Anótelo. El propósito natural es su carrera y está basado en su propio deseo, en su propia ambición, en querer hacer y ser lo que usted quiere. Ese es propósito natural. Lo que el hombre quiere ser y lo que el hombre quiere hacer está basado en una ambición personal. Es decir, dice, yo quiero ser un arquitecto, yo quiero ser esto, yo quiero una carrera. Escúcheme, por favor. Eso es el propósito natural, persona querer ser lo que quiere hacer. Ahora, eso se desarrolla, se adquiere y se aprende con esfuerzo y con sacrificio. Y usted en su carrera no necesita a Dios. Todos los hombres pueden hacerlo en su fuerza porque es fuerza humana. Ni necesitan a Dios. Y lo hacen, estudian, tienen su carrera. Esta carrera no es la voluntad de Dios para usted, es su propio deseo. Yo quiero ser astronauta. Está bien, pero Dios no te quiere ser un astronauta. Dios quería ser de John Laffey un maestro de la palabra. Se lo voy a explicar. El deseo de John siempre fue ser un astronauta. John lo escogieron entre 400 personas para ir al espacio. John es brillante. Pero a todo eso, John nunca se jacta de lo que es intelectualmente de su carrera. Y un día, cuando entró por la puerta, el Señor me dijo: ahí está el maestro que va a liderar la educación y la universidad en el Rey Jesús. En otras palabras, la natural de él era ser astronauta, pero el propósito divino era otro. La gente quiere hacer y ser el deseo que tiene. Pero la pregunta es, ¿ya ha preguntado usted Dios cuál es el deseo de Dios? Y esas son dos cosas diferentes, todos digan natural. Ahora viene la parte divina. ¿Cuál es el problema con esa carrera natural? Muy simple. Tiene una fecha de expiración. Mientras usted esté fuerte, usted va a ser un buen deportista. Pero cuando ya las piernas se le van bajando, el pelo se le va cayendo, ya usted comienza a perder su temporada. Entonces el propósito natural se expira, es temporero. Tu carrera es temporera y no es la voluntad de Dios para ti. La voluntad de Dios para ti es otra, pero como tú quisiste hacer eso, eso es lo que se llama la voluntad permisiva de Dios. Gente que dijo, yo quiero hacer esto. Dios te dijo, no, yo no quiero eso. Yo lo voy a hacer. Bueno, no importa, hazlo. Reviéntate. Pero no es mi voluntad. ¿Cuántos de ustedes quieren saber qué es lo que Dios quiere para usted? En el propósito natural hay lo que se llama solo lo suficiente para prosperar. En su propósito natural, usted nunca va a tener exceso. Y dos, usted nunca va a tener una temporada. ¿Sabe lo que es una temporada? Cuando alguien dice, ese jugador de soccer tiene una temporada, significa que el hombre está en el máximo de su vida. está, pero el favor, la gracia, la fuerza, todo lo acompaña. El que conoce el propósito natural no tiene nada. Ya cuando ya tiene la fuerza, le faltó las ideas, etcétera, se acabó. Porque el Dios no estaba en eso. Ahora, el propósito divino, todos digan propósito divino. ¿Qué significa el propósito divino? Escuche esto. El propósito divino, dije que lo natural es su carrera. El propósito divino es la intención original, se lo defino, para por lo cual algo o alguien fue creado. En otras palabras, antes de usted llegar a la tierra, ya usted es un ser espiritual. La Biblia dice que Dios nos conoció antes de la fundación del mundo. Años o miles, millones de años, venimos a la tierra. Y al venir a la tierra, veníamos ya con un propósito. El propósito no se vino adelante, el propósito vino con nosotros. El diseñador de ese piano, antes de hacer el piano, ya tenía un diseño para qué iba a hacer. Usted no toca el piano y habla. Un piano toca música, porque el diseñador lo hizo para eso. Cuando usted está fuera de su propósito, usted se siente como pez fuera del agua. Cuando usted está en su propósito, usted se siente como pez en el agua. En otras palabras, lo que estamos diciendo es, el propósito divino es la intención original por la cual Dios nos creó. Ahora viene lo siguiente: Dios nos crea con este propósito y sigue escribiendo. ¿Por qué razón? Porque nos dio una razón de existencia. Entonces, al crearnos con esta razón de existencia, oído, una persona que no cumple el propósito de Dios o no lo haga, usted puede tener todo el dinero, puede tener la mejor familia, puede tener la gran fama, puede tener todo. Pero si usted no cumple su propósito, hay dos cosas que nunca nada más lo va a llenar. Cuando una persona está en su propósito, lo conoce, usted se va a sentir completo, lleno. El dinero no lo llena. Fulfillment, eso es lo que es en inglés. Una plenitud completa en el corazón. Se siente que usted está lleno. La gente dice, sí, pero allá te pagan más dinero. Y tú le dices, no es el dinero, es lo que me llena hacer esto. O es lo que se llama el fulfillment. Lo segundo es que haces la diferencia en otros. Si tú dices que estás en el propósito de Dios y no haces la diferencia en otros, ese no es propósito de Dios. Porque el propósito de Dios nunca fue para ti, fue para otro.
1: 8 de la mañana con 25 minutos. 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
5: En Sendas, esta es la hora.
6: 8:35.
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2: Ocho de la mañana con 49 minutos.
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4: En Sendas, esta es la hora.
5: 9 de la mañana con 4 minutos.

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1: Y la palabra para ti hoy es Cómo desarrollar la paciencia, segunda de una serie de cuatro, escrita por Bob Gass. En Proverbios 14:29 leemos: El que es paciente muestra gran discernimiento. La paciencia comienza cuando cambias tu manera de ver las cosas. Cuando eres impaciente, tienes una perspectiva reducida. Solo te ves a ti mismo, tus necesidades, tus metas, planes, deseos y la forma en que otros están arruinando tu vida. Básicamente, la raíz de la impaciencia es el egoísmo. Trata de ver las cosas desde el punto de vista de la otra persona. Si quieres un matrimonio exitoso, aprende a ver la vida desde el punto de vista de tu pareja. Si quieres ser un padre exitoso, aprende a ver las cosas desde el punto de vista de tus hijos. Si quieres tener éxito en los negocios, aprende a ver las cosas desde el punto de vista de tus clientes. Si quieres ser un jefe exitoso, aprende a ver la vida desde el punto de vista de tus empleados. Trata de descubrir por qué la otra persona se siente como lo hace. Si no tuvieras que lidiar con fastidios e interrupciones, nunca desarrollarías la paciencia. Tienes que aceptar que Dios está dirigiendo tus pasos y esa confianza no requiere explicaciones. La Biblia lo dice así: los pasos del hombre los dirige el Señor. ¿Cómo puede el hombre entender su propio camino? Proverbios 20:24. La paciencia es una señal de madurez. Los bebés se molestan cuando no obtienen instantáneamente lo que quieren. La madurez incluye la capacidad de esperar, de vivir con gratificación retrasada. El que es paciente muestra gran discernimiento. El que es agresivo muestra mucha insensatez. Proverbios 14:29. Una persona con discernimiento y sabiduría que aprende a ver la vida desde el punto de vista de los demás y de Dios es capaz de ser paciente. Así que ora y pídele a Dios que te dé una nueva perspectiva de las cosas. 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
1: 9 de la mañana con 18 minutos.
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4: En Sendas, esta es la hora.
5: 9 de la mañana, con 30 minutos.
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1: 9 de la mañana con 48 minutos.
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6: 10 de la mañana con 2 minutos.
7: Por diferentes motivos o circunstancias, algunas relaciones entre los miembros de la familia no son tan unidas o pacíficas como quisiéramos. 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
2: 10 de la mañana con 15 minutos.

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4: 10 de la mañana con 33 minutos.
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1: De la mañana con 48 minutos.
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7: 11 de la mañana, con 2 minutos.
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9: María, ayúdame en algo. Tengo una vecina que ella dice que le pide a Dios, le pide a Dios, le pide a Dios, pero Dios no le contesta. Realmente ella no va mucho a la iglesia, su fe va y viene. ¿Cómo funciona esto de la oración? ¿Qué es lo que nosotros tenemos que hacer para que nuestras oraciones sean contestadas?
10: Miles de personas se hacen esa misma pregunta. Y una de las cosas es cuando nosotros oramos, estamos comunicándonos con Dios. Eso es la oración en sí. Cuando tú vas a la presencia de Dios, debes de pertenecer a Dios, porque tú estás en una relación íntima

0: sí, no espera. Lo importante es saber que Él nos escucha, claro, y que nosotros no sabemos pedir. La palabra de Dios nos dice en Juan 15, versículos 7 y 8, si permanecéis en mí, dice Jesucristo, y mis palabras permanecen en vosotros, pedid todo lo que queréis y os será hecho. En esto es glorificado mi Padre, en que llevéis mucho fruto y seáis así mis discípulos. Si empezamos una enseñanza en continuidad expositiva de este versículo tan precioso, dos versículos. Primero tienes que permanecer en Él. ¿Qué es eso de permanecer en Él?
1: Me imagino que tú estás hablando de que nosotros debemos conocerlo más, vivir una vida acorde con los mandamientos que Dios espera que nosotros cumplamos.
0: Cuando yo he recibido a Cristo como mi único Señor y Salvador, yo quiero permanecer todo el tiempo a su lado. Esa permanencia. Y después dice, y mis palabras permanecen en vosotros. Aquí está mezclando la palabra de Dios, las escrituras. No solamente es eso, sino que tienes que permanecer y la palabra de Dios tiene que estar sembrada y actualizada y usada todo el tiempo porque debe de permanecer en vosotros. La segunda parte es, pedid todo lo que queréis y os será hecho y lo estaremos analizando más luego.
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1: Once de la mañana con 15 minutos.

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6: 11 de la mañana con 32 minutos.
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1: Once de la mañana con 46 minutos.

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Quiero hablarles acerca del propósito, pero hay tanto por su gracia divina, por su gracia bendita. Antes de comenzar, quisiera abrir un portal en el cielo. Hay portales de todo tipo. Un portal es una puerta, es una persona. Un portal es una ventana en el mundo del espíritu, el que usted no puede ver. Pero yo se lo voy a abrir para que usted pueda abrir este portal. Y la razón de estos portales, ahí donde están, hay un portal de misterios que yo quiero hablar en esta mañana, y no quiero sonar profundo. Hay gente que suena profundo y no tiene sustancia. No ese es mi propósito. Mi propósito es para que usted se le abra un poquito los ojos acerca del propósito de Dios. Y voy a comenzar diciendo primeramente que los propósitos de Dios son conocidos como misterios. Digan todo, misterios. Job capítulo 5, versos 6 y 7. Para desglosarles la palabra misterio, la palabra misterio significa algo difícil de entender para la mente natural. Un misterio, Dios lo esconde de una persona natural. ¿Sabe por qué razón? Porque dijo Dios, a ellos no se les dado a conocer los misterios del reino, pero a vosotros se les es dado, hablando a los discípulos. ¿Por qué razón? Porque Dios no le echa perla a quien no quiere recibirla. La razón que Dios dio parábolas fue para esconderle el conocimiento a aquellos que no querían. Los propósitos de Dios serán un misterio a un vago que no quiere conocerlos. Dios se lo va a revelar a alguien que tiene hambre de saber la razón de su existencia. O Dios te lo va a revelar porque sabe que vas a hacer algo con eso. Una persona acá, una palabra que yo di, agarró, corrió con ella, abrió un negocio, ahora es el negocio multimillonario. Muchos se sientan y se sientan para oír un mensaje, pero no para vivirlo, practicarlo y oído. Y no entienden, porque el Espíritu de Dios no te deja entenderlo, porque lo esconde verdades. Se las esconde a la gente que no quiere creerla o aprenderla o recibirla. Entonces Dios dice, te voy a decir la verdad, pero es como que no escuches, porque no vas a entender. Los propósitos de Dios como misterios. Todos digan, los propósitos de Dios son un misterio. ¿Qué significa que son un misterio? Que no son conocidos para la mente humana, para un ser humano. Usted le habla a las personas, no entiende. Entonces usted no puede creer algo que usted no conoce. Primeramente son un misterio. Todos digan misterio. Algo difícil de entender para la mente humana. Para nosotros, si nos es dado el ministerio, y aquellos que realmente lo quieren. Job capítulo 5, verso 6. Porque la aflicción no sale del polvo, ni la molestia brota de la tierra. Pero como las chispas se levantan para volar por el aire, así el hombre nace para la aflicción. ¿Qué clase de bienvenida? El hombre no nace conociendo su propósito. El hombre no nace sabiendo la razón por la cual existe. Pero sí nace para la aflicción. ¿Cómo usted sabe que el hombre nace para la aflicción? Todo bebé, cuando nace y se le corta el cordón umbilical, ¿qué es lo que hace? Algunos de ustedes dicen, yo salí danzando y gritando gloria a Dios, aleluya. Todos salimos llorando, ¿no? Porque hay un desprender de un mundo invisible que es perfecto y viene a un mundo visible que está en caos.

0: y el niño le duele pasar de lo espiritual a lo natural. Por eso dice, nace para la aflicción. Y alguien dice, pastor, pues esa palabra se cumple en mí. Yo de verdad que el que cae para bueyes del cielo le cae la... No, espérese. Pero Cristo vino a hacernos libres de la aflicción. ¿Por qué nacimos en la aflicción? Porque nacimos en pecado. Vino a un mundo pecaminoso. ¿Usted se imagina cuando Cristo vino del cielo, perfecto, un rey que vivió en el cielo, para venir a este mundo corrupto? ¿Usted se imagina el dolor? Entonces dice, el hombre nace para la aflicción. No nace conociendo su propósito. Es un misterio. ¿Para qué naciste? No sé. Entonces el tiempo pasa. Cuando el hombre llega a los 30 años y no ha conocido su propósito, se pierde en la sociedad. Pero Dios te dice hoy, no importa si tienes 70, 80, hay siempre una oportunidad. Por eso que usted ve, cuando ya pasó los 30, ya la gente no viene a ser tan, si no ha conocido el propósito. Entonces, ¿cuál es el punto? El punto es que el hombre nace con un propósito. Anote esto. Antes de nosotros ser seres humanos, fuimos primero seres espirituales. En otra palabra, usted era una persona espiritual antes de venir a ser una persona física, natural. Y todo lo que Dios envió del cielo vino con un propósito. Nunca Dios lo ha creado sin un propósito. Es más, el hecho de haber nacido en esta tierra ya nos dice que todos tenemos un propósito. Ahora, este es el problema. El 80% de los seres humanos mueren sin conocer la razón de su existencia. Como es un misterio, significa que no es obvio. Si el propósito de Dios fuera obvio, todo el mundo lo conociera. No es automático que la gente dice, ay, ese es mi propósito. No, todos tienen propósito, pero no todo el mundo lo conoce. Un día, un profeta le dijo, tráiganme todos los hijos de Isaí. Y los nombró. Y dice, unos con hombros altos, guapos, rubios, etc. Y pasaba uno, y pasaba otro, y pasaba otro, y pasaba otro. Y decía el profeta, este, no. Y Dios le dijo, ninguno de esos. Si hubiese sido obvio, hubiera sido fácil para el profeta decir, este es el rey. Y dijo, ¿quién falta aquí? Y dijo el papá, no sé. Ah, sí. Es el que cuida ya las ovejas, maloliente, pelirrojo, David. En otras palabras, el propósito no era obvio. ¿Sabe por qué no conocieron a Jesús su propio pueblo? Porque lo vieron como un campesino. Lo vieron como un carpintero. No era obvio el propósito. Muchos de ustedes te ven a ti chiquito, feíto, y dice, ¿y este? Y ellos no saben que están sentados al lado del próximo presidente de Colombia. No saben que están sentados al lado del próximo profeta que va a tocar las naciones de la tierra. No saben que está sentado del próximo millonario del rey Jesús. No. Si fuera obvio, cuando a mí me ordenaron por primera vez como ministro, como pastor, habíamos muchos ahí y todos tenían sus tremendos talentos y unción, y yo fui el último. O sea que mi pastor me dijo, voy a creer en ti, pero no sé. No era obvio que el que estaba al frente de él era el apóstol que iba a tocar al mundo. Dile al que está al lado, cuidado, me desprecias porque estás al lado de la próxima candidata a senadora. No es obvio. ¿Cuántos de ustedes quieren saber los misterios? Mira, que la gente no te menosprecie por ser gordito, por ser alto, porque te huele mal la boca. Con ese mal aliento te cargas una unción. Porque la gente quiere ver algo obvio. Y los propósitos de Dios no son obvios. Para el ser humano natural, tiene que ver uno en el espíritu. Levanten su mano y diga: misterios. Los propósitos de Dios no son obvios, tiene que ser revelado al hombre. Efesios capítulo 3, verso 11. Y esto es importante para que lo leamos. En otras palabras, dice Job: el hombre nació para aflicción o en aflicción. Porque el hombre no nace diciendo: soy rey. ¿Y dónde están los siervos? No, la candela que te viene. Pero por eso Dios quiere revelarte su propósito. No te va a dejar en la aflicción ni en el dolor. Conforme al propósito eterno. Levanten todos sus manos y digan: propósito eterno. Ok, hay tres propósitos en la Biblia. Uno, hay un propósito natural, hay un propósito divino y hay un propósito eterno. Vamos a abrir esta ventana de misterio. La primera ventana de misterio es esta: natural, todos digan natural, divino y eterno. Ahí está el eterno. El propósito eterno que hizo en Cristo Jesús nuestro Señor. Vamos a Eclesiastés capítulo 3, verso 1. Vamos a probarlo en la Biblia, para que yo no me invente esto, sino la Biblia, la palabra de Dios, la bendita palabra de Dios. Todo tiene su tiempo, y todo lo que se quiere debajo del cielo tiene su hora. ¿Me lo da en inglés, por favor? Quiero que lo lea en inglés, porque en español no se lee como está en el hebreo. Todo tiene su temporada y tiempo para todo propósito debajo de la tierra. Lo que está diciendo es que todo ser humano tiene un propósito en la vida, por lo cual Dios es la razón de su existencia. Y Dios lo creó, etcétera, etcétera. Eso dice, todo tiene su tiempo y tiene su propósito debajo de la tierra. El propósito natural, el propósito divino. Digan todos: propósito divino. Ahora, el propósito natural, anótelo, es lo que se llama su carrera. En Latinoamérica se pone mucho énfasis en el título. Usted doctor, usted médico, es esto. Lo más chistoso es que al doctor le decimos doctor, al médico médico, al ingeniero ingeniero, pero al pastor le decimos su nombre, porque lo despreciamos. Porque el pastor no es una carrera, el pastor es un propósito divino, es un llamado, y que no viene de los hombres. ¿De dónde se origina el propósito divino? Entonces mira el natural. El propósito natural es la carrera que una persona tenga, ingeniero, lo que sea. ¿Cuál era la carrera de Jesús? Carpintero será su carrera. ¿Cuál es la carrera de David? ¿Pastor de qué? De oveja. ¿Cuál es la carrera de Moisés? También, él le cuidó las ovejas a su suegro. ¿Cuál es el problema con el propósito natural? Anótelo. El propósito natural es su carrera y está basado en su propio deseo, en su propia ambición, en querer hacer y ser lo que usted quiere. Ese es propósito natural. Lo que el hombre quiere ser y lo que el hombre quiere hacer está basado en una ambición personal. Es decir, dice: yo quiero ser un arquitecto, yo quiero ser esto, yo quiero una carrera. Escúcheme, por favor. Eso es el propósito natural, persona querer ser lo que quiere hacer. Ahora, eso se desarrolla, se adquiere y se aprende con esfuerzo y con sacrificio. Y usted en su carrera no necesita a Dios. Todos los hombres pueden hacerlo en su fuerza porque es fuerza humana. Ni necesitan a Dios. Y lo hacen, estudian, tienen su carrera. Esta carrera no es la voluntad de Dios para usted, es su propio deseo. Yo quiero ser astronauta. Está bien, pero Dios no te quiere ser un astronauta. Dios quería ser de John Laffey un maestro de la palabra. Se lo voy a explicar. El deseo de John siempre fue ser un astronauta. John lo escogieron entre 400 personas para ir al espacio. John es brillante. Pero a todo eso, John nunca se jacta de lo que es intelectualmente de su carrera. Y un día, cuando entró por la puerta, el Señor me dijo: ahí está el maestro que va a liderar la educación y la universidad en el Rey Jesús. En otras palabras, la natural de él era ser astronauta, pero el propósito divino era otro. La gente quiere hacer y ser el deseo que tiene. Pero la pregunta es, ¿ya ha preguntado usted a Dios cuál es el deseo de Dios? Esas son dos cosas diferentes. Todos digan natural. So, ahora viene la parte divina. ¿Cuál es el problema con esa carrera natural? Muy simple. Tiene una fecha de expiración. Mientras usted esté fuerte, usted va a ser un buen deportista. Pero cuando ya las piernas se le van bajando, el pelo se le va cayendo, ya usted comienza a perder su temporada. Entonces el propósito natural se expira. Es temporero. Tu carrera es temporera y no es la voluntad de Dios para ti. La voluntad de Dios para ti es otra. Pero como tú quisiste hacer eso, eso es lo que se llama la voluntad permisiva de Dios. Gente que dijo: yo quiero hacer esto. Dios te dijo: no, yo no quiero eso. Yo lo voy a hacer. Bueno, no importa, hazlo. Reviéntate. Pero no es mi voluntad. ¿Cuántos de ustedes quieren saber qué es lo que Dios quiere para usted? En el propósito natural hay lo que se llama solo lo suficiente para prosperar. En su propósito natural, usted nunca va a tener exceso. Y dos, usted nunca va a tener una temporada. ¿Sabe lo que es una temporada? Cuando alguien dice: ese jugador de soccer tiene una temporada, significa que el hombre está en el máximo de su vida. Está, pero el favor, la gracia, la fuerza, todo lo acompaña. El que conoce el propósito natural no tiene nada. Ya cuando ya tiene la fuerza, le faltó las ideas, etcétera, se acabó. Porque Dios no estaba en eso. Ahora, el propósito divino, todos digan propósito divino. ¿Qué significa el propósito divino? Escuche esto. El propósito divino, dije que lo natural es su carrera. El propósito divino es la intención original, se lo defino, para por lo cual algo o alguien fue creado. En otras palabras, antes de usted llegar a la tierra, ya usted es un ser espiritual. La Biblia dice que Dios nos conoció antes de la fundación del mundo. Años o miles, millones de años, venimos a la tierra. Y al venir a la tierra, veníamos ya con un propósito. El propósito no se vino adelante, el propósito vino con nosotros. El diseñador de ese piano, antes de hacer el piano, ya tenía un diseño para qué iba a hacer. Usted no toca el piano y habla. Un piano toca música, porque el diseñador lo hizo para eso. Cuando usted está fuera de su propósito, usted se siente como pez fuera del agua. Cuando usted está en su propósito, usted se siente como pez en el agua. En otras palabras, lo que estamos diciendo es: el propósito divino es la intención original por la cual Dios nos creó. Ahora viene lo siguiente: Dios nos crea con este propósito y sigue escribiendo. ¿Por qué razón? Porque nos dio una razón de existencia. Entonces, al crearnos con esta razón de existencia, oído. Una persona que no cumple el propósito de Dios o no lo haga, usted puede tener todo el dinero, puede tener la mejor familia, puede tener la gran fama, puede tener todo. Pero si usted no cumple su propósito, hay dos cosas que nunca nada más lo va a llenar. Cuando una persona está en su propósito, lo conoce, usted se va a sentir completo, lleno. El dinero no lo llena. Fulfillment, eso es lo que es en inglés. Una plenitud completa en el corazón. Se siente que usted está lleno. La gente dice, sí, pero allá te pagan más dinero. Y tú le dices, no es el dinero, es lo que me llena hacer esto. O es lo que se llama el fulfillment. Lo segundo es que haces la diferencia en otros. Si tú dices que estás en el propósito de Dios y no haces la diferencia en otros, ese no es propósito de Dios. Porque el propósito de Dios nunca fue para ti, fue para otro.
1: 12 del mediodía con 26 minutos.

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1: En Sendas, esta es la hora.
2: 12 del mediodía con 30 minutos.
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1: El primer libro de las Crónicas, capítulo 3.
2: Estos son los hijos de David que nacieron en Hebrón. El mayor fue Amnón, y su madre fue Ahinoam de Jezreel. El segundo fue Daniel, y su madre fue Abigail de Carmelo. El tercero fue Absalón, y su madre fue Maaca, hija de Talmai, rey de Gesur. El cuarto fue Adonías, y su madre fue Agit. El quinto fue Sefatías, y su madre fue Abital. El sexto fue Itream, y su madre fue Egla, esposa de David. Estos seis hijos le nacieron a David en Hebrón, donde reinó 7 años y medio. Luego David reinó otros 33 años en Jerusalén. Entre los hijos de David que le nacieron en Jerusalén estaban Samúa, Sobab, Natán y Salomón. La madre de ellos fue Betsabé, hija de Amiel. Además, David tuvo otros 9 hijos: Ibar, Elisúa, El Pelet, Noga, Nefeg, Jafía, Elisama, Eliada y Elifelet. Estos fueron los hijos de David, sin contar los hijos que nacieron de sus concubinas. La hermana de ellos fue Tamar. Los descendientes de Salomón fueron Roboam, Abías, Asa, Josafat, Joram, Ocosías, Joás, Amasías, Usías, Jotam, Acaz, Ezequías, Manasés, Amón y Josías. Los hijos de Josías fueron Joanán, el mayor, Joacim, el segundo, Sedequías, el tercero, y Joacás, el cuarto. Los sucesores de Joacim fueron su hijo Joaquín y su hermano Sedequías. Los hijos de Joaquín, quien fue tomado prisionero por los babilonios, fueron Salatiel, Malquiram, Pedaías, Senasar, Jecamías, Osama y Nedabías. Los hijos de Pedaías fueron Zorobabel y Simei. Los hijos de Zorobabel fueron Mesulam y Ananías. La hermana de ellos fue Selomit. Sus otros 5 hijos fueron Asuba, Oel, Berequías, Asadías y Jusabesed. Los hijos de Ananías fueron Pelatías y Jesaías. El hijo de Jesaías fue Refaías, y el hijo de Refaías fue Arnán. El hijo de Arnán fue Abdías, y el hijo de Abdías fue Secanías. Los descendientes de Secanías fueron Semaías y sus hijos Atús, Igal, Barías, Nearías y Safat, 6 en total. Los hijos de Nearías fueron Elioneai, Ezequías y Azricam, 3 en total. Los hijos de Elioenai fueron Odavías, Eliasib, Pelaías, Acub, Joanán, Dalaías y Anani, 7 en total.
3: Bendito sea el nombre del Señor. Capítulo 3 del primer libro de Crónicas. Recordemos, amados y amadas de Dios, que en días anteriores, en programas anteriores, explicamos que el libro de Crónicas tiene una característica, y es que tiene muchas genealogías. De hecho, el primer libro de Crónicas tiene genealogías en 9 capítulos. ¿Por qué razón? Porque está dirigido al pueblo que retornó del cautiverio. Y este pueblo que estuvo 70 años bajo la cultura y el sistema babilónico necesitaba reconstruir su identidad a partir de que eran creados por el Dios del universo. Conocer la historia de la creación del ser humano y también cómo Dios viene estableciendo un plan de salvación. Y se habla de los descendientes de Noé y se habla de Abraham el patriarca. Y todo ello nos va a conducir al personaje central que nos quiere presentar el cronista. Y es al rey David, pero particularmente la casa de David. Porque decíamos que el cronista tiene un interés mesiánico en su relato. Entonces, el capítulo 3 nos habla de los descendientes de David, los que le nacieron cuando él fue rey en Hebrón. Vamos a hacer un alto ahí. Recuerde que el Señor envía a Samuel a ungir a David, pero David no asume el trono. Al contrario, él tiene que huir, porque el rey desechado por Dios, el rey Saúl, empieza una persecución feroz en contra de David. Pero a la muerte del rey Saúl en una batalla donde también perece el príncipe heredero que se llamaba Jonatán, David no se apresura a tomar el trono, no hizo eso. Al contrario, hubo otros personajes que intentaron tomar el trono, pero David se mantuvo en su lugar. Y los ancianos de la tribu de Judá lo nombraron rey en Hebrón, y en Hebrón él fue rey más de 7 años. Entonces allí él se hizo de un harén, lo cual decimos que rompió por completo el diseño de Dios. Y esto nos da a entender una lección muy importante, amados y amadas, algo que tenemos que comprender. La fuerza de la cultura puede ser a veces mayor que la unción, que la fuerza de la unción en un hombre y una mujer de Dios. Y esto pareciera imposible, pero David era un hombre ungido. Sin embargo, él se deja envolver por la cultura, se hace de un harén de mujeres, no tuvo una sola esposa. ¿Y eso derivó en qué? Él realmente nunca tuvo una familia. Sus hijos entre sí se odiaban, no se veían como hermanos. Y esto nos habla de la disfunción de la familia del rey. ¿Quiénes fueron los hijos que le nacieron al rey David en Hebrón? El primogénito se llamó Amnón. Amnón es el príncipe que viola a su propia hermana y después la desecha. Y este príncipe después es asesinado por otro de los hijos de David. Después nació uno que se llamó Daniel, que era de Abigail de Carmel. Esto habla de la mujer que estaba casada con un hombre insensato. Este hombre provocó a David, ofendió su honor, lo trató de manera humillante, y entonces David iba a arrasar con ese hombre y con toda su casa. Y se presenta ante él Abigail como una embajadora de paz. Al final, Abigail enviuda porque su marido, Nabal, murió en medio de una borrachera. Y David redime a esta mujer porque prácticamente era también una costumbre en aquel tiempo y se casa con ella. Y aquí se habla de un hijo que tuvo con Abigail. Y el tercer hijo se llamó Absalón. Este era de descendencia real. Dice la Biblia que era hijo de Maaca, hija de Talmai, rey de Gesur. Este muchacho era nieto de un rey pagano. Y este es el que da muerte a Amnón Y este es el que después se subleva contra su propio padre porque quiere el trono y termina siendo también asesinado en una batalla. El cuarto, dice la palabra de Dios, que fue Adonías, hijo de Agit. Este aspiraba también al trono y trató de despojar del trono al rey Salomón, el hijo de David, y también muere, ¿verdad? Tiene una muerte violenta. El quinto fue Sefatías de Abital. El sexto fue Itream de Egla, su mujer. Aquí destaca, fíjese que Egla era su mujer. Entonces aquí como que esta era la esposa, como que era la reina. Estos seis le nacieron en Hebrón, dice la palabra, donde reinó 7 años y 6 meses. En Jerusalén, dice aquí el cronista, reinó 33 años. ¿Qué fue lo que pasó? Cuando David estaba en Hebrón, entonces hubo dos intentos de dos personas que trataron de tomar el trono que había dejado, ¿verdad?, el rey Saúl. Pero al final todo se va alineando conforme al propósito de Dios y la fuerza militar de Israel decide que David suba a Jerusalén y es coronado ya como rey de toda la nación. Y con él es que nace, digamos, el reino ya en todo su esplendor, porque David le heredó a Salomón un reino próspero, un reino con fronteras seguras y un reino estable. Bueno, después dice la palabra de Dios que le nacieron otros hijos en Jerusalén. De Betsabé, hija de Amiel, le nacieron Samúa, Sobat, Natán y Salomón. ¿Quién era Betsabé? La esposa de Urías, el heteo. La mujer que se vio envuelta en un pecado terrible de adulterio y asesinato que cometió el rey David. Ella es la madre de 4 hijos de David, entre ellos Salomón. Dice la Biblia también tuvo, ¿verdad?, otro hijo, Ithar, Elisúa, Elifelet, Noga, Nefet, Jafía, Elisama, ¿verdad?, en este caso nombre masculino, Eliada y Elifelet, ¿verdad?, 9 hijos. Dice la palabra que todos estos fueron los hijos de David, sin contar los hijos de las concubinas. Tamar fue hermana de ellos. ¿Quién era Tamar? La joven que fue víctima de violación por su propio hermano. Ahora, el relato bíblico se separa por completo de todos los hijos del rey David y dice la palabra en el versículo 10 que hijo de Salomón fue Roboán. A la muerte del rey David, ¿quién ascendió al trono? Salomón. A la muerte de Salomón, ¿quién asciende al trono? Roboán. Cuyo hijo, dice, fue Abías, cuyo hijo fue Asa, cuyo hijo fue Josafat. Todos ellos fueron reyes en la nación. Pero ya para entonces, durante el tiempo de Roboán, es que se da la división del reino. Después ya hemos, ¿verdad?, explicado que desapareció el reino del norte, que tenía como capital Samaria, y solo queda el reino de Judea, comenzando, teniendo, ¿verdad?, como capital Jerusalén, y de esa palabra, ¿verdad?, Judea o reino de Judá, es de donde se deriva el gentilicio judío, ¿verdad? Entonces, dice la palabra que de Josafat, dice, cuyo hijo fue Jorán, cuyo hijo fue Ocosías, cuyo hijo fue Joás, cuyo hijo fue Amasías, cuyo hijo fue Azarías, cuyo hijo fue Jotán, cuyo hijo fue Acaz, cuyo hijo fue Ezequías, cuyo hijo fue Manasés. Recuerda, ¿verdad? Aquí se está hablando solamente de los reyes descendientes de la casa de David. Recuerda al rey Ezequías, un buen rey, el que se humilló delante del Señor cuando la nación estaba siendo asediada por Senaquerib, rey de Asiria. Después, él tuvo un hijo que se llamó Manasés, que fue muy malo, un rey perverso, tan perverso como Acat, el otro rey que hubo en el reino del norte, pero al final de sus días pareciera ser, ¿verdad?, que este hombre mostró arrepentimiento. Y después de Manasés dice, cuyo hijo fue Amón, cuyo hijo fue Josías. Amón tuvo un reinado breve porque fue asesinado y asciende al trono Josías siendo un niño a los 8 años. Pero a los 18 años él empieza a ejercer el poder porque ya ha sido formado por el sacerdote y el consejo que se mantenía alrededor de él. Y dice en el versículo 15, los hijos de Josías fueron Johanán el primogénito, el segundo Joacín, el tercero Sedequías, el cuarto Salum. Los hijos de Joacín fueron su hijo Joaquín y su hijo Sedequías. También fueron reyes, ¿verdad?, en la nación. Los hijos de Joaquín el cautivo. A ver, ¿a quién se refiere aquí? Mire, hay una sucesión de reyes, desde Roboán, todos los que se vienen mencionando. Algunos hicieron lo bueno ante los ojos del Señor, como el rey Amasías, como el rey Josías, como el rey Ezequiel, etcétera. Otros fueron tan malos como los reyes del norte. Hicieron perversidades delante del Señor. Pero la nación nunca se volvió a Dios de todo su corazón, a pesar de los esfuerzos que hizo, por ejemplo, el rey Ezequías y los esfuerzos que hizo el rey Josías. La nación no se volvió a su Señor. La nación no se volvió a Dios. Seguían celebrando en los lugares altos, quemando incienso a los dioses paganos. Y eso trae acompañado adulterios, eso trae acompañado fornicación, eso trae acompañado prostituciones rituales, eso trae acompañado hasta consumo de sustancias que hacían que las personas entraran en trance. En esos cultos paganos era así, tomaban alucinógenos, pero también la falta de amor, porque quien no está cerca de Dios difícilmente puede experimentar el amor verdadero. Difícilmente puede experimentar la verdadera compasión. Puede ser que se sienta culpable o sienta lástima de las personas o quiera hacer el bien por otros motivos, pero por un amor genuino y verdadero solamente puede obrar aquel que conoce al que es amor, porque Dios es amor. El amor no es un sentimiento que nace de la nada, el amor viene de Dios. Entonces estas personas caían en todo tipo de injusticias, en todo tipo de maldades, habían llenado la tierra de sangre, no tenían compasión. Y dice la palabra del Señor que Dios les habló a través de los profetas, Dios les llamó al arrepentimiento. Dios nunca reprende sin antes haber dado oportunidad al arrepentimiento. Pero al final la nación se mantuvo, ¿verdad?, en su rebeldía contra el Señor, endureció su corazón y Dios a través de los profetas les anuncia que viene un cautiverio, que van a ser llevados cautivos. Y fueron llevados cautivos por Nabucodonosor, rey de Babilonia. Fueron, digamos, 3 momentos los de esa cautividad, ¿verdad? Pero los que relata la historia es el año 586 antes de Cristo. Ese es el año que destaca la historia. Pero realmente se dieron situaciones antes y después. Pero la cautividad se mantuvo durante 70 años, toda una generación pereció en Babilonia, pereció en tierra extranjera. ¿Quiénes fueron los que vinieron? Los hijos, y los hijos necesitaban ser formados en toda la historia de su pueblo, que está íntimamente vinculada a la historia de la salvación, porque ese es el propósito de Dios. Entonces, cuando ellos fueron llevados cautivos, hubo un rey que se llamaba Joaquín. Por eso aquí el cronista dice Joaquín el cautivo. Este fue llevado en cautiverio. Prácticamente, ¿verdad?, un rey que fue sometido. Y dice que este rey, ¿verdad?, tuvo un hijo llamado Salatiel, otro que se llama Malquirán, Pedaías, Senasur, Jecamías, Osama y Nedavías. No fueron reyes, porque el rey ya era un rey vencido. Sus hijos no fueron reyes. Aquí se sigue la sucesión de Pedaías. Y dice que los hijos de Pedaías fueron Zorobabel y Simei. Zorobabel era de la descendencia real, y cuando la nación retorna del cautiverio, él es el gobernador puesto por el imperio persa. Por eso usted va a encontrar en el libro de Nehemías, que es donde ya se ha dado el retorno y hay la autorización del rey persa de reconstruir los muros de Jerusalén, de reconstruir la nación, ya no hay un rey, hay un gobernador que se llamaba Zorobabel. A Zorobabel es que se dirige el profeta Ageo cuando ellos están con dudas de cómo van a hacer para reconstruir el templo. A ver, Zorobabel es un gobernador puesto por el imperio persa. Él tiene el anhelo de reconstruir el templo, pero están pobres, las riquezas se fumaron. Entonces el profeta Ageo se dirige a él y le dice: dice el Señor, mío es el oro, mía es la plata, y la gloria postrera, o sea, la gloria última de esta casa, será mayor que la primera. Y esto tiene un significado espiritual, porque el templo reconstruido por Zorobabel no fue como el templo de Salomón. El templo de Salomón era un esplendor. No, no fue así. Dios hablaba de la gloria espiritual. Bueno, y dice la palabra, los hijos de Zorobabel fueron Mesulán y Ananías, y la hermana de estos fue Selomit. También estos cinco, Asuba, Oel, Berequías, Asadías y Husad Geset. Y luego menciona a otros descendientes. Los hijos de Ananías, dice, fueron Pelatías y Jesaías, cuyo hijo fue Refaías, cuyo hijo fue Hernán, cuyo hijo fue Abdías, cuyo hijo fue Secanías. Aquí, ¿verdad?, no tiene que ver con el profeta. Los hijos de Secanías fueron Semaías y sus hijos Atús, Igal, Barías, Nearía y Zafat. Seis hijos. Los hijos de Nearía fueron tres: Elionai, Ezequías, Arricán. Todo esto es después de la cautividad, ¿verdad? Ya cuando han retornado del exilio. Los hijos de Elionai fueron siete: Odavías, Eliasid, Pelaías, Acún, Joarías, Daalía y Anani. Hasta ahí llega el relato del cronista acerca de la casa de David. Hasta allí ellos vienen siguiendo la sucesión de la casa de David. Entonces, amados y amadas de Dios, en los próximos días vamos a continuar con estas genealogías, porque como les decía, estas genealogías tienen un propósito mesiánico y nos van a ir conduciendo hacia el linaje del cual el Todopoderoso Dios, en su plan eterno de salvación, va a traer al Mesías, al Redentor. Bendito sea el nombre del Señor. Por eso les decía al inicio, tengamos oído paciente, porque estos nueve capítulos solamente nos hablan de las genealogías que son importantes para establecer el linaje y la historia de la nación que ha vuelto del cautiverio. Bendito sea el nombre de Dios. Bendito sea el nombre maravilloso del Señor. Bendito sea el nombre de Dios.

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Dios es bueno y su misericordia es para siempre. Hola, ¿qué tal? ¿Cómo está la gente linda, preciosa, maravillosa y espectacular? ¿Quién nos escucha a través de los 107.3 MHz en esta su emisora predilecta Sendas FM? Hoy estamos a jueves 27 de agosto del año 2026. Puntualizamos una con 7 minutos. A esta hora te saluda tu amigo y fiel servidor Héctor Pérez Miranda, invitándote para que nos acompañes en esta hora de programación aquí en Celebremos Juntos al Señor. Este es un tiempo para unirnos y juntos darle gloria, honra, honor, majestad a Jesús, el Rey de Reyes y Señor de Señores. Lo hacemos adorando su santo nombre con buena música. También estamos leyendo la palabra del Señor, nos ponemos al tanto del acontecer noticioso cristiano y al final estamos meditando, reflexionando en la Sagrada Escritura. Así que por ningún motivo usted se retire del dial, sino acompáñenos desde este momento hasta el final de nuestro programa. Recomiéndenos también con otras personas. Le recordamos que Sendas FM transmite por frecuencia modulada para Matagalpa y sus alrededores, pero también lo hacemos para todo el mundo. Usted puede escucharnos en cualquier parte del planeta donde tenga acceso a internet a través del www.radiosendasfm.com. Nuestro número de contacto 2772-6534 y el 8844-1073. Saludos entonces para los que hoy están de cumpleaños. Les deseamos muchas, pero muchas bendiciones. Que el Señor los requete bendiga, que el Señor los guarde y les provea mucha salud, mucho bienestar. Sean bendecidos en todas las cosas y cumplan muchos, pero muchos años más de vida. Nos vamos entonces ya a la primera participación musical. Claro que sí, en esta ocasión vamos a escuchar la participación de Danilo Montero con ese tema que nos habla del amor a la palabra del Señor. ¿Cuánto amo tu ley? Bendiciones.

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1: Sí, señor. Sí, señor. Oh, aleluya. Levántale esos brazos al Señor.

Continuamos aquí en su programa Celebremos Juntos al Señor, cuando puntualizamos 1:15. Una con 15 minutos es la hora que rige a todo el territorio nacional. Nos vamos a esta hora a culminar con el capítulo 2 de Segunda de Samuel. Capítulo 2, vamos a estar leyendo desde el 20 hasta el 32. Dice así: y miró Abner y dijo: ¿no eres tú Asael? Y él respondió: sí. Entonces Abner le dijo: apártate a la derecha o a la izquierda y echa mano de alguno de los hombres y toma para ti sus despojos. Pero Asael no quiso apartarse de en pos de él. Y Abner volvió a decir a Asael: apártate de en pos de mí. ¿Por qué he de herirte hasta derribarte? ¿Cómo levantaría yo entonces mi rostro delante de Joab, tu hermano? Y no queriendo él irse, lo hirió Abner con el regatón de la lanza por la quinta costilla, y le salió la espada por la espalda, y cayó allí, y murió en aquel mismo sitio. Y todos los que venían por aquel lugar donde Asael había caído y estaba muerto se detenían. Mas Joab y Abisai siguieron a Abner, y se puso el sol cuando llegaron al collado de Ama, que está delante de Gía, junto al camino del desierto de Gabaón. Y se juntaron los hijos de Benjamín en pos de Abner, formando un solo ejército, e hicieron alto en la cumbre del collado. Y Abner dio voces a Joab, diciendo: ¿consumirá la espada perpetuamente? ¿No sabes tú que el final será amargura? ¿Hasta cuándo no dirás al pueblo que se vuelva de perseguir a sus hermanos? Y Joab respondió: vive Dios, que si no hubieses hablado, el pueblo hubiera dejado de seguir a sus hermanos desde esta mañana. Entonces Joab tocó el cuerno y todo el pueblo se detuvo y no persiguió más a los de Israel ni peleó más. Y Abner y los suyos caminaron por el Arabá toda aquella noche, y pasando el Jordán cruzaron por todo Bitrón y llegaron a Mahanaim. Joab también volvió de perseguir a Abner, y juntando a todo el pueblo faltaron de los siervos de David 19 hombres y Asael. Mas los siervos de David hirieron de los de Benjamín y de los de Abner a 360 hombres, los cuales murieron. Tomaron luego a Asael y lo sepultaron en el sepulcro de su padre en Belén. Y caminaron toda aquella noche Joab y sus hombres, y les amaneció en Hebrón. Escuchamos a continuación una canción muy gustada por muchos en la voz de Roberto Orellana.

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1: Una de la tarde con 22 minutos.
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0: Continuamos aquí en su programa, celebremos juntos al Señor. Gracias, gracias, gracias por estar con nosotros. Puntualizamos ya 1:23. A esta hora echamos un vistazo a las principales noticias del ámbito cristiano. Cristianos en todo el mundo claman a Dios tras devastadora inundación en la frontera de Nepal con China. Organizaciones y líderes cristianos de distintos países se están movilizando en oración por Nepal y China ante una catástrofe que ha dejado comunidades destruidas, familias separadas y cientos de personas muertas. Typhoon Australia, Send Relief y Cries for the All Nation, junto con líderes como Tessen Franklin y Franklin Graham, han llamado a la iglesia a interceder por quienes perdieron a sus seres queridos, por los desaparecidos y por los equipos que siguen buscando sobrevivientes. El pastor Tessen Franklin, líder de Free Chapel, pidió detenerse y orar en medio de la desesperación. Nepal está enfrentando inundaciones devastadoras en este momento, con tantas vidas perdidas y familias buscando a sus seres queridos desaparecidos, expresó. Luego hizo un llamado concreto: tómese un momento para orar por quienes aún están desaparecidos y por fortaleza para los días que vienen. Entre tanto, el evangelista Franklin Graham también pidió oración mientras familias enteras esperan saber si sus parientes siguen con vida. Al referirse a las escenas de personas atrapadas y evacuadas desde los techos, exhortó: tómese un momento para detenerse y orar por las personas que están de esta región y por las familias que esperan ansiosamente noticias de sus seres queridos. Christ for All Nations se sumó al clamor pidiendo poner a Nepal delante de Dios y recordar especialmente a las familias en duelo, a los creyentes y a los misioneros presentes en la región. La organización también llamó a que las iglesias sean una luz en medio del desastre, llevando ayuda, compasión y el amor de Jesús a personas golpeadas por una tragedia que en cuestión de minutos les arrebató familiares, hogares y seguridad. Typhoon Australia pidió específicamente oración por las familias que perdieron casas, medios de vida o seres queridos, por sus colaboradores sobre el terreno y por rescatistas y autoridades que trabajan entre caminos destruidos y comunidades aisladas. Send Relief también llamó a orar y ya está trabajando mediante iglesias locales para distribuir alimentos, primeros auxilios y refugios temporales. Esta tragedia comenzó el pasado miércoles 26 de agosto en la región fronteriza entre Nepal y el Tíbet, cuando una enorme corriente de agua, barro, hielo y escombros descendió violentamente por los valles. El Servicio Geológico de Estados Unidos había informado inicialmente de un terremoto, pero un análisis posterior determinó que la señal sísmica correspondía a un colapso glacial y flujo de escombros. Expertos del International Center for Integrated Mountain también señalaron que una avalancha procedente de un glaciar probablemente provocó la inundación repentina. Las cifras han cambiado rápidamente mientras avanzan las operaciones de búsqueda. Associated Press detalló inicialmente que habían al menos 273 muertos y más de 1.300 desaparecidos. Una actualización posterior de AP elevó el balance a más de 350 personas muertas, mientras más de 1.300 continuaban desaparecidas. Solo en Nepal, al menos 826 personas seguían sin ser localizadas. Son cifras que pueden seguir variando a medida que los equipos logren entrar a las zonas devastadas. Así que ese llamado se lo hacemos también en esta hora. Si usted puede tomarse un minuto y orar por esas personas, hágalo. Vamos a procurar terminar por lo menos ese minuto antes hoy en nuestro programa y vamos a dirigir una oración por ellos. Tanto sufrimiento, tantas personas perdiendo todo lo que ellos tenían, sus familiares. Es terrible, pero es ahí donde el Señor también glorifica su poder y su gloria. Hacemos un cambio comercial, ya regresamos aquí. A celebremos juntos al Señor. Bendiciones.
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1: 1:33
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Hermosa la participación que escuchábamos, esta hermosa canción Te Alabamos Señor, con Alejandro del Bosque. Llegamos al momento para reflexionar en la palabra del Señor. Hemos estado haciéndolo en el libro de Hechos de los Apóstoles. Estamos por el capítulo 20 de Hechos de los Apóstoles. Y hoy vamos a culminar con este capítulo leyendo los versículos del 28 al 38. Hechos de los Apóstoles, capítulo 20, del versículo 28 al 38. Dice así: Por tanto, mirad por vosotros y por todo el rebaño en que el Espíritu Santo os ha puesto por obispos para apacentar la iglesia del Señor, la cual Él ganó por su propia sangre. Porque yo sé que después de mi partida entrarán en medio de vosotros lobos rapaces que no perdonarán al rebaño, y de vosotros mismos se levantarán hombres que hablen cosas perversas para arrastrar tras sí a los discípulos. Por tanto, velad, acordándoos que por 3 años de noche y de día no he cesado de amonestar con lágrimas a cada uno. Y ahora, hermanos, os encomiendo a Dios y a la palabra de su gracia, que tiene poder para sobreedificaros y daros herencia con todos los santificados. Ni plata, ni oro, ni vestido de nadie he codiciado. Antes vosotros sabéis que para lo que me ha sido necesario a mí y a los que están conmigo, estas manos me han servido. En todo os he enseñado que trabajando así se debe ayudar a los necesitados. Y recordad las palabras del Señor Jesús, que dijo: Más bienaventurados dar que recibir. Cuando hubo dicho estas cosas, se puso de rodillas y oró con todos ellos. Entonces hubo gran llanto de todos, y echándose al cuello de Pablo, le besaban, doliéndose en gran manera por la palabra que dijo, de que no verían más su rostro, y le acompañaron al barco.

0: Bien, continuamos entonces con este capítulo 20 del libro de los Hechos. Este capítulo pues ha estado bastante interesante. Miramos cómo el apóstol Pablo manda llamar a los obispos de Éfeso, a una ciudad llamada Mileto, para tener una reunión con ellos. Y cuando se reúne con ellos, Pablo abre su corazón de una manera como no la encontramos quizás nuevamente en el libro de los Hechos. Les habló de su ministerio, de cómo se había comportado, de cómo él había sido un hombre de testimonio. Les habló también de lo que él consideraba que le esperaba todavía por sufrir, pero que aún así él estaba dispuesto a terminar la carrera. En esta ocasión Pablo estaba abriendo su corazón, expresando un mensaje que es similar a aquellos que un padre da a un hijo cuando quizá el padre siente que ya va a partir y quiere dejar bien especificado, bien claro, lo que su hijo debe de aprender. Así que en ese contexto continuamos con este sermón o con esta disertación que Pablo les hizo a los obispos. Así que espero que lo que hablemos hoy, lo que reflexionemos hoy, les sirva también a usted de mucha bendición. Esta reflexión la he titulado Mirad por vosotros y por todo el rebaño. Mirad por vosotros y por todo el rebaño. Así que después de hablarles acerca de su propio ministerio, Pablo ahora dirige su atención hacia los ancianos de Éfeso. Y la primera cosa que le dice es: mirad por vosotros y por todo el rebaño. Qué manera tan profunda de comenzar. Pablo no les dice primero cuiden a los demás, les dice miren primero por ustedes mismos, porque nadie puede cuidar correctamente el rebaño si descuida su propia vida espiritual. Pablo les recuerda que el Espíritu Santo los había puesto como obispos para apacentar la iglesia de Dios. Y aquí aparece una imagen que se repite muchísimo en la Biblia: el pastor y las ovejas. Las ovejas necesitan dirección, necesitan protección, necesitan alimento, necesitan cuidado. Y Pablo les está diciendo: ahora ustedes tienen la responsabilidad de cuidar al pueblo de Dios. No se trata simplemente de dirigir una organización, no se trata de ocupar un cargo, no se trata de tener un título, se trata de cuidar personas. Y eso cambia completamente la manera de entender el liderazgo cristiano. Luego el apóstol Pablo les da una advertencia: porque yo sé que después de mi partida entrarán en medio de vosotros lobos rapaces que no perdonarán al rebaño. ¡Qué palabras tan fuertes! Pablo sabe que la iglesia enfrentará peligros y aquí Mis amados hermanos, podemos observar algo. El peligro no siempre viene desde afuera. Pablo dice que algunos entrarán en medio del rebaño y después agrega algo todavía más preocupante. Y de vosotros mismos se levantarán hombres que hablen cosas perversas para arrastrar tras sí a los discípulos. Mire, qué enseñanza la que está dando Pablo aquí. Aún los líderes se pueden equivocar. Aún nuestros pastores se pueden equivocar. Es por eso que nuestra regla máxima tiene que ser siempre la Escritura, porque ella es infalible e inerrante. Ella sí no se equivoca. Los hombres se equivocan. Aquí mismo el apóstol Pablo lo está dejando muy en claro. Medite y piense mucho en esto. Los hombres tienden a equivocarse. La única inerrante, infalible y siempre eterna es la palabra de Dios. Así que, en otras palabras, el apóstol les está diciendo: algunos de los problemas vendrán desde dentro. Por eso Pablo no les dice simplemente sean buenos líderes, les dice estén atentos, porque cuidar el rebaño también significa protegerlo del error. El apóstol les recuerda, por tanto, velad. Y después les dice que durante 3 años no cesó de amonestar a cada uno con lágrimas. Mira nuevamente las lágrimas de Pablo. En la reflexión anterior vimos que Pablo sirvió con humildad, con lágrimas y con pruebas. Ahora descubrimos que incluso cuando tenía que corregir o advertir a alguien, lo hacía también con lágrimas. Esto es muy diferente de corregir a alguien desde la arrogancia. Pablo no parecía disfrutar señalando los errores de los demás. Le dolía tener que hacerlo. Porque cuando realmente amamos a las personas, incluso la corrección puede venir acompañada de lágrimas. Y Pablo vuelve a recordarles algo de su propio ejemplo. Ni plata, ni oro, ni vestido de nadie he codiciado. ¡Qué declaración esta, mis amados hermanos! Pablo podía mirar hacia atrás y decir: yo no hice este ministerio para enriquecerme. Y continúa: ante vosotros sabéis que para lo que me ha sido necesario a mí y a los que están conmigo, estas manos me han servido. Aquí aparece nuevamente aquel Pablo que conocimos en Corinto, el hombre que trabajaba con sus propias... El hombre que trabajaba con sus propias manos fabricando tiendas. El mismo Pablo que fabricaba esas tiendas también predicaba el Evangelio. Y aquí deja un principio precioso: más bienaventurado es dar que recibir. Pablo no solamente predicó ese principio, sino que lo vivió. Y es aquí donde llega la despedida del apóstol Pablo. Después de decir todas estas cosas, Pablo se arrodilla y oran juntos. Y entonces ocurre algo muy humano. El doctor Lucas escribe diciendo: entonces hubo gran llanto de todos. Aquellos hombres terminaron llorando, se abrazaban, besaban a Pablo y se dolían especialmente por una frase que Pablo les había dicho, de que no verían más su rostro. Yo me pude imaginar esa escena, mis amados hermanos. El gran apóstol Pablo, el hombre que había enfrentado multitudes, el hombre que había soportado azotes, el hombre que había estado preso, el hombre que había predicado ante filósofos y gobernadores, ahora estaba arrodillado, llorando con sus hermanos, porque el ministerio no había eliminado sus sentimientos, no, al contrario, había creado vínculos profundos de amor. Así que, mis amados hermanos, esto nos deja una gran reflexión. El verdadero líder deja personas preparadas. Y aquí quiero detenerme en algo. Pablo sabe que se va y sabe que posiblemente ya no regresará, pero puede marcharse porque dejó personas preparadas. Les entregó la responsabilidad, les advirtió de los peligros, les enseñó la palabra, les mostró con su propia vida cómo servir, y ahora les dice: continúen ustedes. Eso es el verdadero liderazgo cristiano. El verdadero líder no trabaja para que todo dependa de él. Trabaja para que la obra pueda continuar, aunque él ya no esté. Y quizás una de las frases más hermosas de todo este discurso sea esta: y ahora, hermanos, os encomiendo a Dios y a la palabra de su gracia. Pablo no les dice: los encomiendo a mi experiencia, no les dice: los encomiendo a mis métodos, no dice: los encomiendo a mi autoridad. Él los encomienda a Dios y a la palabra de su gracia, porque Pablo sabía algo: él se iba, pero Dios permanece para siempre. Así que en esta ocasión, pues Pablo se va, pero la palabra permanece. Pablo no puede estar siempre con ellos, pero Dios sí. Y esto es maravilloso, mis amados hermanos. Y quizás esta sea una de las enseñanzas más importantes de este pasaje. Pablo era extraordinario, pero Pablo no era indispensable. La iglesia no pertenecía a Pablo. La iglesia pertenecía y sigue perteneciendo a Dios. Por eso Pablo podía despedirse, podía llorar, podía sentir tristeza, pero podía marcharse confiando en que Dios continuaría cuidando de su pueblo. Y esto también es una enseñanza para todos nosotros. No debemos poner nuestra confianza absoluta en hombres. Los hombres pasan, los pastores pasan, los predicadores pasan, los líderes pasan, las generaciones pasan. Usted va a pasar, yo también voy a pasar, pero Dios permanece para siempre. Al igual que su palabra. Así que, mis hermanos, esta porción de la Escritura nos deja una gran, gran, gran enseñanza acerca del trabajo que hizo Pablo, cómo él podía delegar sabiendo que la obra no le pertenecía a él, sino la obra le pertenece, le sigue perteneciendo a Dios. Oramos. Señor, te damos gracias por este tiempo que nos permites de hablar, reflexionar en tu palabra, Señor. Gracias. Y en este momento queremos hacer una oración especial, Señor, por todas las personas que en este momento están desesperadas, angustiadas, sin saber qué hacer por esa catástrofe que pasó, Señor, en Nepal y también en parte de China, en esa área fronteriza de estos dos países. Te pedimos, Señor, que tengas misericordia de estas personas y que traigas en primer lugar tu paz sobre ellos, Señor, tu provisión, tu restauración, que ellos puedan ver tu presencia glorificándose, Señor, en medio de ellos. Salva a las personas que aún están con vida, que puedan ser encontradas, Señor, en esas labores de rescate. Y ayúdalos, Señor. Esa es nuestra oración desde este país, Nicaragua. Te pedimos por ellos. Y te pedimos por cada una de las personas que nos escuchan, que tu presencia nos acompañe, que tu presencia nos guíe, que tu presencia nos guarde, que tu presencia nos sane. En el nombre precioso y poderoso de Cristo Jesús, nuestro Señor. Amén y amén. Bien, llegamos a las 2 de la tarde y con esta oración finalizamos nuestro programa de hoy, agradeciéndole infinitamente su atención, deseándoles que el Señor les bendiga, les guarde, les fortalezca y, como siempre, recordándole que usted puede ser parte de las cosas buenas que le ocurren a las demás personas. Será hasta la próxima. Bendiciones.
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7: 2:03 PM.
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9: Pedro tomó un zapato de trabajo y se lo lanzó con toda la fuerza de su alma a Miriam. Esta apenas pudo agacharse y aquel bólido de cuero fue a estrellarse contra un espejo grande haciéndolo añicos. Entonces Miriam tomó un sartén de hierro grueso y se lo lanzó a Pedro. alcanzó a golpearlo en la nariz y este, sangrando profusamente, se encerró en el baño para curarse. Esto que te he narrado fue el clima de una pregunta normal y corriente como las que suelen hacerse en muchos hogares. Pedro llamó a uno de sus hijos y le dijo: «Hijo, ¿qué pasó con la pasta de dientes? ¿Cómo es que tú la sacas del tubo para que vaya quedando pedacito por pedacito de ella por todo el baño?» El niño ni siquiera contestó, sino que Miriam, alzando la voz desde la cocina, comenzó a increparlo para que dejara al niño en paz. A las increpaciones siguieron los insultos, las acusaciones, los recuerdos del pasado, las maldiciones, las vulgaridades, los rechazos y toda clase de epítetos que rebajaban a cada uno de los cónyuges. Como es natural en gente sin principios ni frenos, aquella noche cada uno le dio la espalda al otro.

0: distancia más corta entre dos puntos es la línea recta. Yo te voy a dar una nueva definición. La distancia más larga entre dos personas es una discusión irrespetuosa. Entre más se discute y se insultan, mayor es la distancia de separación entre ambos. El problema es que esa distancia en ambos extremos termina en un abismo espantoso que se llama divorcio. Todo lo contrario sucede cuando se desarrolla lo que algún autor por ahí denomina el milagro del diálogo. Sí, el diálogo respetuoso es la distancia más corta entre dos seres que se aman. Y por amarse y por amantes, quiero decir esposo y esposa. En el cielo se dialoga, en el infierno se discute. Yo quiero invitarte, mi amiga, mi amigo, a que recibas el poder, la sabiduría, la gracia de saber dialogar con tu pareja. Este poder no viene de libros de psicología, sino de Dios directamente. Un hombre y una mujer, esposos, pueden sentarse a dialogar sin herirse, sin mancharse, sin dejar huellas de dolor, solamente cuando Cristo es el Señor de sus vidas. Y para que Cristo sea el Señor de sus vidas, es necesario que ustedes, esposo, esposa, mis amigos, lo reciban en el corazón como Salvador y Señor. Cuando eso pase, ustedes, sí, ustedes, serán testigos de un verdadero milagro en su hogar. Uno estará tan cerca de otro como ambos de Dios.
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1: Dos de la tarde con 17 minutos.

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7: Dos de la tarde con 35 minutos.
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